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0: Llegamos a las 6 de la mañana, 7 minutos, 6 de la mañana, 7 minutos. Buenos días, buenos días, buenos días, buenos días, buenos días, buenos días, buenos días, buenos días, buenos días, good morning. Muy buenos días para todos los oyentes de Diversa Radio 96.7, la radio de los colombianos y latinos en España.
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0: Iniciando este ombliguito de la semana, este miércoles 29 de julio, miércoles 29 de julio, le vamos diciendo game over, goodbye, chao, chao.
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0: Julio se va, julio se fue, julio se va, julio se fue.
1: El mañana.

transportistas, repartidores, traileros, camioneros, mi gente de la limpieza, la mancha blanca, la mancha negra, los mototratones, los guachimanes, todo el mundo hasta ahora en sintonía total del mañanero. Sí, señor, no ponga otro dial, no ponga el dial 96.7. Voy dando tiempo para que vayan llegando todos los oyentes, que comiencen a reportar la sintonía a través del 611-431-462, 611-431-462. Sí, sí, sí, comenzamos ya mismo. ¿En dónde me está reportando usted la sintonía? Cuéntemelo ya mismo. 611-431-462. Levánteme la manito ya mismo. Todo mundo levantando la manito. Muy buenos días para Beatriz Púlveda. Saludos especiales para todos los que comienzan a llegar a la sintonía. Buenos días, buenos días, buenos días. Oiga, hizo calor esta noche. Hizo calorcito, sí, sí, sí, sí, hizo calor. Sí, sí, sí, hizo calorcito.

0: damos la bienvenida a esta hora de la mañana. Déjame un momentico, voy a chequear una cosita.
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0: entero.
1: 611-431-462, 611-431-462. Usted que me está escuchando hasta ahora en el FM, levánteme la manito. Usted que me está escuchando a través de la aplicación de Diversa. Darío ya está escuchando en la aplicación de Diversa, sí señor, sonando como un cañón. Y si no, en la página web www.diversaradio.com. Tema del día, pero vamos a saludar primero a la compañera. Bueno, voy primero con el tema del día. Tema del día, familia. Porque quiero todo el mundo ya activadito, todo el mundo ya activado. Comenzamos con el tema del día. ¿Qué te saca la piedra? Cuénteme a través del 611-431-462. ¿A ti qué te da rabia? ¿Qué te saca de casillas? ¿Qué te saca la piedra? ¿Por qué te cambia la cara? ¿Cuando ves qué? ¿Cuando escuchas qué? ¿Cuando te hacen esto? ¿Cuando no te hacen esto? Cuénteme a través del 611-431-462. ¿Qué te saca la piedra? Tema sencillo. Quiero todo el mundo opinando ya mismo. Nota de voz, notica de voz si es tan amable. Estoy buscando la próxima voz del mañanero. O sea, por ello les pido a ustedes notica de voz porque voy a escoger a uno de los oyentes para hacer programa con él en su casa, en la radio, donde lleguemos. Estoy craneándome algo para hacer el mañanero desde la casa de ustedes. Voy a hacer un sorteo para hacer ese premio, para dar ese premio. Un viernes el mañanero se traslada hasta la casa de uno de los oyentes. Y hacemos el mañanero desde la casa del oyente, vea. Entonces comience a mandar esa notica de voz. ¿Qué te saca la piedra? ¿Qué te da rabia? ¿Qué te saca de quicio? A mí me da rabia sinceramente. La falta de humanidad. Eso a mí me da rabia. O sea, las injusticias, eso de que va uno por la calle y tratan mal a una persona simplemente porque de pronto económicamente no está bien o porque no está vestido como la otra persona quiere que esté. Para mí eso me da mucha rabia. Entonces cuénteme a través del 611-431-462, ¿a ti qué te da rabia? ¿A ti qué te saca la piedra? A las 6 de la mañana, 13 minutos, acaba de llegar Sofi ya acá a los estudios de Diversa Radio. Oiga, Sofi hoy vino de verde fosforescente con esa...
2: María, con toda la energía que necesitamos para este programa.
1: Espere, mi amor, que la voy a presentar como se merece, Sofi, tranquila, bueno, maneje los tiempos, como diríamos, maneje los tiempos. Con usted la voz... Oiga, la voz linda, ¿no? Así la voz sexy porque no te regaña Yasmín Maldonado de las 3 de la tarde. La voz linda del mañanero, la cara bonita. Ella es Sofi. Sofi, muy buenos días. Bienvenida al mañanero, mi amor.
2: Buenos días, mi gente linda, mi gente madrugadora. Feliz, feliz de estar aquí con ustedes esta mañana. Llenita de energía, de la mejor actitud y pues con ganas de que este mañanero suene sabroso, como nos gusta.
1: Claro, aquí no, estamos. Es que eso es lo importante, Sofi. Oiga, le cuento que tengo tema del día, tenemos temita del día. Uh-huh. ¿Qué te saca la piedra? ¿Qué te saca la rabia? ¿Qué te pone colorada? Cuénteme, Sofi, ¿a ti qué te saca la piedra?
2: Mm. Ay, mi amor, mira, una de las cosas que más me saca la piedra es cuando alguien habla duro por altavoz en el bus, como si todos quisiéramos estar en su conversación, ¿me entiendes?
1: Sí, claro, sí. Hombre, eso es complicado, ¿no?
2: No, qué rabia. No me gusta. Así de sencillo.
1: Ah, bueno, hombre, ¿qué otra cosa no te saque, que te saque la piedra? Así ya para más personal.
2: Uy, mira, cuando te dicen, ay, yo ya voy llegando, y uno ahí esperando como un bobo media hora, no. Y el man apenas se está bañando.
1: No, eso no se hace, Sofi, eso se hace, vamos sinceros. A mí también, a mí me da rabia. No, es que me estoy maquillando ya abajo. No, ya abajo. 45 minutos uno esperando, no.
2: Eso no se le hace a nadie. Y mira, te tengo otra. Cuando me dejan en visto después de escribir un mensaje larguísimo, o sea, mínimo un ok.
1: Uy, no, No, no, eso sí, sí, venga, espere. Eso a mí me da mucha rabia. Yo odio eso. Si usted me deja en visto a mí, si usted me deja en visto a mí, téngalo por seguro que va a perder un... No, ya, ahí perdió. Chao, chao. No, es que me da mucha rabia eso, Sofi, me da mucha rabia.
2: No.
1: Lo que ustedes...
2: Es que yo digo...
1: Por lo menos que pongan un ok, ¿no? Que ponga el dedito arriba.
2: Exacto.
1: O estoy ocupado.
2: Es un mínimo de cortesía. Es que yo digo, si lo leyó, responda. O sea, la indiferencia digital me saca el quicio, en serio. Pero bueno, yo creo que es mejor respirar, sacudir la mala energía seguir ya, con me
1: puse
2: toda,
1: mal,
2: ¿no?
1: Me puse mal, Sofi. Sofi, me haga un favor, tráigame algo de beber frío de ahí de la nevera. Enseguida a la oficina de Don Emerson, ahí en la neverita, sáquese algo de beber bien bueno y véngase, que ahora seguimos, ¿no? Ya me dio rabia esto. Ya me saqué la piedra.
2: Ya te traigo algo tranquilito.
1: Gracias, mi Sofi. Oiga, Sofi, ella viene bonita, oiga, ella siempre viene muy guapa, ella siempre viene bien presentadita, ella muy bien. Todo mundo, 611-431-462, cuénteme, ¿qué te saca la piedra? Y ya me dio rabia, ¿verdad? Ya tengo rabia. Ah, 6 de la mañana, 16 minutos y ya me dio rabia. Ay, Naya.
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1: Y con rabia y todo me voy al año 1979. De su álbum, qué chévere. Oiga, cariñito. Buenos días, gracias por sintonizar Diversa Radio, la mejor FM. El programa diferente, el programa de la gente, el mañanero. Juan David Mesa al control. Con Sofi Mañanero presente.

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1: Buenos días, mi hermano, por aquí reportando desde Chamartín. Juan, lo que más rabia me da es el...
2: Algo tranquilito.
1: Ya voy llegando y nunca llegan. La impuntualidad, eso da mucha rabia, sí. Porque el tiempo vale oro.
3: El tiempo vale oro, sí, señor. Si usted dice que va llegando, es porque ya está llegando.
4: Garras de amor.
3: 6:21, 6:21. Sofi, gracias por el agüita. Eso. Arroba David Mesa FM. Sí, sí, síguenos en Instagram. Arroba Diversa Radio Madrid. Entérate de toda la actualidad latina en nuestras redes sociales. Buenos días para toda la gente en Getafe, Vallecas, San Sebastián de los Reyes y Coslada. Full sintonía, familia, vamos. Levánteme la manito a través del 611-431-462.

0: buenos días, Juan David. Y a todo el grupo del Mañanero. Para desearle un feliz y bendecido día. Para opinar sobre el tema del día también. ¿De qué me saca la piedra? Uy, la gente que no tiene palabra, que se compromete y al final no sale con nada. Eso sí que me saca la rabia. Hay que aprender a tener palabra de gallero.
1: Y a las 6 de la mañana, 25 minutos, 6:25, llegando gracias a Lechona Don Harold. 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Rico sabrosito. Nos dirigimos rumbo a los farallones, al charco de Lola, al río, a Pance. Y de fondo, el humo del sancocho.

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0: Llegamos a las 6 de la mañana, 28 minutos. 6 de la mañana, 28 minutos. Seguimos en el mañanero. Oiga, Sofi, el tráfico estuvo de regreso a la radio. ¿Qué tal? ¿Bien?
1: Uy, te cuento, mi amor. Mira, la vaina estuvo movidita, la verdad. O sea, la M30 cargadita como siempre, ya sabes, con sus trancones, pitos, la gente con el afán mañanero, pero nada grave, está todo fluyendo y llegué sabrosito, sin lío. Y bueno, eso sí, toca salir con tiempo, porque si te agarra el trancón, chao.
0: Bueno, es que si toca si tú has que salir con tiempo. Bueno, seguimos a través del 611-431-462. Por acá me dicen oyentes, a ver quién, vamos a escuchar qué nos dicen los oyentes, Sofi. Vamos a escuchar por acá al viejo David Franco. David, muy buenos días.
2: Buenos días, mañaneros. Buenos días, Juan David. Bueno, a mí lo que más rabia me da hoy en día es ver a una mamá, a un papá, tener los niños y que no los corrijan. ¿En qué sentido? La mamá le habla y el niño se tira, tuerce los ojos, le grita, hasta le pega. No he visto muchas veces que les tira a pegar a los papás, pero ¿cuándo se ha visto eso en el tiempo de nosotros? Déjeme decirle que con una sola palabra arreglaban todo en la casa, arreglamos. Sí, sí. Pero no, creo que no sé quién fue que los crió o no sé cómo fue que los criaron, pero la verdad, falta mucho por aprender hoy en día sobre ese tipo de tema. Aprender a corregir a los hijos. Y nada, un abrazo, Juanda. Que Dios me los bendiga, mañaneros, para todos. Un fuerte abrazo.
1: Chao, chao. Sí, es un tema bravísimo ese. Es que antes con una mirada uno ya entendía todo, ¿no? Ahora todo se negocia, todo se debate y obviamente no se trata de volver al grito, pero sí de recuperar ese respeto firme con amor, pero que siga siendo firme, ¿no?
0: Yo pienso, Sofi, que el tema de la autoridad, como lo dice nuestro oyente, se ha perdido. Entonces, esa es una de las cosas que también a mí me da rabia. O sea, la autoridad antes existía mucho más en los hogares. No quiere decir que la autoridad tiene que ser siempre con un palo, con una escoba o con una correa. No, obviamente. Claro. No podemos volver a esas épocas, pero sí creo que hace falta un poquito de mano dura, ¿no? Llamémoslo así, a ver, seamos sinceros.
1: Sí, mano dura, pero corazón blando, ¿no?
0: Sí,
1: enseñar que ser firme no es ser malo, sino que es ser coherente, constante, y que los pelados sepan que hay consecuencias, pero sin perder la ternura, ¿no? Esa mezcla es difícil, pero cuando se logra, se va construyendo una familia mucho más fuerte y total. Y pues.
0: Sí, tienes toda la razón. Bueno, Sofi, tengo por acá otro saludito. Vamos, pues saludos para Alejo. Dale. Alejo, que está en sintonía. Por acá para el viejo Luis, que también está en sintonía. Para Manuel en Torrejón de Ardós, en sintonía. Buenos días, Juan David. Bendiciones para ti, todo el equipo y para Sofi y todos los oyentes. Un abrazo de parte de Marinela de la Churrería La Rubia en San Agustín de Guadalís. Sofi, tenemos que ir, tenemos que ir a comer churros esta semana que nos invitó la Rubia.
1: Oiga, a mí me encantan los churros, entonces pues será un placer irnos a comer churros, ¿no? Oiga, un abrazo grandote a nuestra gente linda y gracias por estar siempre ahí conectados, presentes, con esa energía que nos enciende en la mañana. Vamos con toda.
0: Así es, oiga, en San Agustín de Guadalajara.

0: Dice, escuchando diversa radio, por acá también tengo mensajito, a ver quién más escribe por acá. 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
0: 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Lechona Don Harold, y con Lechona Don Harold, Sofi, nos vamos a analizar, como siempre, como cada mañana, qué tenemos a nivel mundial el día de hoy. Hoy es el día. Hoy 29 de julio se celebra, le cuento, ya, Día Internacional del Tigre.
1: Uy, qué lindo día para honrar a ese gigante rayado, ¿no? Que pues desafortunadamente cada vez tiene menos selva. Es un llamado a cuidarlos, a no mirar para otro lado y también celebrar la fuerza y la belleza del tigre, pero sobre todo cuidarlo.
0: Oiga, y uno,
1: eso es lo más importante.
0: Sí. Y uno que me sorprende un poco. Día Internacional del Mal de Amores. Oiga, Día Internacional de Malas. Desde el momento en que nos enamoramos, no pensamos que cuando el amor llega a su fin, duele, parte del corazón y a mil pedazos. Y que se celebraría un día. Como, oiga, cuénteme un poquito sobre ese día del mal amores, Sofi.
1: Mira, es un día que llama muchísimo la atención, ¿no? Es un homenaje a esos corazones rotos que casi todos hemos tenido en algún momento, ¿no? Es cuando una ruptura, un amor no correspondido, parece que el mundo se nos viene abajo y pues duele de verdad, duele en el cuerpo, en la cabeza, en el ánimo. Y pues este día es para recordar que pedir apoyo, hablar con amigos o familia es válido y es importante.
0: Claro,
1: y
0: claro.
1: Y bueno, también es importante tomar estos desamores como una lección, como un aprendizaje, ¿no? Porque de los males del corazón también se aprende y se sale.
0: Y yo también
1: más
0: digo
1: sabio.
0: Una cosa, Sofi, que es que si ya se acabó, ya lo que fue, fue, game over, goodbye, chao, o sea, eso. O sea, porque yo le digo una cosa, eso de los mal amores, ya, tómese una botella de aguardiente, escuche a Darío Gómez, Yusca, Charrito y pase la tusa 2 días y apague, ¿no?
1: Ay, ay, ay. Cada quien tiene su receta, ¿no? Esta me parece muy interesante. Yo no sé si a mí me funcionaría, pero bueno, el tiempo no lo borra todo, pero sí ayuda a poner las cosas en su lugar. Entonces,
0: seguimos a la vida,
1: hay que aprender.
0: Sí, seguimos a las 6 de la mañana, 35 minutos, y le tengo el último. Oiga, Día Mundial. ¿Usted le gusta la lasaña?
1: Uy, me encanta,
0: pero,
1: me encanta. La verdad
0: le cuento que hoy es el Día Internacional de la Lasaña, Día Mundial de la Lasaña, así que los amantes a la lasaña hoy tienen que comer lasaña, una lasaña bien buena, bien deliciosa. ¿Ves? Sabes que tengo en la nevera tengo carne para la lasaña. De pronto me preparo una lasaña más pasada.
1: Oiga, pues ya tienes el plan montado, ¿no? Ya está el almuerzo o la comida, porque una lasaña bien hecha puede curar cualquier tusa, cualquier mal de amores. Yo creo
0: No. Sofi, no me meta la seña con aguardiente.
1: Cada quien tiene su gusto, pero bueno, yo digo que si te haces una lasaña hoy, yo creo que tu día va a ser 10 veces mejor. Hazlas.
0: Oye, pensando en lasaña a las 6 de la mañana, 36 minutos. María, Sofi, María, por Dios bendito. Buenos días, es Diversa Radio. En el horizonte comienza a salir el mono. Y usted siempre en sintonía total. Levánteme la manito a través del 611-431-462. ¿Qué te saca la piedra? ¿Qué te da rabia? ¿Qué te da mal genio? El tema del día en el mañanero.

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3: Buenos días, Juan David. Buenos días, buenos días. Buenos días, gente del mañanero, gente buena y gente hermosa.
2: A mí que me saca la piedra, Juan David, pues hay algunas veces donde alguien te pide un favor y tú no lo puedes hacer por X razón. Ah, no, se molestan. Se molestan como si el favor tenía que ser para ya y obligatorio. No, un favor, tú estás dispuesto a que te digan que sí o que no.

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1: 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Se apunta o le hace así. 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
3: Juan David, mi hermano, buenos días. Un saludito, mi hermano. Aquí reportándome esta sintonía. Le comento, la Nacional 5, entrando desde Mosto de Alcorcón, llegando a, antes de llegar a La Fortuna, está muy atascada, muy atascada. La M40. Nacional 5 que se une con M40. Un abrazo, mi hermano.
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6: 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Que no te coja la tarde. El mono sale de...

0: Llegamos a las 6 de la mañana, 58 minutos. 6 de la mañana, 58 minutos. Saludando a todos los que ya han llegado a la sintonía total del Mañanero. Un saludo muy especial para Don Alex Herrera, que nos envía el reporte del tráfico hasta hora de la mañana. Don Alex, muchísimas gracias. Beatriz también en sintonía. Manuelito en sintonía. Aquí la gente en el parche. Recuerde que estamos hablando hoy de lo que te saca la piedra. ¿Qué te da rabia en la vida? ¿Qué te saca de quicio? Mejor dicho, ¿qué te pone como un tomate? Ya se los he compartido. A mí algo que me da mucha rabia, algo que me da mucha rabia es cuando va la gente en las carreteras y no ponen las luces. No ponen las direccionales. Si usted va para la derecha, ponga la direccional. Son las 7 en punto de la mañana. Oiga, les cuento una noticia. La abuelita hoy madrugó a regar las plantas. Ya está regando las plantas. Siempre sale a las 7:40, pero hoy salió a las 7, vea. Ahí está la abuelita regando las matas. Y la señora del séptimo piso está tendiendo la ropa. Hoy tocó ropa de color. Ayer extendieron pura ropa blanca, hoy están extendiendo pura ropa de color. Ah, bueno, es que desde aquí las vistas que yo tengo desde el décimo piso de diversas radios son espectaculares. El amanecer lo veo al fondo. Ah, bueno, ahí perdonarán. 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Ay, se me estaba olvidando. Me voy por aquí al WhatsApp. Buenos días, familia. Mis deseos de que hoy sea un día estupendo para todos nosotros. Que la bendición de Dios sea abundante en salud, amor y felicidad. Que su guía y protección esté siempre delante de nosotros para no tropezar con esa piedra. Un abrazo y un excelente día. Son las palabras de don Roberto Merchán, que siempre está al pie del cañón. Don Roberto, muy buenos días. Mil y mil gracias por sus palabras. Y espero que todo vaya de la mejor manera, don Robert. Antonio, buenos días.
1: Buenos días, Juan David, bendiciones. Vamos a por el miércoles. Hoy madrugamos, hoy nos ha tocado madrugar. Así que nada, ya queda poquito para empezar nuevo mes. Bendiciones para todo el parche.
0: Mil y mil gracias por la sintonía. Seguimos, no paramos. Ya viene Sofi con cositas interesantes. ¡Súbale! ¡Súbale!

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1: Juan David, Fernando Cabal, reportando sintonía. Oye, más que rabia te da, es tristeza que el trabajo, y uno trabaja y trabaja y trabaja, y el dinero siempre está ahí como escurriéndose, ¿sabes? La vida más costosa cada día y no alcanza el dinero. Y una cosa, después terminas con eso, te sale otra cosa, que se enfermó a alguien, que el perro, que hay que pagar más recibo de la luz ahorita en verano, que esto y que lo otro. Pero si trabajas y trabajas, nunca te va a alcanzar el dinero. Eso es como rabia, tristeza combinada, ¿sabes? Una combinación fatal. Bueno, amigazo, feliz día para todos. Un abrazo.
2: 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Saludos especiales para Fernando y para todos los que van hasta ahora en la M30 y M40 y M50. Porque las autopistas de Madrid van en sintonía con Diversa. 611-431-462 para que usted me reporte la sintonía. 611-431-462. 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
1: Y una de las grandes voces, el señor Maelo Ruiz, canción solicitada a través del 611-431-462. 7 de la mañana, 16 minutos, 7:16. 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Sígame reportando la sintonía. Vamos. Maelo, micrófono 1, por favor, en el 1, por favor. Poquito más, listo. 3, 2, 1, vamos.

0: Y a las 7 de la mañana, 21 minutos, 7:21. 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
0: Y seguimos abriendo los micrófonos porque mucha gente comienza a opinar. El tema del día, tema del día. Si usted acaba de llegar al mañanero y quiere saber cuál es el tema del día para dar su opinión, ¿qué te saca la piedra? ¿Qué te saca de quicio? ¿Qué te da rabia? Cuéntemelo a través del 611-431-462, 611-431-462. 611-431-462. Bueno, y a esta hora de la mañana, Sofi, después de que se tomó el cafecito, ¿usted toma café con leche o sin leche?
2: Ay, no, negrito, fuerte. Es que si le echo leche me da como guayabo moral de una. Pero venga, hablando de eso, el tema del día está candente. ¿Qué te saca la piedra? Y yo creo que uno de los oyentes lo dijo clarito antes, cuando los papás no corrigen a los hijos. Uy, no, a mí me hierve la sangre ver a un pelado faltándole respeto a la mamá y que nadie diga ni mu.
0: Sí, la verdad que eso es muy complicado, eso ya lo estuvimos hablando hace ratico. Y Sofi, yo quiero que usted me dé ese tema que se preparó para el día de hoy, los 5 consejos para los hombres para enamorar, para conquistar. A ver, usted, ya que usted es una experta en el conquiste, eso es para esos amigos taxistas, amigos repartidores, ese amigo que acaba de llegar, ese amigo que vive solo, que mejor dicho lleva soltero 5 años. Hombre, no hay que estar solo, hay que tener ahí su arrocito en bajo, como te acuerdas cuando en Colombia te decían, usted tiene el arrocito en bajo. ¿Usted cuántos arroces en bajo tenía en Colombia? A ver, la verdad, Sofi.
2: Uy, mijo, yo tenía una ollita, pero venga, le cuento. Pues, te cuento, mira.
0: Usted tenía el caldero. No tenía olla, sino caldero.
2: No, ya tenía una industrial, mejor dicho. Pero mira, te cuento. El primer consejo es escuchar. No solo oír, ¿no? Escuchar y acordarse de esos detalles que ella te cuenta. El segundo es que la hagas reír. Pero reír rico, no haciéndote el payaso, pues, ¿no? El tercero, ser detallista. No gastón, un mensajito, algo sencillo. Eso mata más que una cuenta cara. Cuarto, seguridad sin agrandarte. O sea, que se note que tienes claro quién eres. Y quinto, respeta el ritmo de ella. No presiones, no corras. Si hay química, fluye. Y si no, pues tranquilo, mijo. No se me desanime que hay más peces en el río. Y ya, pues, para que vea.
0: Hoy usted vino, pero esa está buena. No se me desanime, papá, que hay más peces en el río.
2: Claro que sí, apúntelo, que se le queda para la vida.
0: Mil gracias, Sofi, por ese tema tan interesante. Y vamos a analizar a las 7 de la mañana, 24 minutos, 7:24. Nos ponemos un poco serios y analizamos las noticias más importantes hasta ahora en la Comunidad de Madrid. Sofi, cuéntame cómo siguen esos incendios, esos focos de incendio en lo que es la Comunidad de Madrid y alrededores. ¿Qué tenemos para el día de hoy?
2: A ver, estoy buscando la información.

0: listo. Entonces, mira, la situación va mejorando, aunque el incendio sigue activo. Manténganse informados porque puede que haya algún corte.
1: Que haya un corte, o sea, pero ya entonces ya estamos más controlados con ese tipo de incendio, ¿no, Sofi?
2: Mañanero, chica.
0: Exactamente, sí, ya se está mejorando la situación. Sin embargo, hay que mantenerse al tanto porque puede que la situación cambie en cualquier momento y hay que tener precauciones. Entonces, hay que tener mucha paciencia.
2: Yo también.
1: Dice por acá, Sofi, el gobierno declara 211 zonas catastróficas por la oleada de incendios y temporales en 14 comunidades.
0: Oye, a ver, espérame que...
1: Y en otra noticia importante, Sofi, por acá, una mujer de 34 años asesinada por su pareja en Barcelona en un nuevo caso de violencia de género. Esto es las estrellas. Estas son noticias que uno no quiere leer, Sofi, pero pues hombre, otra mujer asesinada y ahora fue en la ciudad Condal, mujer de 34 años. Oiga, yo este cumpleaños, a los 45 años, Fernando Alonso, un cumpleaños y una asombrosa brecha de generacional en la actual parrilla de la Fórmula 1. 45 años ya de Fernando Alonso, ¿no? ¿Te acordás cuando Fernando lo veíamos Alonso correr? Siete de la mañana, 27 minutos, son las 7 de la mañana, 27 minutos. Cucurella se cumple la promesa y se tatúa la cara de Luis de la Fuente, Luis de la Fuente, tras ganar la Copa del Mundo. El lateral nuevo jugador del Real Madrid cumplió la promesa y se tatuó la cara de Luis de la Fuente.

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0: Hola, Juan David, buenos días. Saludos desde la zona de Plazalítica, escuchándote cada mañana. Ya voy saliendo en el coche para el trabajo. Hombre, qué bien, hombre. Muchas gracias por la sintonía. Siempre te escucho cada mañana.
1: Hola.
0: Muchas gracias, hombre. Muchas gracias por escucharnos hasta ahora de la mañana. 611-431-462. Tengo oyentes por acá en la línea. Vamos a ver qué nos dice por acá. Leo, muy buenos días.
2: Buenos días, Juan David. Un saludo para todos los oyentes. Sí, anoche hizo ya calorcito. Y ahora que yo venía en el carro se notaba. Tema del día, ¿qué te sacaba la piedra? Hombre, yo que trabajo de cara al público, que voy así por varios centros comerciales, que la gente te pregunte las cosas y no tengan buenos días. Eso me saca la piedra. ¿Estás haciendo algo? Y, oye, buenos días, oye, por favor, ¿dónde está tal cosa? No. Oiga, ¿dónde está? Y yo, con perdón, pero yo les digo, no sé, o no trabajo aquí. Eso me saca mucho la piedra. O cuando vas a un sitio eso es de comida rápida, la gente que no recoge las bandejas. ¡Buah! Eso sí que me da mucha rabia. Eso sí que me da mucha rabia. Y eso es lo que yo decía ayer, los jóvenes, sobre todo los jóvenes, son los que las dejan ahí llenas de mierda. Eso me saca, eso sí que, como si me cogieran los pelos de por ahí. Y ya así personal, pues cuando tú dices las cosas y a lo mejor al rato, al día siguiente te dicen, ah, no, usted a mí no me ha dicho eso, no, tal, o a lo mejor le dices tal cosa, ¿te acuerdas de esto? Y te dicen, no, pero claro, pero sí te sacan cosas de hace 50 años, ahí sí te lo recuerdan bien, eso sí, también me saca mucho la piel, así que, bueno, mucho más cosas. Bueno, Juan David, buen día. Este lo he dicho yo algunas veces, cuando estás haciendo la compra y vas a pagar y la persona que esté adelante le da igual quién esté detrás hasta que no recoge, no clasifica la compra, no la mete en bolsita, no sé qué, la cajera mirándolo, no paga. Eso a mí me saca muchísimo la piedra, mucho.
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0: Siete de la mañana, 31 minutos, 7:31. 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Año 2004, la 33, súbale. Zapato de charol y a la pista. ¡Vamos, familia!

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3: Canción solicitada desde la zona de Toledo. Don Roberto Ruena, año 1975, de Suluki 7. Y saludos especiales para Gildardo Patiño, desde la zona de Valdemoro, sintonía total con diversa.

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2: Llegamos a las 7 de la mañana, 46 minutos, 7 de la mañana, 46 minutos en el mañanero. Pero 7:42, 7:42.
3: Yo también.
2: 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Ícualo nos presenta hasta ahora con Sofi el estado del tiempo para la Comunidad de Madrid. ¿Qué temperaturas tendremos para el día de hoy, Sofi?
4: Mi gente bonita del mañanero, la verdad es que les traigo el sol para arrancar el día. Hoy en Madrid amanecimos cerca de los 20 grados y vamos subiendo rápido hasta unos 34 en la tarde. Cielos despejados y el sol pega con ganas, así que ya sabe, agüita a la mano y protección solar. Por la noche bajamos a unos 22, 23 grados, así fresquito para dormir mejor. 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Ande con sombrilla para el sol y mucha actitud, que el día está largo, pero sabroso. Y ahora, nos vamos con cumbias, parce.
2: O sea, Sofi, que tendremos una buena temperatura para el día de hoy. Vuelve lastimosamente esa ola de calor que estábamos anunciando desde la semana pasada. ¿Hasta cuándo se nos va a mantener esa ola de calor, Sofi?
4: Ya te cuento, déjame lo permiso. Sí, Juan David. La AEMET indica que la ola de calor arrancó hoy y de momento se queda mínimo hasta el domingo. Las máximas en Madrid se mueven entre los 39 y 40 grados en muchas zonas y las noches también se quedan bastante cálidas. Así que mucha paciencia y precaución, que el calor va para largo. Yo te mantengo al tanto, mi gente.
2: Tendremos una máxima de 38 a 40 grados para el día de hoy, mínima de 24 grados y hasta ahora tenemos 25 grados ya en la Comunidad de Madrid. El mono sale contento, sale sabroso y tendremos buen sol hasta el día domingo, donde alcanzaremos los 38 grados. La próxima semana habrán dos días de truega, pero ahí estaremos siempre pendientes con esas temperaturas gracias a Ícualo, el neobanco de todos los inmigrantes en España. Don Johnny Guevara, muy buenos días.
5: Juanchito, buen día, papito, ¿cómo vamos? ¿Cómo están todos? Un feliz ombliguito de semana ahí pues para todos. Para participar ahí en el tema del día, papito. ¿Qué es lo que me emberraca, me embejoca, me saca de quicio, es papito? Que hay mucha gente agrandada, hay mucha cucaracha resucitada por ahí. Que cree que porque tienen un peso más que otra persona, los menosprecian, los hacen sentir mal, hasta los incluyen de cosas, por decirlo así, por no tener nada que ver con ellos. Y la verdad, eso a mí me saca de quicio. Eso a mí sí me da mucha rabia que la gente sea así. O sea, antes si tenemos algo más, ¿por qué no compartimos con esas personas que aún no lo tienen? Porque es que la vida da muchas vueltas y hoy podemos estar abajo, mañana podemos estar arriba. Entonces, eso sí me saca a mí de quicio, es de verdad que sí.
2: La vida es una montaña rusa, tú no sabes dónde te va a poner el día de mañana. Por eso cada día tienes que vivirlo de la mejor manera y hacer el bien. Nadie es más que nadie. Nadie es más grande. No. Que yo, porque yo calzo 47, entonces que no. Saludos para Johnny Guevara, que siempre está en sintonía. Johnny, un abrazo gigante. Saludos para las niñas, para su esposa y para su suegra, que siempre están en sintonía del mañanero. El panita siempre al pie del cañón. 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Saludos para Don Liderson, para Jaque, para todo el equipo de trabajo en la casita latina bar restaurante. Hola Juan David, buenos días, saludándote desde la zona de Majadahonda. Escucho tu programa hace un año y no te había escrito porque por el trabajo. Oiga, me dice por acá el oyente que me escribe desde la zona de Majadahonda que él le da rabia cuando la mujer no le da permiso para salir de la casa.
6: En la casita. Bueno, Juanchito, ojo pues ahorita para los temitas de Siérvalo, pues, para que me coloque ahí, no renunciaré. Ustedes que me lo aplico. Ay, ay, ay.

0: ¿Con cuánto
1: ahora,
0: vamos, Johnny?
1: Ahora sí se prendió esto, ahora sí se prendió esto, Juanchito. Ay, no, hielito. Y yo pongo el resto.
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1: Y viajamos rumbo al Ecuador. No puede faltar el Ruiseñor de América, año 1950, de su álbum Geografía del Dolor Cantado. Buenos días. Es imposible.

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1: Juanda, buenos días, ¿qué tal? Si puedes tirar por ahí Amor Indio del Caballero. Gracias, mijo. Bendiciones, buen día.

en gastos. Voy con 80. ¿Quién pone el resto? 8 de la mañana, 3 minutos. 8-3. De la Virginia para el mundo. Súbale, súbale, súbale. Solo lo escuchas aquí en El Mañanero.

0: Juan David, ya ha entrado en gastos, yo ahí tengo la plata del mercado. ¡Ah! A la final, ¿para qué gastar tanta plata en comida?
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2: Yo le decía a mi prima, prima, ya nos mojamos los tobillos, ya nos mojamos la rodilla y nos mojamos todos completos. Ya que hijo de madre, ¿no? 8:06 de la mañana, súbale, súbale.

0: Buenos días, Juan David. Un disco para recordar. Corazón Prisionero. 8:06 de la mañana.
1: Saco el acetato. Espere, yo la aguja. Uy, qué polvero. Uy, no, no. Qué polvero. Año 1991. 8:10 de la mañana. Este es el mañanero.

0: Juanda, si puedes, solo si puedes, una cancioncita con dedicatoria pa' Joana allá en la USA, lejos del tambo, solo si puedes. Gracias, mijo.
1: El programa es de ustedes. Ustedes son los que mandan, familia. Para Joana, en los Estados Unidos, escuchando Diversa Radio 96.7. Juliancito, súbamele 20 de volumen. Joana, súbale también 20. Besito y abrazo, reina. ¡Vamos!

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3: Llegamos a las 8 de la mañana, 16 minutos. 8 de la mañana, 16 minutos. 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
3: 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Seguimos, no paramos, seguimos, porque oiga lo que se viene.
2: Hola, buen día, mis mañaneros. Porfa, David, quiero escuchar Ingratitud de Noé Morales. Muchas gracias.
3: Xiomara, besito y abrazo. Muchas gracias por la sintonía. Y un saludo muy especial para José Enrique y para Gloria Rendón. En la zona de La Coruña, en Arteixo, espero que lo haya dicho bien, Arteixo, desde La Coruña, en sintonía con Diversa. José, un abrazo, papá. Glorita, besito, chao.

0: Belinda del Parque del Mañanero. Bueno, ya creo que hoy día es miércoles, el peruano, los peruanos seguimos de fiesta porque ayer y hoy son las fiestas patrias. Y nada, allá que estás poniendo temitas así rocoleros, te pido una de Iván Cruz. Mozo, deme otra copa. Uy, esa buenaza, hermano. Y salud por ellas, aunque mal paguen. Un saludo, Juan David, para ti y para toda la gente linda del Parche y del Mañanero, Diversa Radio. Saludos.
1: Sofi, ahora la puerta que llegó el globo. 30 botellas de guaro y 150 latas de cerveza, y que se caiga lo que se caiga. Para mi gente del Perú que está de fiesta, feliz día. Para Manuel, un abrazo, panita, gracias. 8 de la mañana, 25 minutos. 8:25. Ay, ay, ay, ay. Tráete la copa. Hágale, Sofi, vamos.

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0: Llegamos a las 8 de la mañana, 30 minutos, 8 de la mañana, 30 minutos. Es el mero, mero. 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Mariana, David, muy buenos días, bienvenidos al Mañanero.
1: Juan David, muy buenos días para ti, para toda nuestra audiencia del Mañanero, al señor David.

0: David Monterrey, que nos acompaña el día de hoy. Hoy con muy buena energía, felices, renovados, con mucha alegría, porque han sido cantidad de personas que han llegado a recibir el secreto de la fe, que están trabajando con las oraciones, los rituales, que han limpiado, descargado su energía y, por supuesto, que han tenido esa protección, porque es que es una realidad, debemos estar protegidos, resguardados, porque existe la envidia, el egoísmo, la maldad, la ambición del ser humano, y es algo que no podemos tapar, a pesar de que hemos evolucionado tanto, la ciencia, la tecnología, todo más moderno, cada día hay más cosas que nos sorprenden, igual pasa con lo malo, tristemente hemos visto en las consultas muchas personas que han sido víctimas de cosas negativas, inclusive por culpa de la propia familia. Y esto es una realidad que no podemos tapar con un dedo. Entonces, hoy más que nunca quiero invitar a la consulta a aquellas personas que se sienten tristes, decaídas, que de buenas a primeras se les comenzó a caer el cabello, que se están adelgazando, que se están viendo que no tienen esa estabilidad emocional, que hay todo para decir, bueno, tengo todo para ser feliz, pero de un momento a otro sienten ese vacío, esa soledad, ansiedad, depresión. Hay que sacar el tiempo, hay que mirar qué está pasando con nuestra energía, porque si bien no todas las veces es que nos hacen algo malo, también somos nosotros los que nos cargamos con cosas negativas, con esos problemas de los demás, porque sé que hay muchos que les fascina escucharle los problemas a los demás, mirar cómo le ayudan, cómo le aconsejan, sin darse en cuenta que se terminan cargando y contaminando con lo malo, con lo negativo. 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muchas personas que nos han llamado o nos han enviado sus mensajes por WhatsApp y resulta que nos damos cuenta que no hay mala energía, que no hay bloqueo, que simplemente hay que hacer cambios de actitud con su personalidad, inclusive con las personas que están viviendo. Entonces, para que a ustedes no se les haga raro, que esto se los vamos a estar diciendo en la consulta. Muchos que les queda difícil llegar porque estamos atendiendo aquí en Madrid, en Leganés. 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Muy buenos días.
1: Señora Mariana Aragón, saludo cordial a Juan David y a todos los oyentes, un muy buenos días.
0: Ya tenemos oyentes en línea, señor David, pasemos de una vez con esta llamada, aprovechemos el tiempo. Buenos días, ¿con quién hablo?
2: Con Oriel Martínez.
1: Oriel, ¿qué fecha nació?
2: 16 de febrero de 1916.
1: ¿De qué año?
2: De
1: 1983. ¿Por qué está tan nervioso, Oriel?
2: Muy contento.
1: O sea, no está nervioso, sino está contento y se le enredó la lengua.
2: Muy contento, porque tenía mucho problema en la casa, peleaba siempre con la mujer y estoy muy contísimo.
1: Pues claro, yo también estaría feliz en su lugar. Hombre, ya nos está diciendo que nos visitó. Cuéntenos, ¿qué era lo que era lo que pasaba? ¿Qué problemas estaba atravesando, hombre Oriel?
2: Bueno, cuando yo lo visité a usted, usted me dijo que tenía un mal y seguí las oraciones que usted me dijo y al paso de la letra, así como usted me dijo, seguí. Y bueno, ha ido mejorando bastante en mi vida de los problemas, de la discusión en la casa, de la gritadera y eso, pues. Tenía discusión en la casa.
1: Oriel, dígame por favor su apellido.
2: Oriel Martínez.
1: Bueno, Oriel, voy a identificarlo inmediatamente aquí en el sistema porque necesito revisar exactamente sus problemas y preguntarle por ellos. Oriel, aquí está. Claro. Usted es un hombre que trabaja en una mueblería que aparece en el sistema. Y usted vivía totalmente mal, usted vivía amargado, usted vivía malgeniado. Y yo quiero que me hable también de su salud.
2: Bueno, de mi salud.
1: Porque usted vivía mal, Uriel.
2: Muy mal, me daba mucho dolor en la espalda, dolores de cabeza, no sentía para nada, pues todo era todo siempre me sentía amargado y triste, pues, triste conmigo mismo.
1: ¿En cuántos días cambió?
2: Bueno, como en un mes,
1: En un mes, cuando usted llegó a la consulta, yo le dije, bueno, hay que corregir su genio, hay que ponerle fe.
2: Bueno, para mí fue espectacular lo consejo que me dio.
1: O sea que nosotros le enseñamos qué era lo que tenía que hacer, esa es la pregunta.
2: Ajá, bueno. Usted me enseñó qué era lo que tenía que hacer.
1: ¿Y lo hizo o no lo hizo?
2: Sí lo hizo, ajá.
1: Bueno, hombre, Uriel, muchas gracias. 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Uriel.
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1: Exacto. Uriel, yo finalizo con esta pregunta. ¿Usted sigue constantemente teniendo paciencia, manejando las cosas con sabiduría, trabajando con el libro de las oraciones, o dijo, bueno, ya me recuperé, ya dejo esto a un lado?
2: No, nunca lo ha soltado, ni las oraciones, ni nada, siempre la ha seguido.
1: Bueno, Uriel, yo le agradezco por contarnos su historia, porque sé que muchos que están viviendo situaciones iguales a las que usted vivía van a decir, bueno, ya sé quién me va a enseñar a darle un cambio a mi vida. Regálele el mensajito a los oyentes.
2: Bueno, yo los exhorto a que llamen, pues son muy buena gente.
1: Muchas gracias. No solamente lo buena gente que le enseñamos cómo es que cambian la vida.
2: Así mismo es, así.
1: Dios me lo bendiga, Uriel.
2: Amén, amén.
0: Uriel, Dios lo bendiga. Qué buena energía, señor David. Qué bonito saber que no solamente Uriel, muchas personas están trabajando con el secreto de la fe, con el manual de instrucciones, y ya cambiaron su vida. Usted también lo puede hacer. 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Y si usted es esa persona que ha ido a un lado, que ha ido a otro, que está cansado de buscar ayuda y no encontrar respuesta, hoy es el día que va a tomar una decisión de salir de dudas, qué pasa con su vida, con su suerte, como lo dije hace un momento, y ver cómo cambia, porque ya miren la fecha en que estamos, cuando menos piensa, terminó julio, agosto, se fue este 2026, y usted en la misma situación. 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Que tengan un maravilloso día, Juan David, los micrófonos son tuyos.
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1: Y es Don Rolando la serie, sonando en el mañanero. 8:45 a.m. Comunícate con el secreto de la fe, Mariana Aragón, David Monterrey. 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

Llegamos a las 8:48, 8:48. Llegamos al final del Mañanero, familia. Gracias por acompañarme en estas 3 horas de excelente programación y lo mejor, la compañía de los mejores oyentes. Mil y mil gracias. Amigo repartidor, amigo taxista, que Dios me lo bendiga y me lo proteja, que todo vaya muy bien. Amigo de la limpieza, amigo de la mancha blanca, de la mancha negra. Para todos los traileros de García Atocha, para todos los que están en Mercamadrid hasta ahora, feliz día. Nos encontramos mañana, si el de arriba me lo permite, en punto de las 6. Ya llega don Álvaro Hernández con todo Noticias Latinas, bien informado para empezar el día. Luego llega el boli con Deporte y Punto. A la 1 de la tarde, Mayra Puerta con A la Hora de Comer. Y a las 3 de la tarde, Yasmín Maldonado. A las 5, el Atasco. Y a las 7, despidiendo el día, el Parche Colombiano con DJ Giovanni desde Pereira. Cuídense mucho, se les quiere gratis. Y me despido con la recomendación del día. Esta es. Es el señor Ñejo, Nicky Jam y Silvestre Dangón. La canción se llama Muy Feliz. Se la recomiendo, es del año 2021. Mañana me cuenta si les gusta. ¡Chao, chao!

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1: Hola, muy buenos días a todos, muy buenos días a todas. Esto es Todo Noticias Latinas desde aquí, desde Diversa Radio. Desde Diversa Radio, ¿cierto? 96.7, perdónenme, yo comparto esta transmisión. Ya está, listo. Bueno, pongamos a grabar aquí. Lo que pasa es que todos los días me pilla un poquito más de sorpresa porque cada vez agrego cositas nuevas a mi inventario. No sé si ustedes se han dado cuenta, han venido encontrándose, ¿cómo le llaman a eso? Clips, ¿no? Que se están emitiendo ahora en redes sociales y que han alcanzado en muy poco tiempo, porque pues llevamos en esto una semana, pues han alcanzado visualizaciones multitudinarias. Parece que era lo que le hacía falta a Todo Noticias Latinas, saltar un poco a ese tema de redes sociales, para lo cual, pues yo también les voy a pedir que me echen una mano, que me colaboren haciendo esto un poquito más grande y hagámoslo también un poco más activo. Por ejemplo, en la segunda parte del comentario del día de hoy, porque hoy tengo dos comentarios, tres si me queda tiempo, pero ya vi que no. Tengo dos comentarios. Y en la segunda parte del comentario voy a necesitar la mano inocente, voy a necesitar una llamada de un oyente que me ayude a algo, a un experimento que quiero hacer aquí en vivo y en directo. Hay que tener en cuenta que los clips que seguramente algunos de ustedes habrán visto, no sé, tienen que ver con lo que transcurre en vivo y en directo en el programa. Y eso tiene su cosita, eso tiene, digamos, su morbo, ¿no? La emisión en vivo es una cosa y cuando uno está grabando contenido es otra cosa. Me disculparán, pero eso es así. O sea, ya cuando yo estoy saliendo acá en este momento para ustedes, yo si me equivoco, pues me equivoco y lo es obligación reconocerlo para poder recular ahí y para poder corregir. Uno en el grabado no, uno en el grabado no se equivoca. El que se equivoque grabando es porque es un mal editor, porque tiene toda la posibilidad de editar lo que está haciendo y de corregir. Aquí no, aquí en el vivo y el directo es que aquí te pillo, aquí te mato, ¿no? Entonces es chévere la experiencia. Porque lo que ustedes ven en esos clips es lo que está saliendo en vivo y en directo, ¿sí? Entonces, si los ven por ahí, les agradezco que los ayuden a compartir. Bueno, dicho esto, pues hoy hay comentario por partida doble. Por eso, permítanme, yo empiezo a grabar aquí y tiro el comentario aquí.
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1: Gustavo Petro quiere quedarse en la primera línea de la política en Colombia como candidato a la alcaldía de Bogotá. El 31 de octubre del año que viene, del 2027, que son las elecciones, ¿quiere o le toca? Ese es un poco el desarrollo de este comentario en los siguientes minutos, porque en las últimas horas pues se ha venido hablando insistentemente de la posibilidad de que el presidente actual, que termina su mandato ahora el 7 de agosto, pues tenga diferentes posibilidades dentro de su baraja. Una de las cartas que tiene en su mano es precisamente la de convertirse en candidato a la alcaldía de Bogotá. No olvidemos que Bogotá es un importante bastión de voto progresista y que los resultados no han acompañado al progresismo en las últimas elecciones. Recordemos que Gustavo Bolívar, por ejemplo, quedó de tercero en esa elección a la alcaldía de Bogotá, la última en la que ganó el señor Galán. Por eso esa posibilidad se ha abierto camino en las últimas horas. Yo creo que a Gustavo Petro no le disgusta del todo, pero aquí hay que tratar de mirar una serie de ponderables sobre lo que quiere, lo que conviene y también obviamente lo que no quiere y lo que no conviene. Siempre intentando interpretar la mente del político, porque pues obviamente la última palabra en estas cosas la va a tener él. Lo que pasa es que también hay que tener en cuenta que Gustavo Petro tiene madera de caudillo, lo es un caudillo. Y dentro de esa situación caudillista que tenemos nosotros, hay que decir, por ejemplo, que en Colombia ahora es que nos estamos asomando un poco al tema de bancadas, al tema de la consolidación de los partidos políticos. Y cada vez más avanzamos hacia eso. Fíjese, por ejemplo, lo que fuimos testigos ahora con la decisión de del presidente del Senado, por ejemplo. Aquí estuvimos hablando durante varios días sobre el tema bancada, sobre el tema del voto de la bancada. Y eso para nosotros realmente es reciente, ¿no? Viene desde más o menos desde la creación del Estatuto de la Oposición, que creo que ya es la tercera legislatura en la que se aplica el Estatuto de la Oposición. Y nosotros que estamos aquí en España, donde tenemos un sistema de monarquía parlamentaria, donde el presidente de gobierno surge de los acuerdos, de los apoyos que se logren al interior del Parlamento, al interior del Congreso de los Diputados con 350 escaños, pues nosotros tenemos, digamos, un camino andado en la interpretación de ese sistema, de esa posibilidad de acuerdos, ¿no?, para poder lograr gobierno. En este caso, en Colombia, esto viene siendo más o menos nuevo. Viene con el Estatuto de la Oposición, que obliga, por ejemplo, a los partidos políticos a determinar si se convierten en partido de gobierno, si se convierten en partidos independientes o si pasan directamente a la oposición. Son esas tres posibilidades la que tienen los partidos de cara precisamente al Estatuto de la Oposición, que está hecho y está creado y está dimensionado y está pensado precisamente para que no haya unas mayorías aplastantes sobre otras y para que la oposición también tenga esa posibilidad de réplica frente a la voz, en este caso oficial, del gobierno. Y eso me parece a mí que está muy bien. Eso ha venido teniendo unos desarrollos. A mí me parece personalmente me parece que el desarrollo ha sido bueno, que no habrá en este caso colectividad política que critique o que vea con malos ojos el hecho de que nosotros tengamos un estatuto de la oposición que ha funcionado. Y ha funcionado para acordar, por ejemplo, no solo la presidencia del Congreso, sino también las presidencias de las 7 comisiones que conforman tanto Senado como Cámara de Representantes. A mí eso, presidencias, vicepresidencias, en fin, de esas comisiones. Y aparte de eso, los espacios y los tiempos que la oposición dispone para poder hacer réplica, en este caso al gobierno. A mí me parece que eso es un avance cuantitativo y cualitativo de la política colombiana. Y a la sazón de eso, pues creo que aquí tenemos dos posibilidades. Una, o que Gustavo Petro, como lo dijo en algún momento, se convierta en el presidente del pacto histórico, la fuerza mayoritaria tanto en Senado, y que equiparan votos en curules también, en escaños también en la Cámara de Representantes. Y en ese caso, pues Gustavo Petro sería la voz cantante. Su vigencia política está garantizada, siendo en este caso el presidente del pacto histórico, pero habría una especie de solapamiento también con la figura de Iván Cepeda, que en este caso, pues ustedes saben, precisamente en virtud del Estatuto de la Oposición, pues toma un escaño, en el Senado de la República. Así que, ¿qué hacer con Gustavo Petro? ¿Y qué hacer con Iván Cepeda? Yo en lo personal considero que la posibilidad de que Gustavo Petro repita en la alcaldía de Bogotá como candidato, por lo menos como candidato, pues es una apuesta que no conlleva, digamos, un riesgo extremo, ¿no? De decir, por ejemplo, es que pilas porque Gustavo Petro salió con muy poca imagen favorable por parte del pueblo cuando ejerció el poder estos 4 años. Es evidente que el gobierno actual, el gobierno que llega, que se posesiona el 7 de agosto, pues va a hacer todo lo posible por tratar de, y ellos ya lo han dicho, forma parte de la tercera de sus consideraciones más importantes, la de rehacer el relato, es decir, tratar de machacar cualquier tipo de avance que el país haya podido tener, cualquier tipo de cifra positiva que el país haya podido tener en estos 4 años, pues por supuesto que van a llegar o a desconocerla o a tergiversarla, como efectivamente ha ocurrido y hemos sido todos testigos con este tema del empalme. Pues eso fue. De hecho, no olviden que al empalme le pusieron el rótulo de empalme anticorrupción. Eso se lo crearon ellos porque querían, digamos, extender esa idea al resto de los colombianos de que este gobierno había sido un desastre. Y en eso se van a empeñar, inclusive después de llegar al gobierno y más después de llegar al gobierno. Se van a empeñar en eso. Y van a tratar entonces de sacar todo lo que esté debajo de los tapetes para tratar de hacer ver que el gobierno de Gustavo Petro fue nefasto, que fue el más corrupto, que fue el más zampón, que fue, en fin, etcétera, etcétera, etcétera. Suma y sigue en relación con ese asunto. Pero eso no significa que desde el progresismo, unas bases que me parece a mí que están muy sólidas, ¿no? Que por cierto no fueron pocas, estamos hablando de que la presidencia se perdió apenas por un puñado de votos, menos del 1%, eso hay que decirlo. Y que efectivamente quienes ya compraron el discurso del progresismo en Colombia saben perfectamente, son testigos inclusive de los logros que se han hecho en estos 4 años con cifras espectaculares en muchas cosas, pero ese no es el material del comentario del día de hoy. Pero por encima, pues hablemos de la economía, hablemos del crecimiento económico, hablemos del aumento del salario mínimo, hablemos de las posibilidades que se crearon para personas mayores, hablemos del campo, de la reactivación del campo, hablemos, por ejemplo, de la transición energética que lleva sus luces y sus sombras, evidentemente, pero hay muchas cosas que se pueden mostrar del gobierno de estos 4 años de Gustavo Petro en un país a veces considerado imposible para gobernar. 4 años, muy poquito, pero se hicieron muchas cosas. Ahora, Gustavo Petro, candidato a la alcaldía de Bogotá. Bueno, dentro de los suyos, el grado de respeto que genera Gustavo Petro, el acatamiento que genera Gustavo Petro, pues es unánime, por lo menos en lo que tiene que ver con el respaldo popular. El que pone los votos pone las condiciones y no existe hoy un elector más grande que Gustavo Petro en Colombia. Amén de que alguno me dirá, sí, pero es que Abelardo de la Estrella le ganó las elecciones. No entremos ahora en detalle, porque eso ya lo hemos hecho antes, sobre cómo Abelardo de la Estrella gana las elecciones. Yo soy de los que dice que, e insisto en eso, y habrá que esperar la decisión de los tribunales, porque para eso hay impugnaciones en curso, pero yo soy de los que dice que las elecciones las ganó Abelardo de la Espriella con trampa. Punto pelota, yo sigo adelante con mi comentario. En el sur de Bogotá, Petro llegó a decir en una tribuna donde había abarrotada de gente hasta donde la vista alcanzaba, Petro llegó a decir que aceptaba el reto de dirigir al pacto histórico, ¿sí? Lo que pasa es que puso la condición de que lo dirigiría y con la condición de que la bancada se comportara como bancada. Es decir, que no hubiese ningún voto, ni un solo voto por el fascismo.
2: ¿Le proponen ser presidente del pacto histórico? Tiene dos condiciones. Ningún senador o representante de la bancada esta tarde vota por el fascismo. Y hay que demostrarlo. Ningún aliado que vote por el fascismo esta tarde o partido político que vote por el fascismo en el Senado esta tarde contará con ningún apoyo de la fuerza popular para elecciones de gobernadores o alcaldes de Colombia.
1: Bueno, eso era lo que decía Petro en las postrimerías de elección precisamente del presidente del Senado. El 20 de julio pasado, en el último discurso sobre el Estado de la Nación, yo le llamo así, aunque en Colombia oficialmente no existe ese nombre, ¿no? La comparecencia sobre el Estado de la Nación, insisto, yo le llamo así, en el recinto del Congreso en pleno, donde estaba reunida la Cámara y el Senado, Petro volvió a hablar y dejó abierta la posibilidad de volver, quizá no al Congreso, como sí lo hizo Álvaro Uribe en su momento. Recordemos que Álvaro Uribe se candidatizó al Senado de la República, fue el que encabezó la lista, en este caso de su movimiento, de su partido político, el Centro Democrático, y obviamente obtuvo una votación también muy importante. 20 senadores, si no estoy mal, sacó el Centro Democrático en su momento. Pues Gustavo Petro ha dejado abierta la posibilidad de volver, no al Congreso, dice él, no al Congreso, pero volver al fin y al cabo. Escuchémoslo.
3: Espero no alargarme mucho, pero es mi último discurso aquí. Y no sé si la última entrada al Congreso, pero volveremos, volveremos.
1: Volveremos, volveremos. Ahora bien, para analizar esta posibilidad verdaderamente en serio, pues hay que ir despejando dudas tras dudas. Empecemos, por ejemplo, ¿puede jurídicamente el presidente Gustavo Petro, que será expresidente ahora a la vuelta de la oreja, presentarse como candidato a la alcaldía de Bogotá en la elección del 31 de octubre del 2027 cuando todo el mundo está diciendo Halloween? Pues la respuesta es que sí. La respuesta es que sí. La Constitución prohíbe la reelección presidencial inmediata o posterior, pero no establece una inhabilidad permanente para que un expresidente aspire a otros cargos de elección popular como una gobernación, como una alcaldía o incluso volver al Congreso de la República, donde entre otras cosas fue su escenario natural antes de llegar a la presidencia de la República. Las normas relevantes son las siguientes y quiero que lo tengamos en cuenta con la ley en la mano. El artículo 197 de la Constitución Política, que regula la imposibilidad de volver a ser presidente. Las inhabilidades para alcalde están contenidas principalmente en la ley 136 de 1994, modificada en la ley 617 del 2000, y ninguna ni la otra contemplan que haber sido presidente impida ser alcalde o candidato a alguna alcaldía. Es decir, puede ser candidato Gustavo Petro, puede ser elegido Gustavo Petro y ejercería un cargo territorial completamente distinto a la presidencia, eso es así, pero el considerado como segundo cargo más importante del país. La discusión jurídica entonces podría surgir únicamente si se alegaran circunstancias particulares sobre participación en política, manejo de recursos públicos o incompatibilidades durante el tiempo que previo, en este caso, a dejar la presidencia de la República, pero como expresidente no existe una prohibición constitucional para aspirar a la alcaldía de Bogotá. Y ahí pueden sí surgir obstáculos porque el camino de Petro podría estar dinamitado en caso tal de que él consolide esto, lo manifieste públicamente y ya se consolide la idea de Petro como candidato a la alcaldía de Bogotá. Lo que podría llegar a conspirar contra esta posibilidad es que le dinamiten el camino a punta de pues demandas o lo que se conoce como el lawfare, ¿no? Que significa la guerra jurídica o la instrumentalización de la justicia, es decir, el uso de las leyes, de los tribunales, como un arma para atacar, para dañar, para quitar del camino a un adversario o a un rival político. Eso es el lawfare y de eso no podemos descartarlo. Ahora bien, ¿cuáles serían los pro y los contra de una decisión de esta magnitud, de este calado? Si me lo preguntan a mí, yo en lo personal lo divido en lo que Petro pierde para él en lo personal, ¿sí? Y lo que gana el progresismo a costillas de alguien que ha demostrado hasta la saciedad que está en disposición de inmolarse por su pueblo y por su pueblo. Esto les parecerá 20 juliero y pues allá ustedes con la interpretación, pero yo soy de los que cree que Petro es un líder popular auténtico, que Petro es un líder popular genuino, es una persona a la que se le ve genuino, se le siente genuino su preocupación por los más pobres, por los más débiles, por los más desfavorecidos. Yo por lo menos lo siento así como ciudadano. Otra cosa es que ustedes digan, ah, es que usted es periodista, usted no sé qué, usted lo está diciendo porque es progresista y tal. Bueno, probablemente eso influya, pero yo noto a Petro como una persona preocupada de manera genuina por la gente, por la gente. Y en este mar de cosas que estamos viendo en el planeta Tierra, donde a la gente se le instrumentaliza y se le convoca únicamente cuando es necesitada, pero que luego se les tira como si fuera una naranja exprimida, pues un líder con estos quilates y que la gente reconoce como una persona que ha llevado incluso el discurso de los más débiles al primer plano, eso lo reconoce incluso hasta la propia oposición. Ha sido Petro el que le ha recordado al país que existe gente que no tiene nada. Ha sido Petro el que le ha recordado al país que existen personas en unos rangos de vulnerabilidad altísimos. Ha sido él el que se ha preocupado por sacar gente de la pobreza, por mejorar las condiciones de salud, por ejemplo, de las madres lactantes. O, en este caso, ¿hace cuánto no escuchamos nosotros una noticia que normalmente se oía cada rato en el gobierno de Duque, en el gobierno de Santos, que los niños se murieron por desnutrición? ¿Ustedes recuerdan esa polémica que existía hasta hace poco, antes de que Petro llegara al poder, que se murieron por falta de comida, que no sé qué, que la Guajira y el corresponsal en no sé dónde y tal? Y las noticias estaban plagadas de eso, noticias de niños que se morían en Colombia de hambre. Bueno, pues eso dejó de ocurrir, por algo será. Y si hubiera ocurrido, tengan la plena seguridad que los medios de comunicación que tenemos nosotros, tan oficiosos en la búsqueda dizque de la verdad, pues los hubieran puesto de manifiesto para decir: este gobierno no se preocupa por los niños y por el contrario los deja morir de hambre. Pero no se les dio ese lujo porque ahí se trabajó y se trabajó muy fuerte. A pesar de los escándalos de la INRGD, ¿no? Pues tengan en cuenta, por ejemplo, que tampoco hemos vuelto a escuchar en el transcurso del gobierno de Petro el desabastecimiento de agua en La Guajira, ¿no? Algo se hizo y yo creo que esas comunidades por eso respaldaron ampliamente a Iván Cepeda con su votación. Lo que muchos se preguntan, ¿y por qué en tal parte sacó tanta votación Iván Cepeda? Porque seguramente no tenían agua y con el gobierno de Petro tuvieron agua y eso hace la diferencia. O díganme ustedes, piensen ustedes si no tuvieran agua en su casa. Eso hace la diferencia, queridos amigos, queridas amigas. Especialmente los que están del lado de la derecha, que creen pues que estas son cositas, como ustedes las tienen garantizadas, pues consideran que estos son nimiedades. No, eso es muy importante. Una familia que no tenía agua, que ahora tiene agua, eso hace la diferencia. Eso es para coger a picos al que vaya y se la ponga. Es tan sencillo como eso. Ahora, dicho esto, si al final Gustavo Petro decide ser candidato a la alcaldía de Bogotá, yo quiero que revisemos cómo ha votado Bogotá últimamente. ¿Cómo ha votado Bogotá? En el 2011, Petro ganó la alcaldía con 732.308 votos. Eso le significó el 32.2% del electorado. 32.2%. Superó en este caso a Enrique Peñalosa, que era su rival. Luego, en las presidenciales del 2018, en la primera vuelta, el voto por Petro en Bogotá fue del 48%. En la segunda vuelta se trepó al 56%. En las presidenciales del 2022, que fue las que ganó, en la primera vuelta Petro tuvo el 47% de los votos. En la primera vuelta en 2018, el 48%. En la primera vuelta en 2022, el 47%, un 1% menos. Pero en la segunda vuelta de las elecciones para 2018, Petro tuvo el 56% del voto. Y en las elecciones de 2022, cuando ganó la presidencia, obtuvo el 58%. Es decir, pasó del 56 al 58, subió 2 puntos. Mírele por donde se le mire, estos son unos registros altísimos. Estos son unos registros muy altos, porque no olvidemos que él ganó la alcaldía con el 32.2% del voto y se trepó al 56% en la segunda vuelta en 2018 y al 58% en la segunda vuelta en 2022. Yo creo que estos datos es importante analizarlos porque obras son amores y esto hace parte de la matemática y la estadística que hay que tener en cuenta cuando se haga cualquier tipo de análisis. Sería probablemente, bueno, y ahora... la pregunta, la cohabitación con un gobierno de Abelardo de la Espriella, el alcalde de Bogotá, Gustavo Petro, solamente imagínenlo, ¿no? El alcalde de Bogotá, Gustavo Petro, y el presidente de la República, Abelardo de la Espriella. Bueno, pues sería probablemente la relación institucional más conflictiva desde la Constitución de 1991. Miremos las competencias, por ejemplo, que tiene el presidente de la República. El presidente de la República controla las Fuerzas Armadas, maneja la hacienda, es decir, la chequera de los colombianos, maneja las relaciones internacionales y maneja la política económica. Digamos que estos son como los puntos más destacados, más importantes, ¿no? Por los que alguien compite para la presidencia de la República. Mientras que el alcalde de Bogotá, que hay que decir Bogotá, la capital del país, más de 9 millones de personas, pues controla la movilidad, controla la seguridad urbana en coordinación con la Policía Nacional, controla el urbanismo y controla los servicios públicos.

aprovechará Abelardo de la Espriella para tratar de asfixiar económicamente a la alcaldía, aunque pues tengamos en cuenta que Bogotá tiene lo suficiente como ciudad industrial y capital del país para manejar sus propios recursos. De hecho, Bogotá maneja, por ejemplo, un presupuesto que puede ser más alto que sumando el de Medellín, el de Cali y el de Cartagena, por ejemplo. Es decir, no estamos hablando de un presupuesto chiquito, estamos hablando de un presupuesto muy grande propio de Bogotá. La gestión, por ejemplo, ambiental, las grandes obras en este caso y la gestión del espacio público, eso son competencias del alcalde. Y la experiencia comparada muestra que estas cohabitaciones suelen generar choques permanentes cuando pertenecen a proyectos políticos divorciados, ¿no? Antagónicos tan abiertamente, tan abiertamente. Pero pues al final van a tener que respetarse el uno al presidente de la República y el otro pues al alcalde de Bogotá, porque los dos podrían alegar lo mismo, ¿sí? Yo, a mí me eligió la gente y el alcalde de Bogotá le diría a mí también. Entonces, tendría que haber en este caso, al final del todo, un respeto mutuo. Ahora, el resumen de lo que gana Petro, si decide apostar por la alcaldía de Bogotá, también es equidistante de lo que pierde Petro si decide apostar por la alcaldía de Bogotá. Bueno, vamos a hacerlo rápido en resumen. ¿Qué gana Petro? Pues mantiene unido al progresismo. Eso es muy importante. El principal activo del progresismo es Gustavo Petro. Eso no nos podemos perder de eso. Ningún dirigente de la izquierda colombiana tiene una capacidad de movilización demostrada como la ha tenido Gustavo Petro. Su presencia, por ejemplo, podría evitar fracturas en el pacto histórico, contener disputas internas, porque ustedes saben cómo se maneja eso al interior del pacto histórico. Allí es, mejor dicho, la pelea es fuerte, iba a utilizar una palabra, pero prefiero dejarla un poco aparcada, pero la pelea es muy dura dentro del pacto histórico, con un partido que todavía está en ciernes, todavía no se consolida, todavía le embolatan, ¿no?, a los militantes las elecciones abiertas, democráticas. Por allá se reúnen todavía en salones muy escondidos, haciendo acuerdos raros que nadie ha visto, que luego aparecen. En fin, el pacto histórico tiene sus cosas al interior que son supremamente malucas, y una figura tan respetada y a la que todo mundo tiene que acatar como Gustavo Petro, o si no, no sale en la foto, pues sería una prenda de garantía si Gustavo Petro se queda bien como presidente del pacto histórico o bien como candidato a la alcaldía de Bogotá, porque disciplinaría a distintos sectores de izquierda que forman parte de esto que llamamos pacto histórico, además de impedir que aparezcan varios liderazgos rivales, porque frente a semejante árbol, ¿no?, portentoso, ¿no?, abundante en follaje, en hojas, pues ¿quién se va a meter ahí a tratar de disputarle a Petro qué? Si es que lo de Petro está demostrado. Bueno, ese escenario seguiría siendo, pues en ese escenario seguiría siendo ese el eje del progresismo. Seguir, en este caso, la línea que marca el líder. Ahora, él prepararía en este caso, a partir de estar en la alcaldía de Bogotá, la elección presidencial de 2030, ¿no? El alcalde de Bogotá es un personaje mediático, sí o sí, garantizaría su presencia en los medios de comunicación, su vigencia en la actualidad informativa, sería una fuente obligatoria de consulta. Es allí en Bogotá donde están las sedes de los medios de comunicación, la sede de la Presidencia de la República, y mire por dónde, yo no sé hasta qué punto, la decisión de si Gustavo Petro va o no como candidato a la alcaldía de Bogotá ya había sido sopesada por parte de Abelardo de la Espriella y de su equipo, más de su equipo que de él, porque él es más o menos cortito en este tema de la política, pero seguramente su equipo sí le advirtió. Le dijo: este señor se nos puede convertir en alcalde de Bogotá. Entonces hagamos una cosa, empecemos a montar capitales alternas. Y entonces se metieron con el tema Barranquilla, se metieron con el tema Medellín, con el tema de la descentralización y tal, porque seguramente eso también le cierra el paso en la medida en que le resten poder a Bogotá como poder político administrativo, o que se diversifique frente a otras ciudades tipo Barranquilla o Medellín, donde dice él que va a tener una especie de subsedes de franquicia.

0: noticias de la presidencia, pues en ese caso podría restarle, digamos, un grado de impacto mayor a Bogotá como tal. Y ahora con este tema de Petro como posible candidato a la alcaldía, pues con mayor razón lo harán ellos. Ahora, eso evita, por ejemplo, el hecho de que Petro tome el testigo de candidato a la alcaldía de Bogotá, pues evitaría que el petrismo se diluya, porque lo que no puede ocurrir es que no ocurra nada. Petro necesariamente tiene que estar en primera línea de la arena política en el país. Ahora, ¿qué pierde Petro? Porque eso también tiene unas consecuencias. ¿Qué pierde Gustavo Petro si decide en algún momento tomar ese testigo de convertirse en candidato a la alcaldía de Bogotá? Bueno, pues aquí aparecen costos que pueden ser menos visibles, que seguramente no se están analizando en este momento, pero a mí en lo personal, yo lo vengo diciendo en este programa desde hace ya mucho tiempo, es que el presidente pierde una estatura de expresidente que le puede llegar a significar otro tipo de pequeñas pérdidas. Voy a explicarlo, porque existe una diferencia muy grande entre ser un expresidente, ¿no?, y ser un alcalde. Ahí hay una diferencia grande. Aunque Bogotá sea el segundo cargo, la alcaldía de Bogotá sea el segundo cargo político del país, pues internacionalmente el descenso jerárquico sería evidente, ¿no? Y eso le generaría unas consecuencias, porque muchos observadores interpretan esa decisión como un regreso a la política local que le quitaría visibilidad internacional. Y el país, o por lo menos nosotros dentro del progresismo, tendríamos que ver qué compensa más. Si lo que queremos es un personaje visible a nivel internacional que mantenga en este caso unas banderas que ya él se ha venido trabajando desde hace tiempo, como por ejemplo ser un líder en temas como cambio climático, como transición energética, como el tema de la Amazonía, la deforestación, la lucha contra las drogas para que haya un cambio en esa política, la desigualdad en el mundo, la democracia, el avance del fascismo, la relación norte-sur, escudo de las Américas, influencia de Estados Unidos con América Latina, etcétera, etcétera, etcétera. Pues probablemente nos interesaría tenernos a nosotros un expresidente en calidad de expresidente y no de candidato a la alcaldía de Bogotá. Eso le daría mucho menos margen de maniobra en la agenda internacional, menos disponibilidad para la diplomacia informal, de la que llaman diplomacia informal o diplomacia paralela, pues donde los exmandatarios viajan, median, participan en procesos internacionales, mientras que un alcalde tiene obligaciones distintas, ¿no? Y aparte de eso, pues la limitación geográfica que esto significa, ¿no? Porque un alcalde no viaje. Lo que pasa es que cuando un alcalde viaja, es un alcalde que viaja, pero cuando un expresidente viaja, es un expresidente que viaja. Eso está absolutamente claro. Eso puede llegar a crear riesgos que yo consideraría reputacional, riesgos reputacionales para Gustavo Petro, pues porque va a tener en este caso que lidiar como alcalde de Bogotá con el tema de las basuras, del tráfico, de la inseguridad, de las huelgas, de la contratación, etcétera, etcétera, etcétera. Y pues eso genera también sus posibilidades de desgaste y de riesgo para la reputación personal. Es un problema cotidiano que puede terminar eclipsando lo que ha sido sus logros personales como presidente y adicionalmente los logros globales que él obtuvo en la presidencia de la República para poner a Colombia en el mapa y para ponerlo en este caso como uno de los grandes convidados principales en los foros internacionales. Ahora, Petro podría resignar en este caso, aquí sí voy a permitirme yo especular más de la cuenta, pero Petro podría en este caso sucumbir o resignar, mejor la palabra resignar, cargos internacionales a los que podría aspirar. ¿Por qué no? ¿Por qué no? Por ejemplo, ser enviado especial del secretario de Naciones Unidas para el Cambio Climático, por ejemplo. Por ejemplo, ser enviado especial sobre la transición energética. Por ejemplo, ser el alto representante para la Amazonía, porque ese cargo ya existe. Por ejemplo, ser mediador en conflictos internacionales. Por ejemplo, ser presidente o copresidente de comisiones de alto nivel en Naciones Unidas. Y aquí a nivel local, con menos posibilidades, eso sí, porque aquí tienen mucho que ver los ejecutivos, pero podríamos estar hablando de la Organización de Estados Americanos y por qué no, en este caso, ser secretario general o presidente de comisiones especiales de observación, de mediación. Por ejemplo, en los organismos internacionales a los expresidentes se los pelean, el Banco Interamericano de Desarrollo, la Comisión Económica para América Latina y el Caribe, que se llama, que es la CEPAL. En fin, los bancos multilaterales que están dedicados al desarrollo sostenible. Su participación, por ejemplo, en foros internacionales, en fundaciones, en universidades, por ejemplo, porque la academia se pelea mucho a los expresidentes a la hora de ponerles una cátedra, pues eso también podría verse en este caso un poco limitado. Y por ahí derecho, resignar lo que podría llegar a ser convertirse en un referente del progresismo mundial, muy al estilo, porque además hay cupo, hay vacantes en el liderazgo del progresismo mundial, ¿sí? Muy a nuestro pesar, hay vacantes. ¿Por qué? Pues porque uno de los grandes, José Mujica, pues ya está fallecido, Michelle Bachelet está totalmente desaparecida y aparte de eso Luis Ignacio Lula da Silva está luchando como gladiador por tratar de revalidar su mandato frente a la ultraderecha fascista de Flavio Bolsonaro. Usted ya ayer hablábamos precisamente de eso. Entonces, pues aquí hay un gran dilema estratégico, me parece a mí, que es importante tenerlo en cuenta, por lo menos antes de que se llegue a decir sí a una aspiración de esta naturaleza para la alcaldía de Bogotá en las elecciones del 31 de octubre del año 2027. Eso está, además, esa es otra cosa que también conspira a favor de que se convierta en candidato, que es que este es un escenario para allá y que es que Petro empujaría mucho el voto hacia otros candidatos de otros ayuntamientos, de otras alcaldías, de otras gobernaciones, para consejos, para asambleas. Es muy probable que en este caso pues concite eso a nivel nacional, y eso sí sería una gran preocupación y un gran dolor de cabeza para la extrema derecha. Pues amanecerá y veremos, pero lo que sí es cierto es que hoy, 29 de julio, esa posibilidad es mucho más posibilidad de lo que era ayer, 28 de julio. Voy a hacer una pausa para la publicidad, por un lado, y por el otro. Espérate, es que yo estoy aquí diciendo que no, finalizar grabación, gracias, por aquí. Voy a hacer una pausa para la publicidad y vengo con la segunda parte del comentario. Si me da mi tiempo, yo creo que me da tiempo, vamos con dos cuñitas y yo creo que me da tiempo.
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1: Bueno, voy a proponerles mejor, les dejo después de la asesoría jurídica, porque es que ya son las 9:48. Nos quedan apenas 12 minutos. Y yo en 12 minutos no saco lo que les quiero compartir, porque pues es algo que tiene que ver precisamente con ese trato de doble rasero que dan los medios de comunicación. Y quiero mostrarle las imágenes, especialmente a los que están en este caso en a través de Facebook Live. Imágenes de la tarima de Abelardo de la Espriella, ahora que pues fue candidato. Una tarima donde no tiene problema en sacar una botella de aguardiente con Enrique Gómez, brindar y repartirse trago con los que están ahí en la tarima mientras se dirige, en este caso, a la muchedumbre. Pero nunca se habló en los medios de comunicación del presidente borracho y del presidente alcohólico y del presidente drogadicto. No, pero lo hemos visto emparrandado todos estos días. Yo no sé ustedes, yo sí he visto muchos videos de Abelardo de la Espriella emparrandado, tomando trago, incluso hasta en entrevistas en medios de comunicación. Él llega y le sirven un trago y se lo zampa, pero no hay periodistas que salgan a decir que es que el presidente es un alcohólico. Porque es que ese es el tema del doble rasero. A nosotros la derecha nos pide que tenemos que... primero, nos dicen con odio que no tenemos que generar odio. Mire qué curioso. Nos dicen con odio, porque además se siente. Nos dicen con odio que no tenemos que generar odio. Nos dicen que tenemos que ser objetivos y que tenemos que ser equilibrados con el análisis de las cosas y tal, cosa que los medios de derecha no hacen. Es decir, nos piden todo lo que nunca han hecho. Entonces, dice, bueno, ¿qué hay implícito en ese pensamiento de una persona que pide que seamos lo que ellos no son o lo que ellos no han podido ser? Pues es porque seguramente nos creen capaces de eso. Yo, por ejemplo, no le podría pedir mesura a un medio de comunicación de extrema derecha. Yo, si lo estoy escuchando, yo no me aterro de que digan lo que digan, de que no bajen a Petro, por ejemplo, de que es un guerrillero, que es un terrorista, que es un alcohólico, drogadicto, periquero, el cacas, el no sé qué tal. Yo no, ya, eso no me aterro. Yo no me tomo el trabajo de llamar a ese medio a decir, ¿y ustedes por qué? ¿Y por qué no dicen que Abelardo es un paramilitar y no sé qué? Pues yo no. No, porque es que uno ya sabe de qué va la cosa, ¿no? Lo iría o porque para poder uno hacer tener elementos de juicio es necesario oír a todo el mundo, ¿sí? Especialmente cuando uno es periodista, ¿sí? A veces se vuelve difícil, inclusive siendo periodista, se vuelve difícil escuchar qué tipo de discurso dependiendo de qué tipo de gente. Se vuelve muy aburridor, ¿no? Así como seguramente a mucha gente le parecerá aburrido oírlo a uno, pero en mi caso es un ejercicio profesional, yo lo tengo que hacer, porque si no, ¿qué? ¿Simplemente descalifico por descalificar? ¿No me gusta por no? No, yo oigo y lo comparto con ustedes. De hecho, aquí en este programa muchas veces he compartido material de otros que critico yo precisamente aquí, pero a partir, digamos, del razonamiento que da una crítica. Entonces, pues en ese sentido, ese doble rasero es terrible, ¿no? Es terrible. Para la muestra, un pequeño botón, ¿no? De cómo se hablaba de Gustavo Petro, esta señora Soledad Hernández, que es española, nacionalizada colombiana, y que ella viene de la parte más rancia de la política española, ultraconservadora. La señora tiene una buena imagen, por ejemplo, de lo que fue la dictadura de Francisco Franco, y en su momento llegaba a decir eso. Ahora lo vamos a escuchar con más detenimiento, pero por
2: ahí. ¿Es inocultable que el presidente Petro tiene un problema de alcoholismo o de adicción a las drogas? Su propia gente lo sabe, pero no podemos normalizar lo que es inaceptable.
3: Roja de Colombia. ¿Cómo
1: hacer? ¿Se acuerdan de esa intervención que tuvo? Creo que eso fue en Girardot, ¿no? Donde el presidente habló de la capital roja de Colombia, que cogieron y le retrasaron La voz, porque eso se podía hacer a punta de estos aparatos, se podía hacer de retraso, darle a uno la voz y que suene así, ¿no? Lento. Bueno, pues de eso hubo hasta para vender. Y entonces, pues el presidente fue víctima de ese tipo de manipulaciones, por un lado, y aparte de eso, de comentarios feísimos, ¿no? De todos los frentes, incluso hasta de los que uno no pensaría. Recordemos, por ejemplo, cómo María Jimena Duzán, una periodista de, yo considero, de muchos quilates, llegó a pedirle a Gustavo Petro a través de una carta pública, después de esa seguidilla de cartas de Álvaro Leyva. ¿Se acuerdan ustedes de Álvaro Leyva, el ex canciller? Bueno, pues ella se atrevió a decirle que le contara al país que tenía una adicción, como venga, que para eso estamos nosotros, aquí le ponemos el hombro y de... No, una adicción es una adicción, pero lo que no es una adicción no es una adicción, y pare de contar. A mí me encanta la bandeja paisa, pero yo no soy adicto a la bandeja paisa, porque si fuera adicto a la bandeja paisa, pues comería bandeja paisa todos los días y seguramente eso tendría un efecto en mí grande, y seguramente no el mejor. Porque imagínese usted un chicharrón de esos de 12 patas todos los días, dele, y encima frijoles, y encima aguacate, y encima carne desmechá, y encima todo lo que tiene una bandeja paisa, la arepa, etcétera, etcétera, etcétera. Pues es insostenible, no necesitaríamos ser vacas, tener 4 estómagos para poder digerir una bandeja paisa diaria. Entonces es muy complicado volverse uno un adicto a la bandeja paisa, pero comerse una bandeja paisa de vez en cuando, eso no genera una adicción, eso no es ser adicto a la bandeja paisa. Con el presidente, pues lo intentaron, ¿no? Fíjese, por ejemplo, que los desajustes de agenda se tuvieron al comienzo, y al comienzo pues porque el tipo llega nuevo al cargo y eso es apenas lógico. Hay que manejar los tiempos, no es lo mismo un presidente que lleva un año gobernando, que lleva 2 años gobernando, que lleva 3 años gobernando, que está a punto de culminar su mandato, no es lo mismo que el que empezó. Nosotros siempre como ciudadanos lo que asistimos es a una transformación del que elegimos, ¿sí? De hecho, salen con su fisonomía cambiada, salen seguramente con el pelo más canoso, salen mucho más chupados, salen envejecidos. En la mayoría de los casos, los presidentes salen envejecidos de esos 4 años en el poder, por más malos presidentes que hayan sido. Y se van y se toman unas vacaciones y vuelven reencauchados. Y ahora Iván Duque parece un muchachito, después de haber salido todo barrigón y lleno de canas por todos lados, ahora parece un muchachito jugando a ser DJ. Pero pues ya se tomó su descanso y tal. Es que tiene que ser un vaivén muy, muy, muy berraco, muy bravo el estar uno 4 años ahí, ¿no? Para una cosa y para otra. Entonces, pero a Petro siempre le manejaron con el doble rasero. Siempre los medios de comunicación lo manejaron con el doble rasero, intentando destruirlo, porque eso pues no es un secreto para nadie. Y yo creo que a estas alturas de la vida ya podemos ir contándonos todas las verdades. Vamos a ver qué trato le van a dar los medios de comunicación, pero yo creo que ese trato que le den a Gustavo Petro los medios de comunicación, ahora que se va a convertir en expresidente, pues va a ser directamente proporcional al camino por el que él opte, ¿no? Si es el camino de convertirse en candidato a la alcaldía de Bogotá, o si por el contrario es el camino a convertirse en presidente del Pacto Histórico, o si por el contrario pues es el camino a convertirse en un dulce abuelo de sus nietos como expresidente, que yo creo que ese es el menos probable de los caminos. Entonces, habrá que ver qué pasa con un presidente que se convierte en pocos días en expresidente y que, por cierto, pues tiene muchas cosas, en este caso, vetadas, ¿no? El tema de la OFAC, ¿no? El hecho de tener sus cuentas bloqueadas, el hecho de tener problemas para sacarse un billete de avión, por ejemplo, ¿no? Entonces, no sé incluso si el hecho de convertirse en alcalde de Bogotá le dé más posibilidades de maniobra, por lo menos para ese tema de los viajes, y previendo que en Estados Unidos se mantenga, en este caso, a Gustavo Petro en la lista de la OFAC, pues habrá que ver si ser alcalde le permite algunas cosas, ¿no? En este caso, algún margen de maniobra, ¿no? Si es invitado especial, por ejemplo, por la alcaldía de París o por la alcaldía de Nueva York, donde hay mandatario de la cuerda política, pues habrá que ver. Pero me parece a mí que es importante. Esto se los voy a desarrollar a raíz precisamente de un par de comunicaciones de oyentes respetuosos, tengo que decirlo, pero que dejaron abierta esa, como esa, ese tema de dos cosas que no se, que se confunden, pero que no son lo mismo, ¿sí? Se confunden, pero no son lo mismo. Hay quienes confunden la objetividad con la credibilidad, y es importante en esto analizarlo bien, porque las dos cosas no son las mismas, ¿sí? Entonces, es que usted no es objetivo, ergo no es creíble. No, eso no funciona de esa manera, y por eso me propongo yo en esos minutos que les cuento a tratar de discernir un poco más este asunto de la credibilidad y de la objetividad, ¿vale? Bien, son las 9 de la mañana, 58 minutos. Si ustedes quieren empezar a hacer sus llamadas o utilizar el servicio de la asesoría jurídica, tengan en cuenta eso. Anuncios parroquiales. No olviden nuestra viejoteca del domingo. Es este domingo. A las 3 de la tarde abrimos puertas en la discoteca La Patrona, en la Glorieta de los Cármenes 1. Glorieta de los Cármenes 1. Ese espacio no es solamente un espacio recaudador, ¿vale? Para que también lo tengan en cuenta. Es verdad que ustedes pagan una entrada como en todo. Si ustedes van al cine, pues pagan una entrada. Si usted, en fin, hay muchos sitios donde cobran entrada, ¿no? En el parque de atracciones, en la piscina, en no sé qué. Pues muchos sitios donde cobran entrada. Y aparte de eso, pues ¿por qué pagan ustedes una entrada? Ustedes pagan una entrada al parque de atracciones porque se van a subir a unas atracciones que, por cierto, cuando están dentro del parque les van vendiendo las atracciones sueltas. Una cosa es el precio de la entrada y otra cosa es el precio de las atracciones. En una piscina, pues porque ustedes van y se echan un chapuzón y al final pues dice, oiga, me compensa estos 5, 7, 10 euros que me gasto. Hola, por cierto, ¿cuánto cuesta la entrada a una piscina? En una discoteca, pues porque ustedes van y fiestean y no sé qué y tal. Pues es eso. Se entrega un servicio por una entrada, pero es que esa entrada tiene otra particularidad y es que también ayuda a mantener vivo el espíritu de este programa, ¿vale? Yo lo prefiero así. Sé, por ejemplo, que hay quienes probablemente piensan que es que uno vive de eso, o que no, tampoco estoy pidiendo limosna, ni tampoco estoy, no, ante todo la dignidad. Eso es una parte emocionalmente importante y económicamente para hablar de los gastos, de lo que, porque es que cuando hay un producto como este, también hay que pensar ese producto cómo se mantiene. Entonces, está claro que yo no salgo todos los días a esto que hago, este ejercicio que hago, si yo no considero que puedo... Ay, el aire, que está haciendo calor. Si yo no considero que puedo ponerme un sueldo, el que sea, pero ponerme un sueldo. Porque amor con hambre no dura, ¿sí? Y entonces, pues, si uno ve que esto no le da para comer, pues uno lo abandona y se pone a vender otra cosa. Hay posibilidades también y hay cabeza para meterse en otros frentes de trabajo y tal. Pero en el transcurso de todo este tiempo yo vivo con esto, con los cursos, no sé qué, hago esta cosa, hago otra, le pongo la trampita al centavo, como dice mi mamá. Pero nunca, nunca abusando de la gente. Nunca. Jamás abusando de la gente. ¿Sí? Porque... lo de las viejotecas es que ustedes reciben algo a cambio. No es que yo pongo una caja de cartón en la Glorieta de los Cármenes 1 y ustedes van y meten el billete de 10 euros y salen y se van. No, es que ustedes entran, se la pasan bueno y ahí compensamos, ¿sí? Así que invitadísimos, invitadísimas. Chévere volvernos a reunir. No olviden que es este domingo en la Glorieta de los Cármenes 1, abrimos puertas a partir de las 3 de la tarde, promoción en licor hasta las 6 de la tarde. Así que si llegan entre las 3 y las 6, van a alcanzar la promoción en licor, ¿vale? Y nos la pasamos bueno, se los garantizo que nos lo pasamos bueno. 10 de la mañana, 2 minutos, ya pueden empezar a hacer sus llamadas. Yo voy a contactar a Diego, mientras tanto, tres cuñas y aquí estamos nuevamente.
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1: Bueno, son las 10 de la mañana, 6 minutos, 10 de la mañana, 6 minutos en todo Noticias Latinas, en la península, una hora menos en Canarias, y 10 de la mañana, 6 minutos en el despacho de Diego Bonil Vaca. Don Diego, buenos días.
13: Álvaro, muy buenos días, feliz miércoles para ti y para todas las personas que nos escuchan. Como siempre, bienvenidos, bienvenidas a la asesoría jurídica con Bonil Vaca Abogados. Como siempre, Alvarito, recordarle a la gente que puede llamarnos sus preguntas en extranjería, en temas de nacionalidad, temas penales, temas de familia, es decir, cualquier campo del derecho. Aquí estamos prestos a darles orientación a todo el que se quiera poner en contacto, Alvarito.
1: Muy bien, pues vamos a con ellos. Hola, buenos días. Oiga, si se dice a por ellos, a con ellos también, no. Hola, buenos días.
14: Buenos días.
1: Hola, buenos días. Adelante con la pregunta, por favor, su nombre y dónde está.
14: Gracias. Mi nombre es Arturo, estoy en Aluche.
1: Don Arturo, adelante.
14: Mira, tengo el siguiente caso de mi hija. Mi hija acaba de obtener la nacionalidad y ya viene la cita del DNI la semana que viene. Cuando ella hizo la solicitud de la nacionalidad, incluyó de una vez dos niños que tiene, que son gemelos, sus actas de nacimiento en la solicitud. Bien, entonces, ahora se presentan dos, o sea, hay una duda de qué hacer para los niños, ¿no? Porque ellos son de nacionalidad venezolana y sus TIES se vencen en enero, en cada enero, o sea que en enero del 2027 ya se vencen sus TIES y hay que hacer el cambio que se exige ahorita de tipo de residencia, ¿no? Bien.
13: Correcto.
14: Entonces la duda es, o ella hace de una vez la solicitud de la nacionalidad de los niños por opción, o hace el cambio de residencia de ellos a residencia temporal por ser hijo de un español. ¿Cuál es la mejor?
13: Muy bien. La mejor alternativa, Arturo. Bueno, gracias por la pregunta. Sí. Arturo, tu hija y tus nietos, ¿ellos están empadronados en dónde? ¿Aquí en Madrid capital o en qué municipio?
14: Ellos están empadronados en la comunidad de Valencia. Están en una población que se llama Elda, que pertenece a Valencia, la comunidad de Valencia. Y ellos,
13: vale,
14: ella
13: perfecto.
14: Hizo su
13: pues
14: solicitud
13: entonces,
14: desde allá, ¿no?
13: Sí. Correcto, vale, no hay ningún problema. A ver, Arturo, ambas opciones son viables y esto aquí dependemos del tiempo, dependemos del tiempo. Recordemos que la nacionalidad por opción, cuando mis hijos y mis hijas están aquí en España, el competente para conocer de una nacionalidad por opción es el juez del registro civil en el que los niños y la mamá estén empadronados. Por ejemplo, si fuera en Madrid capital, esta mañana sacamos citas, están para enero del año entrante. Entonces, claro, estamos hablando de más de 7, 8 meses. Habría que ver un poco en qué provincia de la Comunidad Valenciana, porque, por ejemplo, en Alicante están empezando a poner problemas con las nacionalidades por opción, por ejemplo. Bueno, más con la presunción, por la simple presunción, pero en algunos casos las opciones están tardando mucho. Entonces, el punto al que quiero llegar, Arturo, ellos tienen el derecho a hacerse nacionales por opción por su mamá española. No hay ningún tipo de problema. Si vemos que esa cita para nacionalidad por opción las están dando muy lejos en el tiempo, claro, la idea es que ellos no se queden irregulares y tampoco se interrumpa su régimen de residencia eventualmente también para poder invocar los 2 años, por ejemplo. Entonces, sí. Yo qué haría, y en esto lo digo abiertamente, aprovechándonos de que afortunadamente las oficinas de extranjería estén yendo muy rápido. Entonces, yo pediría la nacionalidad por opción. Si esa nacionalidad por opción la están dando para febrero o marzo del año entrante, como nos pasa en muchas comunidades autónomas, caray, conforme tenga su DNI y pasaporte español la mamá, metamos un familiar de español. Comunidad Valenciana, Madrid, algunas provincias de Cataluña, Alicante, Sevilla, están contestando Vigo, Zamora, en un mes, mes y medio. Entonces, ya vamos cubriéndonos la espalda, que vaya teniendo su residencia como familiar de español, y cuando salga la nacionalidad por opción, pues simplemente que hagan su acto de promesa o jura y se les tramita su DNI y pasaporte. Pero evitemos la irregularidad. Mientras no seamos españoles, recordemos, tenemos que seguir teniendo la residencia. Si sacan muy lejos esa nacionalidad por opción, vamos con la residencia de familiar de español mientras tanto. ¿Para qué? Pues para evitar que se queden los niños en situación irregular, Arturo. ¿Vale? Así tu hija está en Valencia, recuerda que nosotros trabajamos a nivel nacional y le podemos orientar con el paso a paso de todo este procedimiento, ¿vale?
14: Ok. Ahora bien, ellos, fíjate lo siguiente, o sea, ella está ahorita en un proceso de divorcio y esperando que le den la sentencia para que le pasen la custodia de los niños.
13: Sí.
14: Para que le den la custodia de los niños. Esa sentencia de que ya ella tiene la custodia de los niños, eso sería ya el paso final cuando ellos tengan que ir a hacer la presentación tanto de un caso como del otro, de adopción o de residencia, para que ella pueda, sin necesidad de que el ex esposo esté presente para esa autorización, simplemente con la autorización.
13: Muy buena aclaración, y esto es importante, y menos mal que te extendiste con la pregunta porque iba para ese punto. Salvo que un juez le revoque o le suspenda el ejercicio de la patria potestad, este padre tiene que autorizar tanto la nacionalidad por opción como la residencia familiar de español. Y recuerda que cuando hay un menor de edad, el DNI y pasaporte del niño español, cada 2 años hay que renovarlo. Y en todo caso, papá tiene que firmar o dejar una autorización por expreso. Ojo, el que se resuelvan las relaciones paternofiliares de un eventual divorcio o de una separación, nada tiene que ver con que ese papá lo saquemos de la ecuación. Este papá todo el tiempo tendrá que autorizar tanto expedición de DNI y pasaporte como de TIE de extranjero, como trámites de extranjería. Entonces, yo como abogado en este proceso de divorcio, lo que incluiría en un eventual convenio regulador, si es por mutuo acuerdo, es la facultad de que la mamá o que uno autorice al otro la expedición de documentos. Pero cara a las autoridades, siempre el papá tiene que autorizar, a menos que haya una suspensión o una privación del ejercicio de la patria potestad. Eso es terrible para un papá. Eso pasa en el peor de los escenarios, ¿vale? O sea que con el padre siempre tenemos que contar para todos los actos públicos y privados, especialmente estos trámites de extranjería, Arturo. ¿De acuerdo?
14: De acuerdo, ok. Eso, esa autorización ya se presenta en el momento final cuando has aprobado el trámite de uno o de otra.
13: Sí, si el papá está aquí en España, es muy sencillo. Sí. Si el padre está aquí en España, es sencillo. Si está en el extranjero, a través de la figura de los poderes, Arturo. ¿De acuerdo?
14: No, el padre está aquí en España.
13: Perfecto.
1: Muy bien. 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Ya tenemos ahora.
14: Perfecto.
1: Venga, un abrazo. Hasta luego. Ya tenemos ahora las 10 de la mañana, 14 minutos. 10 de la mañana, 14 minutos. ¿Cómo se nota, Diego, que va entrando agosto?
14: El verano.
1: Es que agosto es el mes más paradito de los meses de verano. Agosto es el mes más paradito, me parece a mí, más quietecito. Vamos con los oyentes. Hola, buenos días. Dígame, por favor, su nombre y de dónde se comunica.
15: Hola, abogado. Buenos días. Miguel de Alcázar de San Juan.
1: Adelante, Miguel.
15: Esto, abogado, una pregunta. Es que estoy intentando hacerle la nacionalidad a mi madre. Ella necesita el registro civil de nacimiento. Ella tiene 70 años. Pero, ¿qué pasa? Ese registro, como ella es antiguo, no está grabado allá y no se puede apostillar. He intentado de mil formas, pero ha sido complicado apostillar ese documento. No sé qué otra forma, qué otra alternativa se podría hacer para poder apostillar ese documento.
13: Miguel, una pregunta. Entiendo que es un registro civil de registraduría, no es de notaría, ¿cierto?
15: De registraduría, sí. Tomado de un folio. He sacado de un folio porque no, por lo antiguo, no está en la notaría. Bueno, no sé, pero es de registraduría.
13: Ok, vale, Miguel, esto cuando son, gracias por la pregunta, esto cuando son, para las personas que no son de origen colombiano, en Colombia, las personas en general estamos registrados o bien en una notaría o en una registraduría. Es imposible estar en ambas, ¿vale? O estoy en una o estoy en la otra, Miguel. Entonces, si es una registraduría de un municipio y además es de estos folios que se hacían a mano, que son casi ilegibles, que no se entiende nada, hay que ir a la Registraduría Nacional del Estado Civil en Bogotá, en la calle 26. ¿Para qué? Para que en la registraduría legitimen la firma del registrador o registradora de ese municipio respecto del cual se está firmando, ¿vale? Entonces, no, hasta tanto no figure el nombre de ese registrador en la registraduría para que a su vez Cancillería pueda validar que la firma del registrador, que a su vez reconoce la firma de ese registro civil, mientras no esté esta cadena de reconocimiento de firmas, ese documento no se va a poder apostillar, Miguel, ¿vale? Y nos pasa con documentos que no tienen el NUIP, el número único de identificación personal, o que el indicativo serial es muy antiguo, como pasa con el registro de tu mamá. Soluciona esto. 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Ahora sí, ya pasaron elecciones, ya bajó la marea del tema de elecciones. Hemos vuelto a relativa normalidad, porque además no dejan de ser funcionarios públicos para lo bueno y para lo malo. pero ya podemos volver a la registraduría, se hace una rogatoria, se dice que con ese registro civil, me pasó con un pueblo de Topaipí, Cundinamarca, que es en la sierra de Cundinamarca, en Colombia, logramos que ese registrador legitimara su firma, en Bogotá nos legitimaron a su vez esa firma, y luego en Cancillería ya nos lo habilitaron para poderlo apostillar. Es un trámite burocrático en realidad, Miguel, pero hasta tanto no figuren los nombres de las cadenas de firmas que están legitimando la autenticidad de este documento, no se va a poder apostillar, Miguel, ¿vale? Entonces, lo puedes hacer directamente en Bogotá, en la Registraduría Nacional del Estado Civil, y con muchísimo gusto, así estés ahí en Alcázar de San Juan, pongo el despacho a tu disposición para que el equipo de Bonilvaca en Colombia te pueda ayudar con este trámite, ¿vale?
1: Muy bien, pues ya tenemos ahora las ¿qué horas? Las 10 de la mañana, 18 minutos, 10, 18 minutos. Vamos con otra comunicación. Hola, muy buenos días. Dígame, por favor, su nombre y de dónde se comunica.
16: Buenos días.
1: A ver, que se nos metió otra aquí. Deme una esperita. Hola, buenos días. Dígame, por favor, su nombre y de dónde se comunica.
17: Buenos días. Mi nombre es Marta Cecilia, de Murcia. Hola. Hola.
1: Adelante con la pregunta.
17: Ah, disculpa. Para el doctor Diego, es que, doctor, yo quiero saber, yo ya tengo el permiso de trabajo temporal, tengo el NIE, bueno, tengo prácticamente casi todo, el NIE, pues número, ¿no? Y tengo la seguridad social, el número. Lo que pasa es que estoy trabajando, sino que el problema es que no he podido abrir cuenta de nómina. ¿Qué hago? ¿Cómo se hace? ¿O qué? Porque es que no he podido.
13: Muy bien, Marta. Entonces, un poco de contexto y gracias por la pregunta. Tú te presentaste la regularización extraordinaria, lo hiciste en tiempo y forma antes del día 30 de junio, ya recibiste la admisión a trámite y los derechos derivados de la admisión a trámite, es decir, ya tienes tu número de afiliación, tu NIE, obviamente, y tienes la habilitación a trabajar. Entonces, en este caso, lo que tenemos que hacer es hablar directamente con la entidad bancaria, ¿de acuerdo? Tanto con la instrucción de la que hemos hablado esta semana, que ya habilita a trabajar con la admisión a trámite y en el que pasen los 3 meses, pues sigues con el derecho a trabajo, número uno. Aparte de eso, uno con este documento puede hablar con la entidad bancaria y decirle, mire, yo estoy en trámite de obtención de mi residencia, ya tengo mi número de NIE, ya tengo mi admisión a trámite y esto me habilita para que podamos formalizar la apertura de una cuenta bancaria. En el sistema bancario, desafortunadamente, o tienes un pasaporte o tienes una tarjeta como tal, DNI o NIE, la TIE. Tú no la vas a tener, Marta, hasta tanto no se apruebe tu permiso, que ya hemos dicho, pues pueda que tarde unos meses en salir. Entonces, aquí lo que tenemos que hacer es intentar hablar con el director de la oficina de la entidad bancaria. Por ejemplo, las cuentas en línea a veces no nos ayudan con esto y hay que explicarle. Aquí sí es verdad que hay que hacer un poquito de argumento jurídico, de decirle, mire, yo no estoy irregular, yo estoy en trámite de regularización, yo ya tengo este documento de admisión a trámite y ya tengo la habilitación para poder trabajar en España. Mi jefe me pide un número de cuenta para poder ingresar mi nómina, porque los pagos en dinero, es decir, es mejor y por facilidad del tráfico jurídico y económico hacerlo una cuenta bancaria. Entonces, mi recomendación sería, Marta, con todos los papeles que han llegado, con toda la base jurídica en la que nosotros, por supuesto, te podemos ayudar, es decirles y explicarles que tú necesitas hacer la apertura de cuenta. Hay directores de oficina bancaria que son muy amables y suelen ayudar, ¿vale? Esto ya no hace falta, es decir, con cualquier entidad bancaria, pero con toda la documentación, porque en estricto rigor jurídico, el hecho de que a ti se te habilite a trabajar y se habilite a que tengas un número de afiliación, pues también te habilita a adquirir una serie de derechos. Uno de ellos, tener una cuenta bancaria, porque es que es necesario, ¿vale? Entonces, y la cuenta bancaria se tiene que hacer con NIE, porque muchas veces te dicen, no, yo se la abro con pasaporte y activiste un seguro médico privado. Para nada. Aquí la idea es una cuenta con NIE, porque tú estás en proceso de obtención de tu regularización. Y aquí sí es verdad que algunos directores o funcionarios de entidad bancaria son un pelín renuentes. Entonces hay que intentar explicarles que tú tienes el derecho tanto a trabajar como a residir actualmente y que en ese orden de ideas pues tienes derecho a que se te abra una cuenta bancaria, Marta. Entonces, así estés allí en Murcia, recuerda que nosotros trabajamos a nivel nacional, podemos hacer una videollamada, miramos la documentación y si hace falta ayudarte en la rogatoria a esa entidad bancaria, también cuenta con nosotros, ¿de acuerdo?
1: Diego, pido la palabra para darle una información a la oyente. ¿Cómo es que es su nombre, perdone?
17: Marta.
1: Marta, mire, Correos, que es una empresa estatal, porque es la empresa estatal de mensajería que tenemos aquí en España, tiene una cuenta que se llama Correos Prepago, es una cuenta monedero. ellos abren esa cuenta inclusive para personas con pasaporte, inclusive. Y yo acabo, antes de darle esta respuesta, me aseguré primero de preguntar si con una cuenta de correos, que allá no le van a poner problema para abrirla, ¿no? A usted el empleador le podría ingresar la nómina. Y me contesta que sí, que efectivamente se puede ingresar la nómina. El empleador puede depositarla en la nómina siempre y cuando se contrate y active la opción de un número IBAN español asociado. Si este código IBAN, una tarjeta monedero básica, solo admite recargas manuales, pero digamos, para sobreaguar como paraguas, esa cuenta le puede llegar a ser de utilidad y adicionalmente entiendo yo que no le pone ningún problema. Si usted opta por esta solución, comparta la información con nosotros, bien porque le fue bien o bien porque le fue mal, pero por favor no lo acuérdese de esto que le estoy diciendo porque esto nos sirve a todos, ¿sí?
17: Alvarito, yo tengo la cuenta, yo tengo esa cuenta.
1: Sí.
17: Pero igual no la di porque pensé que no me servía, pero entonces voy a ir ahora a correos, que lo tengo cerca, voy a correos y me averiguo la información que me acabas de dar. Y entonces ya luego mañana llamo y se informo, les doy el informe bueno, si me sirvió o no. Perfecto. Demás oyentes,
1: listo. Venga, un abrazo. Hasta luego. Chao, chao. Hola, buenos días. Dígame, por favor, su nombre y de dónde se comunica.
16: Hola, muy buenos días. Mi nombre es Luis y estoy de Móstoles.
1: Adelante, Luis.
16: Mira, la pregunta es para un amigo. Mira, es que no sé si lo de la ley esa de comunicarle al casero que en 2 años no le suba el alquiler, no sé si estará vigente esa ley o no. Y en segundo lugar, que el amigo tiene que comunicarle por Burofax, pero no, porque el piso se murió la señora y tiene la hija la que está encargada, pero no tiene la dirección de ella para mandarle el Burofax. Entonces, ¿qué haría él para poder solucionar ese problema? Gracias.
13: Bien, Luis, gracias por la pregunta. Lo primero, teníamos que ver ese contrato de alquiler. Eso es lo primero, ¿vale? Porque recordemos que sí, es verdad, este año 2026 ha coincidido con que se cumple el quinquenio después del primer año de pandemia, 2021, donde hubo la flexibilización del tema de los alquileres y donde hubo muchas prebendas y prerrogativas para las personas que son inquilinas, ¿vale? Entonces, ¿qué pasó a comienzos de este año? Además, esto me acuerdo del ministro Agustín Duy, que hubo una iniciativa donde la idea era que hubiera la prórroga extraordinaria de aquellos contratos de alquiler cuyo quinquenio cumplía este y el año que viene. Esto se quedó en que hubo un decreto legislativo, ya no me acuerdo la nomenclatura de la norma, pero donde se aprobó a espera de que el Congreso de los Diputados lo ratificara y lo aprobara. ¿Qué pasó? Eso se cayó. Entonces, en la pequeña vigencia de esa norma, muchas personas pusieron su Burofax a muchas personas caseras y les dijeron, oiga, yo me acojo a este decreto de prórroga extraordinaria. Cuando se cae la norma, entonces estamos en dos posiciones o dos posturas, Luis. Por un lado, hay quienes opinan y sostienen que sí, que eso se mantiene porque fue una norma vigente. Y hay otras posturas que dicen no, porque como es una norma que se cayó, pues se entiende que esto, es decir, fue un querer y no se pudo. Entonces, si no se mandó ese Burofax, lo primero ya no se puede hacer. Es decir, ya no nos podemos acoger a esa prórroga extraordinaria. Muchas personas sí lo hicieron en tiempo y forma y muchas personas en este momento, en buen sentido de mis palabras, por favor entiéndanme, estamos peleando, entre comillas, el hecho de que se respete esa prórroga extraordinaria. Muy posiblemente vamos a tener que llegar a los tribunales. ¿Por qué? Pues porque estamos hablando de la vigencia de una norma que perdió su vigencia. Entonces es un pelín complicado en el que algunos jueces nos van a decir, bueno, yo le doy a usted la razón, yo a usted no le doy la razón, y siempre quien viene a dirimir estos conflictos normativos es nuestro hermano mayor que se llama el Tribunal Supremo. Entonces cuando el Tribunal Supremo entiende que hay un conflicto normativo, ellos elaboran o la jurisprudencia, que son las decisiones de los altos tribunales, pues no generan esa claridad. De esto tendremos que esperar, Luis, ¿vale? Entonces, al punto de tu amigo, si no mandó el Burofax, en este momento no nos podemos acoger a la prórroga extraordinaria, ¿de acuerdo? Y lo que pasa es que si se cumplen los 5 años de este contrato de alquiler, si la persona arrendataria, si el inquilino no dice nada, pues esto se tendrá que prorrogar por términos anuales hasta que opere la figura de la denominada tácita reconducción. Es decir, después de los 5 años, tengo mi segurito, año a año vamos prorrogando ese alquiler y tendríamos que ver de la fecha de vigencia de la anualidad de ese contrato quien se considere propietario tendrá que mandarle un burofax diciéndole, oiga, mi intención es o arreglamos el contrato o hacemos un borrón a cuenta nueva o usted me devuelve. Pero después de los 5 años que han ocurrido, que han transcurrido, perdón, ese año es, digamos, el tiempo de gracia que a mí me da. Es lo que yo llamo tiempo de descuento tiempo adicional, llamémoslo así. Entonces, si aquí también vemos que una persona propietaria falleció, pues tenemos que ir a una nota simple del registro de la propiedad para saber quién figura como dueño, por un lado, y de esto pues poder intentar mandar un burofax al domicilio que se tenga a efectos de notificación. Entonces, el único compromiso que tiene un inquilino, Luis, y audiencia, es que mientras yo no sepa a quién le tengo que pagar, o bien se sigue haciendo a la cuenta bancaria que figura en contrato o a la que yo he venido haciendo, o bien se puede constituir un depósito judicial y yo, 1.600, 700, 1.200, lo que sea de alquiler, se va ingresando a esa cuenta. Pero lo suyo sería poder mandar un burofax a las personas herederas para que se pueda aclarar a nombre de quién o en cabeza de quién está esta vivienda a fin de continuar con ese contrato de alquiler, Luis. Entonces, es un tema un pelín denso y farragoso, pero por supuesto son temas que también los llevamos aquí en el despacho y por supuesto, coméntale a tu amigo que podemos revisar el contrato, miramos las vigencias, si mandó el burofax, ver en qué términos se mandó y si no se mandó, pues entonces, si llegasen a pedir la vivienda, pues intentar pedir unas ampliaciones de plazo para poder encontrar una nueva vivienda para esta persona arrendataria. ¿De acuerdo?
16: Muchas gracias.
1: Bueno, yo les quiero también en este sentido meter la cucharada, Diego, porque es importante, digamos, tener la perspectiva de lo que está pasando con este tema de la vivienda. ¿Qué hay en este caso? Pues hay un acuerdo que ya existe, entre Sumar y el Partido Socialista para sacar adelante una batería de medidas que tienen que ver con toda la regulación del mercado del alquiler, especialmente del alquiler de la vivienda, pero especialmente del alquiler, que es uno de los grandes asuntos pendientes del Estado.

0: 2028 podría quedarse en su casa con las mismas condiciones durante 2 años más hasta el primer semestre de 2030. Ahora, ¿qué ocurre con esto? Que no tiene los apoyos suficientes en el Congreso de los Diputados hasta el momento para sacarlo adelante, para salir adelante. El miércoles pasado se llegó a ese acuerdo y se suponía que si se lograban los acuerdos desde el miércoles pasado hasta la fecha, ayer martes en el Consejo de Ministros, esto hubiera podido ver la luz, pero los acuerdos todavía no están, no están, no se tienen los apoyos completos. Se le está dando un maquillaje a esta idea para tratar de dejarla lista, cosa de que en septiembre pueda ya convertirse en realidad si es que se logran los acuerdos. Si no se logran los acuerdos, pues nada, eso no verá la luz nunca. Pero si se logran los acuerdos, en septiembre esto ya podría ser una realidad. Posibilidades de que se logren, en este caso, acuerdos suficientes. Bueno, pues se está a la espera de que Junts y Unión del Pueblo Navarro, que son dos fuerzas de derecha, podríamos decir autonomista, aunque a UPN no lo metan ahí porque se nos enfadan. Pero
1: Sí.
0: es la derecha de fuera de Madrid, mejor dicho, ¿no? Y ellos están también a la espera, ellos están haciendo valoración de cuánto les costaría con sus votantes oponerse o cuánto les beneficiaría con sus votantes aprobarlo. En esas andan, ¿no? Bueno, ya tenemos ahora las 10 de la mañana, 31 minutos. Vamos con la última pregunta. Hola, buenos días. Dígame por favor su nombre y de dónde se comunica.
1: Hola, buenos días. Me llamo José.
0: Adelante,
1: Para hacer
0: José.
1: una pregunta, para hacer una consulta de abogado. Mire, yo estoy en proceso de pensionarme. Aquí en España tengo 20 años cotizados y en Colombia tengo 540 semanas. ¿Cuál es la mejor opción para pensionarme y por dónde que me saldría mejor? Muchas gracias por la respuesta.
2: Gracias, José. Una pregunta. ¿Qué edad tienes tú actualmente y en Colombia en qué fondo estás? ¿En Colpensiones o en un fondo privado?
1: Estoy en Colpensiones y tengo 67 años.
2: Muy bien. Bueno, pues a ver, don José, lo primero, recordarte, cada caso de pensión es distinto y esto no me canso de repetirlo porque cada vez que atiendo a mis clientes hablando de pensión, cada cual tiene un planteamiento distinto y una perspectiva distinta. Entonces, con la ley en la mano, José. Don José ya tiene 20 años cotizados en España. Y don
1: Sí,
2: José tiene
1: 20 años, sí.
2: 20 años cotizados en España y tiene 67 años. Entonces, ¿qué tiene que hacer José? En España, y José viviendo en España, me da igual que sea ciudadano español, residente legal, pero es una persona que vive y está empadronada en España, ¿de acuerdo? En la medida en que estés viviendo en España y has cumplido tu plazo, vamos a meter ya ese derecho a pensión por España. Diego, ¿cómo quedan mis 540 semanas de Colpensiones? Entonces, como también en materia pensional, en este momento en Colombia estamos con un pie amarrado y con el otro con una pesa que no nos deja movernos porque no estamos en un cambio del gobierno, no se ha aprobado una iniciativa que había, que está ahí congelada en tanto en el Congreso como en la Corte Constitucional. Y luego el señor de la Espriella ya habla de una eventual contrarreforma, vamos a ver en qué queda esos exabruptos jurídicos que se le ocurren a ese señor. No, pues no sabemos qué hacer. Entonces, si no sabemos qué hacer, nos vamos a quedar con lo que hay vigente, que es la Ley 100 del año 93. ¿A qué punto quiero llegar, don José? Si don José cumplió sus 62 años y no tiene el tiempo para pensión, don José puede pedir la devolución de aportes, es decir, la indemnización sustitutiva. Entonces, eventualmente, yo pediría, o habría que ver esas 40, 540 semanas, a cuánto correspondería en dinero para ver si merece la pena pedir una devolución de aportes, ¿de acuerdo? Si pasa de aquí al 7 de agosto, cosa que no va a pasar o lo dudo mucho, si llega a pasar la reforma a pensión, pues entonces tú entrando como no entrarías en el régimen de transición, a ti se te pagaría una pensión por el pilar semicontributivo, pero eso no está en vigor todavía. Entonces, cara a Colombia, de momento debemos esperar por lo menos un mes y medio para ver en cómo quedan las aguas con todo el tema de la reforma pensional, si hay reforma, si hay contrarreforma o si nos marearon y quedamos igual que antes. Tenemos que esperar un poquito, José. Pero entonces, en tu caso, como ya tienes la edad, tienes el tiempo, yo no perdería tiempo, o sea, y si quieres jubilarte, lo puedes hacer ya, podemos pedir la pensión de jubilación por España. Yo no pediría en tu caso una pensión por convenio bilateral. ¿Por qué? Porque te te paralizaría el pago de tu primera pensión.

0: España aquí un par de meses. Entonces, yo lo que haría es, pidamos la pensión por España, invocamos solo las semanas cotizadas en España y ya para convenio bilateral, pues no estamos tarde luego en eventualmente en meter esas semanas y que cuando Colpensiones reconozca su cuota aparte, España te está pagando y Colpensiones te pagaría posteriormente. O en su defecto, si vemos que a lo mejor nos sale más a cuentas ese dinerito para una inversión, para lo que sea, alguien me dice un lote en Pereira, el cupo de un taxi, pagar la hipoteca, no lo sé, por eso yo creo que cada caso es distinto. Esa indemnización sustitutiva supondría que te devolvieran estas 540 semanas. Insisto, siempre y cuando nos quedemos con la ley 100 del año 93, que es lo que a día de hoy está en vigor, ¿de acuerdo? Entonces, me repito e insisto, cada caso de pensión es distinto, me gustaría que lo revisáramos un poquitito en videollamada tú y yo, ¿de acuerdo?
1: Vale,
2: Muy bien.
1: Edgar, muchas gracias, muy amable.
2: Bueno,
0: Diego,
2: Diego,
0: Diego,
2: Diego,
0: Diego
2: Diego, Diego Bonil. Que por cierto, vea, le voy a dar el nombre, el apellido y el teléfono. Diego Bonil, Vaca,
0: gracias.
2: 685-267574. 685-267574. 685-267574. Don Diego Bonil, Vaca. Pues nos encontramos nosotros mañana aquí en Todo Noticias Latinas, porque nosotros sí mantenemos el tipo aquí, ¿no?
0: Nos toca seguir.
2: Usted ya con su semanita ya quedó listos.
0: Me sabe a poco, pero bueno, nos toca hacer un poco de
2: Pero le
0: malabares.
2: toca pechugar, porque ¿qué hacemos?
0: ¿Sí?
2: ¿Sí?
0: Es lo que
2: Ahora,
0: tiene de ser autónomo.
2: yo sí le digo una cosa, de mí no va a tener noticias ni, apúnteselo, Dieguito,
0: A ver, por favor.
2: ni el jueves 20,
0: ¿Sí?
2: ni el viernes 21, ni el lunes 24.
0: Bueno,
2: A mí me volverá a
0: muy bien.
2: escuchar el martes 25,
0: Perfecto.
2: con lo cual son 3 días hábiles. Que me voy a tomar. Creo que no es mucha molestia para mis
0: Y bien
2: anunciantes.
0: merecidos también.
2: Y aparte de eso, usted sabe que aquí hay que mantener el motor, ¿no?
0: Claro que sí.
2: Con capacidad de seguir haciendo lo que se hace. Y en el mes de agosto, a partir del lunes 3 de agosto, nuestro programa va en horario especial de 9 a 11 de la mañana, con lo cual la asesoría jurídica se adelanta un pelín, ¿vale?
0: Uy, es buenísimo. Vale, perfecto,
2: ¿Listo?
0: perfecto.
2: ¿Diego?
0: Estupendo.
2: Perfecto. Bueno, Diego, pues un abrazo y nos encontramos mañana,
0: Otro
2: normalitos,
0: muy fuerte.
2: hasta el viernes, normalitos.
0: Por supuesto, un fuerte abrazo, Alvarito, y mañana más asesoría. Buen día para
2: Venga,
0: todos y
2: un
0: para todas.
2: abrazo,
0: Chao,
2: chao.
0: chao.
2: Ya tenemos las 10 de la mañana, 38 minutos en Todo Noticias Latinas, 10 de la mañana, 38 minutos. Les recuerdo la viejoteca. Les recuerdo ¿qué otra cosa aparte de la viejoteca? ¿Qué era? Ah, los cursos de nacionalidad. El hecho de que nos vayamos a verano, pues ya ahora la parte de agosto. Porque digamos que la polémica está ahí. ¿Usted cuál mes lo considera más verano? ¿El mes de julio o el mes de agosto? Y si se va a tomar algo de vacaciones, porque yo sé que mis amigos, mis amigas inmigrantes, pues esto de vacaciones no es tan, ¿no? De que yo me voy el mesecito y tal. Uf. Eso está para muchos de nosotros lejos de nuestras posibilidades, pero, sí que nos pegamos nuestras escapaditas. Ahora ya con toda la quemazón que ha habido en Madrid, donde los sitios donde se iba, digamos, a caminar, por lo menos a meter los pies en el agua de la quebrada, del río, cuando todo esto está como está, donde seguramente el hecho de los incendios va a generar restricciones en muchas zonas de recreo. Pues, ¿a dónde se van ustedes? ¿Cuál es el destino que tienen? ¿Dónde quieren ir? ¿Les apetece un paseo con Todo Noticias? Llámense a Luis y lo presionan. Le dicen, ¿qué hubo, pues? Contrate un autobús, miremos a ver qué hacemos. Nosotros aquí en Valencia, en la comunidad, hay mucho sitio para ir muy bonito. Y en la medida en que más conocemos, pues más nos encariñamos de sitios espectaculares. Así que bueno, pues yo no me meto en eso. Yo le dejo ahí para que Luis sea el que organice, porque el paseo que hizo, tal vez ha hecho dos, ¿no? La gente quedó muy contenta. Fuimos a la nieve en uno de ellos, tal vez, y la gente quedó muy contenta. Él se esmera mucho en que la cosa salga bien. Entonces, pues échenle la llamadita y lo le pegan el claxon. ¡Ah, cuac! ¿Qué hubo? Paseo, paseo, paseo. De hecho, hay un paseíto muy, muy sabroso. Nosotros ya lo hicimos ahora que vino mi family. De irse en catamarán por el mar, mar adentro, lo sueltan a uno, el que no sepa nadar, pues tiene ahí, ¿cómo llama esto? Chalecos salvavidas, y se pasa uno, y ahí pues algunos de estos se contratan con comida de una vez, con bebida de una vez, con cena si es por la noche, con comida si es a mediodía, pues... hay infinidad de posibilidades. Y pues chévere en grupo sería una cosa maravillosa. Entonces, le voy a... Yo creo que Luis me va a odiar. Si lo llego a... Espera, le pregunto. ¿Ah? ¿Le preguntamos al aire? Vamos a llamarlo. Yo no sé si él esté oyendo el programa. No sé. A ver si contesta. Y a ver si lo comprometemos.
1: Hola.
2: ¿Qué hubo, mijo? ¿Qué ha habido?
1: Como todos los días te escucho, ya sé que ya me están escribiendo, han empezado a escribirme para el paseíto.
2: Óigame, ¿y usted qué averiguó con ese tema del sin comprometerse con precios? Porque pues eso no se sabe, eso hay que sumarle desplazamientos y tal. Pero yo entiendo que eso está al alcance del bolsillo de la gente, ¿sí o no? Y es un paseo chévere. Ah, nosotros tenemos esta foto. Sí. Pereira, yo le muestro la foto que nos sacamos allá. Mire, la gente que está en este momento, mire, esta es foto de ahí. Ahí estamos con mi hermano, con mi hermana, con el Luisito. ¿Usted está viendo Facebook Live?
1: No, porque estoy en llamada, entonces se me corta.
2: Ah, bueno, pues ahí está la fotico. Estas foticos también las hacen allá y pues chévere, por 10 euritos le dan a uno su recuerdito. ¿Y qué me decía, perdón?
1: Sí, claro. El paseo es en catamarán, en Valencia. El paseo tiene DJ, incluye...
2: Si uno quiere, ¿no? Porque claro, cada cosita de esa pues le va sumando un plusito y va costando más.
1: No, si uno quiere, no. Porque el DJ, no sé si yo quiero el DJ o no quiero el DJ. El DJ está allí. Ajá. Incluye la paella, que es la comida. Incluye bebidas, se pasa muy bien en ese catamarán, está muy bueno. Tiene una parada en la Venecia Chica, la Venecia de Valencia, que le llaman, es una parada allí. Y pues fiesta, mucha fiesta con el DJ a bordo.
2: ¿Eso cuánto dura? Pues,
1: tres horas.
2: En alta mar. En alta mar, sí, tres horas. Tres. Ay, eso está muy bueno. ¿Y usted qué horas averiguó todo eso?
1: Pues hay salidas por la mañana y por la tarde, pero es mejor tipo tarde, ¿no? O sea, tipo desde tres o a esa hora, porque creo que habían dos tipos de horarios. Entonces, depende también... la gente, ¿no? La persona.
2: Vale.
1: Las personas que vayan.
2: Vale.
1: Sí.
2: Entonces, bueno, pues hagamos una cosa, sondeemos la gente, porque claro, obviamente estas cosas tienen sentido en la medida de la gente que salga, ¿no? Pero si hay, digamos, público para eso, pónganse en contacto con Luis, ¿no? Voy a dar su número, ¿vale?
1: Sí, claro. Vale. Que ya tienen mi número y ya me estoy escribiendo. De hecho, que si lo puedo dar, comuníquese conmigo.
2: Espérese, verá, damos el número porque aquí habrá gente que está escuchando que jamás ni siquiera sabrá quién es usted. 637-8, es lo que tiene la radio, que tiene audiencias flotantes. 637-80-33-13. 637-80-33-13. Y nos vemos en la viejoteca, ¿no?
1: Así es, Álvaro. Nos vemos. 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Sí, claro que sí, se los voy a
2: es esta,
1: compartir para que
2: también espérela, ponemos la cuña para que la gente la oiga. 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
2: Bueno, pues eso es. La cuñita. Bueno, entonces eso, pues así quedamos con esas dos actividades ahí pendientes.
1: Sí, me siguen escribiendo, tengo ya muchos mensajes. El precio todavía no lo sé porque tendría que ver con cuántas personas voy a ir para poder hacer un ajuste de precios con esta agencia. Y pues ya veo, no es necesariamente llenar muchas personas como en los buses, pero sí puedo irme con un pequeño grupo y pasarla bien, ¿no? Pasarla bien y pues ya vemos qué podemos hacer el resto del día, hacer algo bonito en ese paseo. Álvaro, muy aparte, yo quiero mandarles un saludo a todos mis compatriotas, a todos mis hermanos peruanos. Feliz 28 y 29 de julio en estas fiestas, de 28 de julio, y desearles pues un bonito día. Y desde acá un abrazo para todos mis hermanos y mi familia también, que ayer estuvieron celebrando por estos 205 aniversarios de la independencia del Perú.
2: Ayer cumplió entonces, ayer fue el día de la independencia del Perú, ayer.
1: Sí, ayer y hoy.
2: ¿Y hoy? ¿Cómo así? ¿Son dos días?
1: Sí, 28 y 29 de julio.
2: ¿Y también son festivos los dos?
1: Así es, claro, son festivos los dos. Así que el Perú está de fiesta desde ayer y hoy día también.
2: Dos días festivos de fiesta. Ay, mira, qué bueno. Nosotros solo tenemos uno por independencia, pero dos días, chévere. Venga, Luisito, un abrazo.
1: Muchas gracias a ti, Álvaro. Muchas gracias a todos nuestros oyentes. Y pues bueno, quédense en la sintonía de Todo Noticias Latina Facebook Live y en la 96.7 de Diversa Radio. Adiós, Álvaro.
2: Chao.

0: Perú es un estado soberano ubicado en el oeste de América del Sur, caracterizado por su gran biodiversidad geográfica y una rica herencia histórica que abarca desde civilizaciones milenarias como la Inca hasta su vibrante cultura contemporánea. El país limita con Ecuador, con Colombia, Brasil, Bolivia y Chile y cuenta con una extensa línea de costa frente al Océano Pacífico. La capital es Lima. Es una ciudad con salida directa al mar, un importante centro gastronómico cada vez más consolidado en el mundo. Perú tiene una población aproximada de 34 millones de habitantes. La moneda se llama el sol peruano. El idioma oficial es el español junto con el quechua, el aymara y otras lenguas originarias según las regiones. Actualmente la presidenta es Keiko Fujimori, que asumió el cargo precisamente el día de ayer. El territorio peruano se divide básicamente en tres grandes regiones. La costa, que es una franja desértica junto al Pacífico que concentra a más de la mitad de la población y las principales ciudades industriales. La sierra, que está dominada por la imponente cordillera de los Andes y es el hogar de valles profundos, picos nevados y el origen de la cultura incaica. Y la selva, en este caso, que compromete toda la parte, el 60% del territorio, y es una vasta llanura en la selva, destacando por la inmensidad de su biodiversidad y la presencia del río Amazonas. Perú tiene varios atractivos turísticos, por ejemplo, goza de un gran prestigio internacional por su patrimonio. Entre sus puntos más emblemáticos se encuentra la ciudad de Machu Picchu, que conozco, que me encanta, una de las nueve maravillas del mundo, el centro histórico de Cusco y la montaña de siete colores. Además, su gastronomía es catalogada mundialmente por platos con bandera peruana como el ceviche y alberga 4.000 variedades nativas de papa. Bueno, pues un abrazo fuerte para nuestros oyentes peruanos, para la familia peruana nueva que yo tengo, para todos y todas.
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1: Hola, buenos días, familia de Noticias. 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
2: Ah, bueno, mire aquí cómo nos complementamos con la información. Yo no tenía ese dato. OpenBank, ¿vale? Para que lo... Y nos cuentan, ¿vale? Para saber si forma parte, digamos, de la política del banco abrir este tipo de cuentas o si por el contrario, pues la persona tuvo buena suerte, porque esas cosas también pueden pasar, ¿vale? 10 de la mañana, 56.
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4: Buenos días. Uno escucha a tanta gente con el tema ese de que no pueden abrir una cuenta, pero tú la otra vez tenías ahí la publicidad del banco Ícualo, que ahí todo mundo con pasaporte podía abrir su cuenta sin necesidad de tener un documento legal español. ¿Es que ese banco se acabó o ya no funciona? Porque la gente que necesita abrir una cuenta puede ir a ese banco. Aparte también lo hacían online, sin necesidad de ir presencial.
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7: Hola, buenos días. 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
9: Este es el país que recibimos hoy. Un país con un potencial infinito, pero trabado por la desorganización, golpeado por la inseguridad y fragmentado por la desconfianza, lo que ha causado una herida muy profunda en el tejido social. A pesar de esta dramática situación, no me rendiré. No he venido a ofrecer milagros inmediatos ni promesas vacías. He venido a ofrecer método, disciplina, perseverancia y una ruta clara.
2: Bueno, pues la que escuchan ustedes al fondo es la presidenta, la nueva presidenta del Perú, Keiko Fujimori, que juramentó su cargo en las últimas horas, ayer martes, como nueva presidente para el ejercicio 2026-2031 y ha prometido en su primera comparecencia como presidenta que su prioridad serán dos frentes importantes: la emergencia nacional en la mitigación de riesgos por el fenómeno del Niño y la seguridad ciudadana, que son dos de las preocupaciones más grandes que tienen los ciudadanos peruanos. En toda América Latina están las alarmas encendidas por los efectos que puede llegar a generar el fenómeno del Niño y, aparte de eso, por la delincuencia que se ha cebado con nuestros países y que ya se considera una delincuencia transnacional. Keiko Fujimori.
9: A partir de este momento se inicia un cronómetro irreversible. Nos esperan exactamente 1.826 días de gestión. 1.826 días en los que cada ministerio, cada región y cada funcionario público tendrá que trabajar intensamente con metas medibles y rendición de cuentas constantes.
2: Bien, pues esa es Keiko Fujimori, nueva presidente peruana que toma juramentación de su cargo y lo hacía de esta manera ayer en el Perú.
10: Reanuda la sesión. Invito a la presidenta electa de la República, señora Keiko Sofía Fujimori Iguchi, a prestar el juramento de ley.
2: Según ha dicho Keiko Fujimori también en esa comparecencia, las Fuerzas Armadas van a asumir temporalmente el liderazgo de las operaciones de seguridad y control del orden interno coordinados con la Policía Nacional. Recordemos que Keiko Fujimori es hija del fallecido expresidente Alberto Fujimori. Él gobernó entre el 1990 y 2000 y trazó un diagnóstico crudo de la realidad que vive su país. Ha dicho que está marcado por el abandono y tiene la mayor desigualdad de ingreso de toda América Latina. Es lo que ha dicho. Esperaremos escribir nuestro futuro en los próximos 5 años, según ha dicho. Juramentación.
9: Keiko Sofía Fujimori Iguchi, juro ante ustedes, por Dios y por la patria, sobre estos santos evangelios, que ejerceré fielmente el cargo de presidenta de la República que me han confiado la nación para el periodo 2026-2031. Juro que defenderé esta tierra, la soberanía nacional, la libertad, la democracia y la independencia de los poderes del Estado. Juro que cumpliré y haré cumplir la Constitución política y las leyes del Perú.
2: Ya tenemos ahora las 11 de la mañana, 4 minutos.
9: De todos los peruanos.
2: En Todo Noticias Latinas. El Perú tiene nueva presidenta. Ya tenemos las 11:04. Una pausa y estamos de vuelta con Castro Payer.
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2: Vea, por si les interesa, me envían este dato. Dice, la entrada a la piscina todo el día cuesta 4,50 adultos, 2,70 menores de 15 años. Y si es de 10 a 15 horas y de 16 a 21 horas, cuesta 2,25 adultos, 1,35 menores de 15 años. Solo se adquiere la entrada por aplicación Madrid Móvil. Es el nombre de la aplicación. Si va directamente a la piscina, al comprar la entrada, posiblemente no le vendan porque ya están agotadas. ¿Vale? O sea que, buen dato. Muchas gracias, porque aquí todos nos ayudamos, todos nos echamos la mano, ¿vale? Para complementar estas informaciones. Ya tenemos las 11:06, Tamarindo Express.
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2: Bueno,
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2: Me saltó esta. Hoy es que estamos ya casi que entrando ahora en agosto y la verdad es que uno cambia, no crea. La cabeza le cambia porque se le pone la cabeza en un escenario de vacaciones, de playa, en fin, etcétera, etcétera, etcétera. Eso que hemos venido hablando en el transcurso de la mañana. Bueno, don Xavi, muy buenos días.
17: Muy buenos días, ¿cómo están?
2: Bien, aquí con ganas de ver algún día de vacaciones, pero pues eso ya se está haciendo. Quiero empezar este diálogo con una pregunta que se me acaba de ocurrir. A la espera también de que si ustedes tienen alguna pregunta que tenga que ver con la ley de segunda oportunidad, mándenmela por audio, ¿vale? Por audio al 616-44-2225 en el entretanto que estamos hablando con don Xavier Domenech. Pero quiero preguntarle esto. Si yo, por ejemplo, estoy en el proceso de ley de segunda oportunidad, he aportado todo, ustedes están llevando el proceso o incluso ustedes no, alguien, lo que sea, ¿no? Estoy en el proceso y de un momento a otro me llega una información de mi país de origen que pues me dicen, óigame, es que resulta que, no sé, que mi tío ya no va a trabajar más con el camión y el camión quedó libre, no tenemos conductor. O es que mi tía se ganó la lotería. O, en fin, o le apareció un cargo público muy bueno y pues se va a ir a ejercerlo. ¿Qué pasa cuando yo abandono el proceso en el entretanto?
17: A ver, estamos en un escenario, olvidemos el ejemplo de que a la tía le toca la lotería, ¿vale?
2: Vale.
17: Tenemos que este no, pero el camión o el cargo, este me vale, ¿no? Imaginemos que el proceso está ya dentro del juzgado, ¿vale? No hay ningún inconveniente porque en España, en el momento que uno presenta una demanda para lo que sea y la segunda oportunidad es una demanda, ¿vale? Se designa abogado y procurador, que en nuestro caso están incluidos en nuestras tarifas, es decir, usted no tiene que pagar además a un procurador o además a un abogado. Como usted ha dado los poderes a abogado.
2: Don Xavi, es que le estoy oyendo mal. ¿Don Xavi? Bueno, es que está mala. Voy a llamarle mejor por WhatsApp. A ver si de pronto mejora la comunicación. Vamos a ver si lo hacemos mejor por este lado. Que la comunicación está muy mala por la línea convencional. Don Xavi, ¿me escucha?
17: Sí, le escuchaba. De repente se ha oído un ruido raro y sí, se acabó.
2: Exacto. Entonces quedémonos aquí por WhatsApp mejor. ¿Nos decía entonces?
17: Estábamos en que una persona le sale y vuelve a su país o se va a trabajar, tanto monta, se va a trabajar a otro país. Como usted ha dado poderes a abogado y procurador, el trámite continúa sin ningún inconveniente hasta el final. Sería muy extraño que el juez pidiera una conocerle, ¿vale? Pero bueno, ya le digo, de 1000 casos lo he visto en 2 ocasiones.
2: Una cosa, perdóneme, le interrumpo. Cuando usted dice sería muy extraño que el juez quisiera conocerle, ¿quiere decir que en el transcurso del proceso la persona que se acoge siempre está representada y su presentación y su comparecencia personal no es estrictamente necesaria?
17: Exacto. Siempre va a estar representada por abogado y procurador. Okay. Con lo cual, rara vez toca ir físicamente al juzgado. Rarísima, ya le digo, en 1000 veces lo habré visto en 2 ocasiones muy, además muy concretas, o sea que tampoco fue relevante. Con lo cual, si usted vuelve a su país, no hay ningún inconveniente, el trámite continúa aquí hasta el final, hasta que usted consiga la solución a las deudas, llamémosle españolas, y sin más. No es necesario estar físicamente en España.
2: Muy bien. Bueno, pues entonces quiere decir que ese proceso puede continuar sin problema, pero si la persona dice, yo me quiero olvidar al final de España, eso fue un periodo en mi vida y quiero dejar todo así, ¿a qué se puede llegar a exponer en caso tal de que aún iniciando ese proceso, pues no lo continúe o no diga nada o no desista de él, en fin?
17: Bueno, al final de la película imaginemos que usted tiene deudas en España y se va de España, pues entonces el acreedor puede tomar la decisión de perseguirle por donde vaya. Claro, al final es un tema de costes que tiene que asumir el acreedor para recuperar su deuda. Vale, imagínese que usted debe, me lo invento, 5.000 euros. Y se va y abandona España y no dice dónde va. ¿Qué hará el acreedor? La manera que tiene un acreedor de buscar a alguien en el mundo, pues es lo de las películas. O sea, lo de la Interpol existe solo a nivel juzgados, lo que le llaman comisiones rogatorias. Existen los tratados entre los países para la búsqueda, llamémosle, de deudores a la fuga, ¿vale? Pero claro, cualquier procedimiento de estos no es barato para el acreedor. con lo cual lo normal que pues que pase si usted deja en España una deuda de 5.000 euros y se va a su país, pues es que no pase nada.
2: Cuando usted vale, dice
17: otra cosa
2: que
17: es dejar las cosas ordenadas, ¿eh?
2: Ya, pero no. Pero cuando usted menciona la Interpol y estas cosas, yo entiendo que con las deudas esto deja de ser un tema privado para convertirse ya en un tema público por haber permitido o por haberse acogido a una figura que regula el Estado como tal, y ahí sí el problema, digamos, de Interpol y de circulares rojas, por ejemplo, ahí sí operaría, ¿es lo que entiendo?
17: No, hombre, yo lo que digo es, a ver, activar un proceso de búsqueda internacional para reclamar una deuda es costoso, ¿vale? El que el acreedor afectado tiene que activar pues a un juez que reclame la deuda, que curse comisiones rogatorias, que busque por el mundo a quien sea, todo esto se puede hacer, pero todo esto es caro, ¿vale? Entonces, por deudas pequeñas no lo hacen, pero imagínese usted que sea un delincuente. Porque todo el mundo relaciona a la Interpol con delitos de sangre, ¿vale? Pero no es así. Cualquier delincuente que haya cometido un fraude de blanqueo de capitales, por ejemplo, de un importe relevante y que se va por el mundo con su avión privado, pues a este le persiguen. Y esto existe. Pero tiene sentido cuando estamos hablando de grandes cantidades, ¿vale?
2: Bueno,
17: pero no, es más por ahí.
2: Me llega aquí una pregunta por escrito y dice, yo se la voy a leer toda, aunque más o menos conozco la parte segunda de esta pregunta, conozco la respuesta porque eso es como según tamaño, ¿no? Buenos días, Álvaro. Quería preguntarle al asesor de la ley de segunda oportunidad, ¿cuánto tiempo tarda más o menos en dar una respuesta al juzgado? ¿Y qué tarifa tiene todo este trámite? Gracias.
17: Vale, la primera parte depende del juzgado concreto en el que llegue la demanda. Esto es, todos los juzgados de segunda oportunidad son a nivel provincial. Con lo cual, cualquier población de Madrid se tramita en los juzgados de Madrid, de mercantiles de Madrid. En Madrid hay 19 juzgados mercantiles, con lo cual uno de los 19 será el que verá el caso. Por ejemplo, en Teruel solo hay un juzgado, ¿de acuerdo? Entonces, nosotros manejamos las estadísticas de la realidad que hemos visto nosotros en cada uno de los juzgados y sabemos cuando la persona nos dice, mire, yo estoy en Teruel, pues nuestra experiencia le dice, pues mire, en Teruel, el señor juez de Teruel está tardando pues 7 meses y medio, me lo invento, ¿eh? Les pongo un ejemplo, 7 meses y medio. Si nos vamos a Madrid, tenemos que esperar a ver qué juzgado de Madrid entra. Y le puedo decir, pues si entra en el 7, pues acostumbra a tardar esto. ¿Vale? Esto son cifras que parece mentira, pero al final nos manejamos así. ¿Vale? ¿Qué hicimos una vez de común acuerdo con un juzgado y de común acuerdo con un abogado y con un procurador? Es decir, hicimos un test de cumpliendo los trámites legales, cuán rápido se podía conseguir una segunda oportunidad. Y lo cerramos en 5 semanas. ¿Vale?
2: ¿Y eso
17: pero
2: es bueno?
17: Fue una prueba.
2: ¿Eso es un buen tiempo?
17: Bueno, imagínese usted, es el tiempo más corto que se puede conseguir.
2: Okay.
17: Entonces, el más largo, me sabe mal, yo el récord que tenemos en el despacho fue en un juzgado de Toledo que casi llegamos a los 3 años. Pero es un extremo, ¿vale? Lo normal que está ocurriendo se está resolviendo entre 6 meses y 9 meses. Eso es lo normal, lo más normal. Pero nunca se sabe, lamentablemente. Y lo del coste, que era la segunda parte de lo que usted preguntaba, lo que preguntaba el oyente, pues efectivamente dependerá un poco tanto de lo que pretendamos hacer y de los importes que se manejan, ¿vale? Pero lo que sí, como vamos diciendo a todo el mundo, le hacemos un descuento especial por venir de Radio Diversa, ¿vale? Con lo cual esto, a todas las personas que vienen de Radio Diversa, aparte de atenderle gratuitamente le hacemos un descuento de nuestra carta de encargo.
2: Muy bien. Bueno, vamos con esta preguntita que nos mandan aquí por WhatsApp.
18: Buenos días, una pregunta. ¿Las deudas caducan? Y si es verdad que los bancos tienen como un seguro como para cuando alguien no les paga. Gracias.
2: Seguro de impago. ¿Qué podemos decir a esto?
17: A ver, la primera parte. Las deudas caducan. No, lo que caduca o lo que prescribe es la posibilidad de reclamarlas. ¿Vale? Oh. O sea, es distinto. O sea, yo puedo... Lo que ocurre es que la deuda no caduca, con lo cual la deuda de alguien aflora, por ejemplo, en el momento de una herencia. ¿Me siguen? Claro, el heredero, los plazos se vuelven a poner a cero. Okay. Con lo que me explico. O sea, se bloquea la prescripción. ¿Vale? Se decía la respuesta de las deudas no caducan, pero lo que caduca es la posibilidad de reclamarlas al que contrajo la deuda. ¿Vale? Okay. Esta sería la primera. Lo del seguro de los bancos, no. Los bancos no aseguran. Los bancos, a ver, los bancos, lo que tendríamos que llamar los bancos sistémicos, ¿vale? Es decir, los que forman la columna vertebral del sistema financiero de cualquier país. En España, pues tenemos el rojo, el azul, el negro, ¿vale? Estos grandes bancos no se mueven con seguro de crédito, ¿vale? Lo que los bancos están obligados por legislación bancaria es a tener que dotar las pérdidas derivadas de los créditos impagados, que lo he dicho muy rápido, pero lo que hacen es, si alguno de sus clientes entra en situación de morosidad, tienen que reflejarlo en sus balances. Pero ellos no funcionan con un seguro de pago. En el momento que lo reflejan en sus balances, pasa lo que mucha gente ha vivido, que es que venden su crédito. Esto es cuando usted contrata con un banco, para el banco su deuda es un activo, ¿vale? Uh-huh. Estos activos se pueden vender como si fuera un coche. Con lo cual, cuando ellos consideran que ese activo es tóxico, que quiere decir, ese activo lo tiene que pagar una persona morosa, para el banco es tóxico, entonces hacen lo que se dice la venta de activos tóxicos. Y es donde nos aparecen esto que comúnmente conocemos como fondos buitres, porque los buitres se comen la carne muerta, ¿vale? Que es el activo tóxico que el banco le ha vendido. Es un poco la filosofía del banco, ¿vale?
2: Ok. Bueno, don Xavi, una pregunta. Usted se va a tomar un tiempito, ¿cierto? Pero eso no significa que Castro Payer no preste servicio en agosto. Es lo que entiendo, ¿verdad?
17: Es lo que entiende, se entiende bien. A ver, lo que ocurre en agosto es que los juzgados cierran. O sea, los que se van a tomar el tiempito de verdad son los juzgados, con lo cual no se tramita ningún papel, no pasa nada durante el mes de agosto, de la misma manera que no pasa nada entre Navidad y Reyes, ¿vale? Okay. Entonces, en este periodo, claro, nuestra actividad profesional enfocada al juzgado está cero, pero mantenemos la actividad de atención a los clientes, okay, o a gente que quiera empezar a trabajar. Por aquí no tenemos ningún inconveniente. Lo que sí que ocurre es que si somos, pues, o sea, hacemos nuestros turnos para ir tomándonos un descanso, ¿vale? Eso sí que pasa, con lo cual somos menos gente, pero lo que es la actividad de atender a quien quiera que lo necesite, no la frenamos.
2: Uh-huh. 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Don Xavi, pues nos encontramos a la vuelta del verano.
17: Sí, perfecto. Que tengan un buen verano todos.
2: Igualmente, un abrazo.
17: Gracias.
2: 11 de la mañana, 25 minutos en Todo Noticias Latinas. 11 de la mañana, 25.
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2: Bueno, ya tenemos las 11 de la mañana, 28 minutos, 11 de la mañana, 28 minutos en este aperezadito día miércoles. Bueno, yo digo aperezadito porque yo estoy aperezadito, pero yo no sé ustedes, es probable que estén más activados que el, ¿no? Y doña Paula Manrique, ¿qué tan activada está? Muy buenos días.
25: Buenos días, Álvaro. Pues yo ya le iba a preguntar a perezaditos por qué. Hoy es miércoles, mira, mitad de semana, sí, ombligo pero... de semana. Yo estoy súper activa desde las 7:30 de la mañana.
2: Pero ¿y qué hacemos? Si es que mire que póngale cuidado que lo que pasa es que, claro, lo suyo es hablar de seguros, entre otras cosas, y lo mío es hablar de política. Uh-huh. Y yo creo que entre una cosa y la otra, pues ahí hay una diferencia. Entonces, fíjese que se habla tanto de política en este programa y tal, que al final uno termina incluso aburriéndose de uno mismo. Claro. Hasta cuando le vuelve uno a coger otra vez como el cariño y la ruta a la cosa. Pero en estas épocas del año, tiene lo suyo. Yo no sé, yo creo que la

0: más vivido, un año de más experiencia, de más cositas buenas. Y el seguro pues hace parte de las cositas buenas, Álvaro, porque no lo veamos por el lado de decir, ay, es que sube. Hay que seguirlo viendo por el lado del beneficio. Mire, hoy quiero, en medio de todo este miércoles pachuchito, como dice usted, hoy quiero contarles a los oyentes que esta semana participamos en una de las actividades que se dan mucho en el tema de migrantes, que es una colecta para una persona que falleció. Entonces, no era ni siquiera familiar mío, ni cliente mío, ni amigo mío. Simplemente por redes sociales, una chica me contactó y me dijo, mira, tú que trabajas en el tema de seguros, que yo he visto que tú haces esto. Pasó esto, me mandó la imagen de la persona que había fallecido, un chico venezolano que falleció en Murcia y que su familia estaba haciendo pues recolecta porque no tenían los medios económicos ni para llevarlo ni para que alguien viniera a recogerlo. Y participamos en esto sin tener, digamos, como dice el cuento, sin tener velas en el entierro porque podemos comprender. Yo hablo personalmente que puedo entender ahora que trabajo en esto, lo que se siente tener esa carga, ¿no? Esa carga económica de decir, hombre, esto es. Dame un segundo, Alvarito.
1: Bueno.
0: Perdóname, perdóname, discúlpame, que es que me estaban hablando por aquí.
1: Vale, entonces.
0: Perdóname. Entonces, lo podía decir que se siente, que yo puedo entender lo que se siente, no tener los recursos económicos. Puedo entenderlo, es que lo vivo todos los días. Entonces participamos en esto y aquí es donde cuando pasan este tipo de cosas son las que yo digo, caramba, si la gente supiera, si la gente pudiera entender que tener un seguro de decesos no es llamar la muerte, que tener un seguro de decesos no es decir algo me va a pasar, es llamar la tragedia, sino que tener un seguro de decesos es poder reconocer que tenemos la fragilidad de ser humanos y que esto nos va a pasar en algún momento. ¿Vale? Y que hay que dejarlo resuelto, Álvaro. Estamos en un país que sí, que sentimos como nuestro, que nos ha adoptado, que es maravilloso, pero que al final la mayoría, en la mayoría de las personas y en la mayoría de los casos, nuestros seres queridos están del otro lado. Y dejarles este problema, es que es un problema, mire, yo lo veía con esta familia que, vuelvo y lo repito, no la conocía, no sabía nada, pero sentir la angustia de una hermana, porque era la hermana la quien estaba haciendo la recolecta, de decir, es que no tenemos los medios económicos ni para que alguien viaje, ni para que poderlo traer hasta acá, no sabemos en qué condiciones falleció, solo sabemos que falleció. Y queremos tener a nuestro hermano aquí, a darle una sepultura bajo los criterios que cada uno tenga y crea. Entonces, es importante que hoy que podamos decir y reconocer que esto es una problemática que nos aqueja, que nos va a pasar y que, hombre, existen medios en los que podemos dejar todo resuelto. Y esto es como nos gusta, Alvarito. Esto es bueno, bonito y barato. Dese la oportunidad a aquellas personas que aún no tienen un seguro, que se lo siguen pensando, que siguen diciendo, bah, lo miraré más adelante, o que se encargue mi familia, o que miren mis hijos a ver qué hacen conmigo, o el argumento que cada uno tenga, dese la oportunidad de hablar conmigo, que yo les pueda explicar realmente a qué tienen derecho, qué cubre y sobre todo, en qué los beneficia, qué beneficia a su familia que usted tenga un seguro de decesos.
1: Muy bien. Bueno, pues sepan entonces, por aquí me hacen también una pregunta. Dice Álvaro, buenos días. Preguntarle a Paula si hacen seguros de coche.
0: Pues Alvarito, en este momento el tema de seguros de coche estamos como en stand-by, lo tenemos parado porque teníamos un convenio, teníamos una alianza, pero la gente, agradezco que la gente que me escucha aquí se identifica conmigo, de cierta forma se familiarizan con una voz. Y a mí no me da la vida para atender todos los frentes, entonces lo delegué en una otra persona que estaba trabajando conmigo, pero era como si fuera yo, pero pues la gente no, si no era yo quien atendía, quien respondía el teléfono, tal, pues no les gustaba. Entonces, por ahora lo tengo en stand-by, lo tengo parado, a ver si de pronto después del verano lo retomo, después de que salgamos de vacaciones, de viajes, de paseos, volvemos a retomar, pero en este momento no tenemos seguro de coche.
1: Vale, perfecto. Bueno, así que bueno, tome nota de todas formas del seguro de decesos. Yo lo tengo y puedo dar fe que cuando hay que echar mano de él, se puede utilizar.

0: porque es una, hay algo importante ahí y no es retórica, y es que es un seguro que le sirve a uno en vida. Ay, perdóneme. En vida antes de que uno se muera. Que le sirve a uno, sí, claro, en vida. Es decir, eso, esos beneficios son importantes tenerlos en cuenta. Por eso, recordémoslo rápidamente.
1: Rápidamente, mire, Alvarito. Beneficios que se pueden utilizar en vida. El seguro dental. Si usted quiere hacerse una limpieza bucodental, lo tiene incluido en su seguro de decesos, gratis. El seguro de viaje. Aquellas personas que van a salir de vacaciones ahorita en agosto, no sé, me voy a inventar un destino, qué sé yo, van para Marruecos, el seguro tiene incluido la póliza de viaje, porque si le pasa algo allí, o se siente enfermo, o lo que sea, el seguro le va a cubrir. La telemedicina, que es un seguro de salud, incluido en su seguro de decesos. Sí, medicina virtual, como cuando estábamos en pandemia, pero esto nos soluciona la vida, nos aliviana el día a día de tener que decir, me siento un poquito mal, estoy indispuesto, pero no es tanto como para irme a urgencias o para irme al ambulatorio. Hombre, pues me conecto a través de la aplicación de mi teléfono y me atiende un médico y me dice, a usted le pasa esto, tome, aquí le dejo una receta para que vaya y se tome, no sé, un paracetamol, un ibuprofeno de 1000, que no lo venden sin receta, o un Enantium, que no lo venden sin receta. Pues mire, aquí le dejo la receta, vaya y cómpelo, y que usted pueda solucionar y aliviar un poquito su carga del día a día sin tener que irse para el ambulatorio. Ese tipo de cosas se agradecen, Álvaro, y por 5, 6, 7 euros al mes que se paga por persona, que usted pueda tener esos beneficios que no se los están cobrando, funciona.
0: Perfecto. 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Hay un seguro al que no le paramos muchas bolas porque a veces creemos que es un seguro, digamos, aleatorio, por ponerle algún tipo de nombre, que es el seguro de viaje. Pero si uno lo hace únicamente por cumplir los requisitos, pues sí, se puede tener o no tener. Usted se somete a si de pronto aleatoriamente le dicen, usted muéstreme su seguro. Pero es que a mi primo no se lo pidieron, pero es que a mi vecino no se lo pidieron. Sí, pero a usted sí se lo están pidiendo. Y el problema es que cuando a uno se lo están pidiendo, pues tiene que tenerlo, ¿no? Es decir, uno cuando tiene el seguro y lo compra, uno lo que no va a hacer es ponerle problema al policía que le recibe el pasaporte cuando llega a Barajas diciéndole, ¿y por qué no me pide el seguro? ¡Pídamelo! Pues a ver si es tan macho. No, eso no. Pero cuando se lo pide y no lo tiene, ahí no hay alegato que valga. No hay alegato que valga. Ahora, si lo pensamos desde ese punto de vista, pero si lo pensamos en que aquí, imagínese que a usted le da la pálida por el calor, usted no está tan acostumbrado, y le da la pálida por el calor, el problema ahí es el tema de una tensión. Y eso sí lo cubre el seguro por el tiempo. Pues para eso es que se compra, no para llenar un requisito, sino para prestar un servicio. Uy, esta frase quedó buena.
1: Eso, sí, hay que ponerlo.
0: No para llenar, el seguro de salud para el viajero no es para llenar un requisito, es para prestar un servicio.
1: Prestar un servicio, se lo voy a copiar,
0: Bien puede, mija, bien puede, agarre. Bueno, entonces
1: eso es, Alvarito.
0: 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Doña Paula, nos encontramos el próximo miércoles.
1: Nos encontramos el próximo miércoles, Alvarito, así es. Mientras tanto, pues invitarlos a los oyentes a que se comuniquen con nosotros, pidan información, la información es poder, y preguntar no vale nada. Un abracito.
0: Venga, un abracito. Chao, chao. Chao, chao. Oiga, tenemos biblioteca el domingo, por si acaso.
1: Sí, sí me di cuenta en las redes. A ver si por si acaso nos vemos por allá, Alvarito.
0: Venga, un abracito. Chao.
1: Venga, un abrazo. Chao.
0: Bueno, ya tenemos las 11 de la mañana, 39 minutos en Todo Noticias Latinas. 11 de la mañana, 39 aquí en Todo Noticias. Sí, señor.
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0: Bueno, les voy a dar el cambio con la jornada, de la jornada. Para Venezuela, ustedes van a enviar por 908,39 bolívares soberanos. Para Argentina lo harán por 1,719 pesos. Para Bolivia, 13,41 bolivianos o 1,13 dólares. Para Colombia, 3,626 pesos, 3,626 o 3,596 si lo envían a través de la... de la ventanilla de la página web de Tamarindo Express. Para Chile, es que 3,000, bueno, sí, es 3,000, ¿no? Para Chile, 1,042 pesos chilenos. Para Ecuador, 1,13 dólares. Para El Salvador, 1,12 dólares. Para Honduras, 30,49 lempiras o 1,12 dólares. Para Paraguay, 6,690 guaraníes o 1,11 dólares. Para el Perú, 3,79 soles o 1,12 dólares. Para República Dominicana, 65,84 pesos dominicanos o 1,12 dólares. 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Bueno, a la vuelta de la publicidad les comento que ha vuelto Juan Orlando Hernández a Honduras. Este señor no llega a responder a la justicia, a pesar de que ustedes lo van a escuchar diciendo que sí, que es que él llega a responder a los tribunales hondureños, que va, que va. Él llega a candidatizarse nuevamente a la presidencia, porque ya lo dijo en los audios que hemos escuchado aquí de manera repetida en Todo Noticias Latinas. 11:42. 11:42 minutos en Todo Noticias Latinas. Uy, yo hoy estoy súper apelmado.
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0: Ya tenemos ahora las, ¿qué horas? Las 11 de la mañana, 45 minutos. Sí, ha vuelto Juan Orlando Hernández a Honduras. Él dice que después de regresar al país, ha dicho que enfrentará la justicia hondureña porque la verdad no la pueden esconder. Dice Hernández que estuvo preso 4 años en Estados Unidos y finalmente fue indultado por Donald Trump. En Honduras espera retomar la vida y enfrentar un proceso penal pendiente por fraude y lavado de activos, cargos de los que él se declara inocente. A ver, Juan Orlando. ¿Por qué no suena Juan Orlando Hernández? Hoy todo me está jugando una mala pasada. A ver qué pasa con Juan Orlando Hernández. Ya, ahora sí tengo a Juan Orlando Hernández. Escúchenlo a su llegada a Honduras.
5: ¡Soy Juan Orlando Hernández! ¡Vengo de las tierras del indómito Cacique Lempira! ¡De la mano de Dios! Y gracias a las oraciones de todos ustedes,
6: se ha especulado mucho. Dicen, ¿a qué viene Juan Orlando? ¿Cuáles van a ser las consecuencias? Yo les digo, no tengan temor. Vengo con el corazón lleno de esperanza, de humildad, de gratitud. Vengo a ser un hondureño más que construye, que edifica, que unifica dentro de mi partido y afuera de mi partido. Así dije al salir de prisión, voy para Honduras y voy a enfrentar la justicia hondureña porque la verdad no la pueden esconder.
0: Es increíble que este sea el mismo personaje que en una interceptación telefónica o en una grabada telefónica, en una conversación que tiene con un líder de una iglesia evangélica, le diga que tiene que correr sangre, que tiene que correr sangre en Honduras, y le dice, no se ponga blandito, que hay que hacer lo mismo que hace Pablo Escobar. Hágame el favor, escuchen.
7: En Honduras necesita fuerza, necesita logística, necesita sangre. Si vos querés tener la mente controlada, necesita oprimirla, exprimirla, contrarrestar la violencia, generando violencia. Es que lo que el presidente Trump niega. Y vos hacete cuenta y caso que él va a estar ahí toda una eternidad. ¿Cómo? No sé, pero vos hacete cuenta y caso eso. Y haceme caso a mí. Y no dejas tan blandito, no te toques el corazón. No dejas tan blandito. Si no, no puedes hacer el trabajo. Ahí dijo Pablo Escobar.
0: Es increíble. Y llega así tan pancho. Imagínese lo que fue a soltar Trump. Un tipo como estos que regresa porque quiere retomar la política y convertirse en presidente nuevamente de Honduras. Y diciendo que se va a generar esto, que necesita generar sangre, que tal. Y se lo está diciendo a un hombre que se llama Tomás Zambrano, que es el líder de las iglesias evangélicas en Honduras. ¿Sí? Porque ustedes ya lo oyeron apelando a Dios. Dios y no sé qué. Y lo mismo está el Abelardo. El Abelardo de las Priellas está apelando a Dios cada 3 palabras que dice. Y ahora resulta que ya se sabe todos los salmos, ya se sabe todas las canciones que cantan en las iglesias, ya se sabe todo eso. El tipo se lo aprendió, pero súper bien, después de haber dicho que era ateo y que entre el diablo y Dios, pues él elegía al diablo. Pues ustedes lo han escuchado aquí en Todo Noticias. Es increíble, ¿no? Que estas cosas ocurran. Bueno, pero ocurren. ¿Qué le vamos a hacer? ¿Qué le vamos a hacer? Juan Orlando Hernández nuevamente en Honduras. Ya tenemos ahora las 11 de la mañana, 50 minutos en Todo Noticias Latinas, 11 de la mañana, 50. 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Ayer tenían contabilizadas 113 mil hectáreas quemadas por los incendios. 113 mil hectáreas. Increíble. Y mucha gente sin poder volver a su casa. Ayer llevaban unos vecinos más de 5 días por fuera. Y bueno, por lo menos ellos sí ya han regresado. Pero vaya desde aquí un saludo muy especial, un abrazo muy especial a todos los organismos de socorro que participan en este tipo de situaciones, los bomberos, la unidad militar de emergencias, las comunidades autónomas, el gobierno de España, en fin, porque los trabajos que se han hecho son denodados para tratar de controlar el fuego, algo bien difícil de controlar.
8: Alvarito, buenos días. Soy María desde Getafe.
0: María.
8: Alvarito, una pregunta.
0: Señora.
8: Esteban Ramos ha cambiado el número de teléfono. Es que lo necesito y lo he estado llamando y no me contesta. Gracias, Alvarito. Dios lo bendiga. Buen fin de semana.
0: No, que yo sepa. Y si lo hubiese cambiado, pues con seguridad aquí lo sabríamos, ¿no? Steven Ramos sigue estando en el 689-70-42-40. 689-70-42-40. Ese es el teléfono de Steven Ramos. Y yo entiendo que está disponible. Tiene, hágale la repetición de la llamada, que con seguridad lo va a conseguir. No olviden que es asesor financiero y que precisamente aquí contestan el teléfono. Don Steven, buenos días.
9: Buenos días, Álvaro. ¿Qué tal? ¿Cómo estás?
0: ¿Estaba oyendo el programa? No.
9: No, cuéntame, ¿qué ha pasado? ¿Qué
0: no, sucede? que nos dice un oyente que ayer llamó y que no le habían contestado, que si estaba de vacaciones. Y dije yo, no, que yo sepa, está activo.
9: Estamos activos, lo que pasa es que tenemos muchísimas llamadas, gracias a Dios, gracias al programa. Y si ven que no contesto, escríbame un WhatsApp y yo los contacto.
0: Vale, bueno, pues entonces que sepan que Steven Ramos está vivito, coleando y trabajando.
9: Eso, ya estamos.
0: Venga, sí, un abrazo, Steven.
9: Un abrazo, un abrazo.
0: Chao, chao. 689-70-42-40. 689-70-42-40. Así es todo, Noticias Latinas. Así es, ¿no? Un programa desenfadado, digamos. Y especialmente en esta época estival, en esta época de verano. A ver, por este lado.
10: Hola, Álvaro, buenos días.
0: Sí, señor.
10: Ya salió la cifra oficial, porque no he escuchado que la noticia, ¿no? Es un noticiero. 4 millones obligados a votar por Cepeda y ni así ganaron. Ah. Tanto que se las dan de ambientalista, que se la juegan por la vida y el páramo de Santurbán, más de 200 túneles por la minería ilegal. Fuera de eso, el país en quiebra.
0: Ay, qué pesar.
10: Que Petro lo dejó más endeudado. Sin ser pandemia, el gobierno que ha dejado más endeudado a nuestro país. Cada que sale una presentación, borracho. No respeta ni al pueblo ni nada. Hablar bobada nomás. Pero bueno, todavía no ha empezado el Tigre. Esperemos que empiece, aunque sea, ¿no? Para sí hablar lo que es.
0: Está bien.
10: Le entregaron el país a los peores delincuentes de Colombia y ni así ganaron.
0: Bueno, ¿cómo será, señor?
10: Pero bueno, vamos para adelante.
0: ¿Cómo se lo imaginan ustedes? ¿Cómo se imaginan a este oyente? Yo no es que no, como no tiene foto ni nada, no lo veo. Pero ¿cómo se lo imaginarán? ¿Cómo debe ser un, no sé, como tomarse un café? ¿Cómo debe ser una cosa complicada? Porque pues es que ustedes escuchen lo que piensan. Está... Y lo curioso es que dicen que el extremista es uno. Bueno, ya tenemos ahora las 11 de la mañana 55 minutos. Mi hermano vive en Artana y aún no puede volver a su pueblo por la contaminación con el humo. Para las personas que han tenido este problema también de los incendios en la comunidad valenciana. 11 de la mañana, 56 minutos, les voy a dar el número telefónico de Farmagol. 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
11: Pobre pendejo ignorante que se informa por las redes, por esta red social X. Ahí es donde usted escucha lo que él dice, ahí es donde usted lo escucha. Y se lo dicen esos bodegueros de Abelardo de la Espriella. Es un imbécil que da pena, da lástima.
0: Sí. Sí, sí, muy demasiado entregados, digamos, a la calumnia y a la falsedad y eso.
12: Ay, Alvarito, este personaje, disculpe, no me ofenda diciendo que con un café, porque aprecio mucho el café y, bueno, pertenezco a una familia cafetera aquí que importa café y lo tuesta y lo vende, y mucho de Colombia, pero con cierto touch, o sea que este señor ni siquiera se asemeja a un café. Bueno, de toda en la viña del señor, yo creo que este señor nunca se ha leído un libro, qué pena. Buen fin de semana, que ya se inicia porque estamos en la mitad. Desde Gotemburgo, gracias.
0: Bueno, señoras y señores, son las 11 de la mañana, 57 minutos. Muy fieles los oyentes, a pesar de esta época del año, se aguantan las tres horitas. Muchas gracias a todos y a todas. Muchas gracias. 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Señoras y señores, les espero en la Viejoteca el día domingo. Este domingo a las 3 de la tarde abrimos puertas. Yo les agradezco mucho a todos y a todas que nos hayan escuchado en el día de hoy. Mañana a las 9 de la mañana en punto, aquí en Todo Noticias Latinas, también por nuestra aplicación para teléfonos móviles, por nuestra página web, por la fanpage. La chica esta de la voz robótica, también ustedes le dicen... ¿Cómo es que llama? Alexa. Alexa, póngame Todo Noticias Latinas, y Alexa le pone Todo Noticias Latinas. Así es. Gracias a todos y a todas. Quédense en compañía de la mejor, Diversa Radio 96.7 en el FM. Chao, chao. Se les quiere. Adiós.

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0: Señoras y señores, tengan todos ustedes muy, pero muy buenas tardes. Reciban un cordial saludo de parte de todo este grupo de Deporte y Punto. Y desde los estudios de Deportes ADB, darles el mejor abrazo. Hoy es 29 de julio, son las 12 de la mañana, 6 minutos. Iniciando este recorrido deportivo, no antes primeramente hacerle las invitaciones a todos los futbolistas que quieran jugar con el boli, ese torneo de fútbol 7 que se jugará entre el 9 y el 10. El 9 y el 10 de agosto en el campo de fútbol Maris Estela. Y lo va a patrocinar Deportes ADB. Así que todos los futbolistas que quieran jugar conmigo me pueden mandar un mensaje al 699-612-296. Necesitamos 12. Vale, porteros, defensas, centrocampistas y delanteros. Vamos a competir en este nuevo aniversario, en esta copa que se ha organizado por Deportes ADB. Y que el boli, para celebrar ese aniversario, es el número 24, pues vamos a patrocinar este equipo. Es decir, que usted como futbolista va a estar conmigo, no va a pagar un solo céntimo, va a ir invitado, va a jugar, se va a divertir y vamos a tratar de ganarnos ese premio. Porque qué tal, imagínense, organizan el torneo, somos equipo invitado, invitamos a los oyentes. Eso sí, los oyentes que jueguen, ¿no? Los chicos que jueguen y que tengan condición. No pueden ser aprendices. Porque vamos a competir contra Tiburones, vamos a competir contra Harry Tokis, vamos a competir contra Echabela, vamos a competir con el equipo de Hanner. En fin, y todos los equipos que poco a poco se van juntando. El equipo mío se va a llamar Deporte y Punto. Y si no les gusta Deporte y Punto, se va a llamar Millonarios. Así que si usted tiene las condiciones, tiene también compromiso que me va a cumplir, llámeme para no perder tiempo. 699-612-296. 699-612-296. La inscripción cuesta 200 euritos, pero esa la vamos a pagar nosotros a través de Deporte y Punto. Yo los voy a invitar, para que juguemos al fútbol. Es un premio a nuestros oyentes, es un premio para que usted juegue fútbol, pero esta vez no va a ser amistoso, va a competir. 29 de julio, a dos días de dejar el mes. ¿Cómo sale julio, no? ¿Cómo muestran el cantante? Se va julio, se llegó julio, se esfuma julio. 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Por aquí me escribe Timochenko, boli, póngale el Rayo Orcasur, está bueno, Pues fíjate, Timochenko, que el equipo del Rayo Orcasur, así se llamaba el Orcasur Sin Fronteras, a principios de hace 40 años, antes de llamarse, después de los 27 años que yo llegué, el Orcasur Sin Fronteras se llamaba Rayo Orcasur. 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Y del restaurante a la Broster. 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Y les voy a anticipar que más adelante vamos a tener un fisioterapeuta reflexólogo aquí en Deporte y Punto, el doctor Valeriano, quien estará con nosotros dándonos consejos fisioreflexólogos como terapeuta. Así que pendiente, porque esto cada día se va a volver más interesante. Los colaboradores de Deporte y Punto, Alex Herrera y el profesor Orlando Mera Rojas, estarán en un ratito. También hablaremos con Osvaldo Libreros Vargas. Ayer tenía cita médica, por eso no me cogió el teléfono. Así que ya mismo, no perdemos más tiempo. 12 de la mañana, 11 minutos.
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0: Y Shakira no deja de sorprenderme. Cada día le tengo más cariño a la cantante colombiana. Detalles muy bonitos con la gente, solidaridad, fundaciones. Imagínense cómo tiene a estos muchachitos, niños pequeñines, los peques africanos, que estuvieron con ella en la inauguración y final también del Mundial de Estados Unidos, México y Canadá.
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0: Bueno, me voy a la Copa Suramericana, porque anoche hubo dos partidos muy interesantes, muy interesantes. Continúa definiendo esos cruces de final, esos cruces tan interesantes también, como lo digo en Deporte y Punto, esta palabra la repito yo muchísimo, tan relevantes para cambiar un poquito el importante. Y la verdad, me dejó alucinado. Le puse muchísimo cuidado al partido de Santos de Brasil y el Universitario Central de Venezuela, la Universidad Central de Venezuela, y el otro partido que lo disputaron, Tigres de Argentina frente a Nacional de Uruguay. Ambos compromisos, el primero entre Tigres y Nacional, terminó 1-2 a favor del equipo argentino, y que se clasifica a la ronda de los octavos de final. Estos partidos que se jugaron anoche son 16avos. Y el resultado que jugaron también el equipo Santos de Brasil frente a la Universidad Central de Venezuela. Partido, me voy con el primero, que fue el Santos, que avanza con autoridad y conoce a su rival en octavos de final de esta Copa Suramericana. La Copa Suramericana continúa definiendo sus cruces de octavos de final en otro de los encuentros disputados durante la madrugada de este miércoles. El Santos derrotó 4-2 a la Universidad Central de Venezuela, partido que se jugó en el estadio Vila Belmiro de Santos de Brasil, sellando su clasificación con un marcador global de 8-3, tras haber ganado también el partido de ida por el marcador de 4-1. El conjunto venezolano sorprendió desde el primer minuto de juego, luego de que Samuel Sosa aprovechó que el guardameta Gabriel Brazao se encontraba adelantado y con un remate de gran calidad,

La reacción del Santos no tardó en llegar. En el minuto 39, el joven atacante boliviano Miguelito, ustedes lo conocen, tiene 22 añitos, igualó el encuentro con un remate dentro del área que dejó sin opciones al portero Giancarlo Chiaroni. Ya en la segunda mitad, el equipo brasileño impuso su jerarquía. En el minuto 56, apareció Gabriel Barbosa para firmar el 2-1. Posteriormente, en el minuto 65, Gabriel Verón amplió la ventaja con el tercer tanto para que el conjunto paulista dejara ahí ese 3-1. Luego la Universidad Central volvió a meterse al compromiso en el minuto 72 gracias al gol de Gonzalo Montes, que estableció el 3-2 momentáneo, y sin embargo el compromiso expiraba. Verón sentenció el definitivo 4-2 en el minuto 95 tras una asistencia del jugador Ronnie. Con este resultado, el Santos confirma su clasificación y ya conoce a su próximo rival en octavos de final, donde se enfrentará nada más ni nada menos que al Macará de Ecuador. Por su parte, en la otra llave ya definida, Nacional de Uruguay eliminó a Tigres de Argentina tras imponerse por el marcador de 2-0 en el encuentro de ida. El conjunto uruguayo perdió 3-2 en la vuelta, pero el resultado global le permitió avanzar a la siguiente fase, donde se medirá al

Pues ya saben, amigos, el Santos jugará contra el Macará de Ecuador y el Tigre de, se enfrentará al Montevideo City de Uruguay, ¿vale? El Tigre es el clasificado en el partido anterior entre Tigre 1, Nacional de Uruguay 2. Y le voy a decir por qué se clasificó Tigre. Porque en el primer partido, Nacional de Uruguay le ganó 2-0 de visitante. Y Tigre de local le ganó 3.

En este partido también tenemos que tener relevancia, porque en este clausura también hubo partido interesantísimo entre el Banfield, que derrotó 3-2 al Sarmiento. El equipo Taladro venció a

y Junior Maravel, el paraguayo, en el 86. En este compromiso actuó el portero colombiano Iván Arboleda, portero del Sarmiento. Iván Arboleda nació en Tumaco, Costa Pacífica. Después de jugar en Águilas Doradas, su primer partido como internacional. Iván Arboleda tiene 30 años. Arboleda pasó por el Rayo Vallecano y militó anteriormente en Banfield y Newell's Old Boys. Fue portero también del Club Deportivo Los Millonarios de Bogotá. Jugó también Renzo Orihuela, jugador uruguayo de defensa central, y Junior Maravel, jugador paraguayo delantero. Por su parte, también en el Banfield, jugadores extranjeros como Ignacio Abraham, procedente de Asia Occidental, es decir, viene de Siria. Qué

Actuó también el colombiano Danilo Arboleda en el Banfield con 31 años. Danilo nació en Florida Valle. Fue campeón dos veces en Moldavia con el Cheris y el Tiraspol. Fue campeón con el Deportivo Cali y con el equipo árabe. Quedó campeón en Unión Europea con el Al Ain Fútbol Club y una Cup Winner League en el 21-22. Ahora mismo el Sarmiento es el último del grupo B con 0 puntos y el Banfield es sexto con 3 puntos. Con estos partidos finalizados, los equipos anteriores se clasifican de la siguiente manera. El Banfield en el grupo B sexto con 3 puntos. Sarmiento en el grupo B

0: Ignacia Mendoza en el A, con séptimo con 3 puntos. El argentino Junior en el grupo B, primero con 6 puntos. Estudiante Río Cuarto en el grupo B con séptimos con 3 puntos. Rosario Central en el grupo B con 11 con 1 punto. Y segundo el Racing Club en el grupo B con 6 puntos. Esto es lo que pasó anoche en ese partido del torneo clausura en Argentina. Vuelvo a repetirte, resultado final, Banfield 3, Sarmiento 2. Otros resultados que nos dejaron esta liga profesional: San Lorenzo 1, Gimnasia Mendoza 0, Argentino Junior 3, Estudiantes Río Cuarto 0, y el Rosario Central empató a 0 goles con el Racing Club. Ya poco a poco nos vamos adentrando para conocer mucho más lo que es el fútbol argentino. Ya no es esperar que nos cuente, sino mirar nosotros lo que observamos. Por ejemplo, a mí me gustó muchísimo este partido entre el Banfield y el Sarmiento. Un partido intenso, un partido fuerte, de mucho contacto, con muy buenos goles. Hubo una jugada en el minuto 37, cuando ustedes vean el resumen. Eso parecía tenis, ¿eh? El balón arriba, el balón al palo, el balón al portero, el balón caía, el balón botaba, los jugadores rechazaban, la pelota jugaba de un lado para otro, y al final la picardía del portero colombiano sacaba el balón del peligro que afrontaba ante la entrada del equipo Banfield. Así que, amigos, esto es lo que les puedo contar de la jornada 2 del fútbol profesional, torneo clausura en Argentina. Y también ese resumen de lo que pasó en esta Copa Suramericana jugada a la madrugada. Vuelvo a repetirles: Tigres 1, Nacional 2, Santos de Brasil 4, Universidad Central 2. También en el partido de Santos y Universidad Central hubo mucha leña, no, perdón, entre Tigre y Nacional hubo mucha leña, ¿eh? Hubo mucho contacto, 7 cartulinas amarillas se sacaron en este partido, 3 por 4, 3 para Tigres y 4 para el Nacional, 2 equipos duros. Tanto el equipo argentino como el equipo uruguayo, ambos iban a por todas, así que nadie perdonaba. Pero el partido lo controló el equipo Nacional. A pesar de la leña y el contacto fuerte, el equipo uruguayo controló el partido, tuvo la posesión el 63% por el 37% del equipo Tigres argentino.
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0: Señoras y señores, las 12 de la mañana, 24 minutos. 12 de la mañana, 24 minutos. 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
0: 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En Copa Suramericana, mañana a la madrugada se vuelve a retomar los partidos, y la verdad, la gente muy motivada, muy motivada con esta Copa Suramericana. Ya sabemos que hay partidos muy interesantes, a los cuales me remito, estos play-offs de segunda vuelta que van a salir de nuevo, los partidos de la segunda llave de estos 16avos para luego convertirse en octavos. Por ejemplo, a la madrugada, a las 00 horas, el Vasco da Gama de Brasil se va a enfrentar al Independiente Medellín de Colombia. Nos lo podemos ver porque el partido no es tan tarde. Luego, a las 2:30 de la madrugada, vendrán a jugar el Cienciano de Perú frente al Atlético Lanús de Argentina. Y luego, a las 2:30 de la madrugada, el Red Bull Bragantino, creo que es brasileño, se va a enfrentar al Sporting Cristal de Perú. Luego, el Gremio de Brasil se va a enfrentar a Bolívar de La Paz. Partidos muy importantes de esta Copa Suramericana que se van a enfrentar. Hoy es 29, a la madrugada será el día 30. Y el viernes 31 vendrán más partidos, pero no los voy a enredar. Vuelvo a repetirles, Vasco da Gama frente a Independiente Medellín a las 00 horas. Cienciano de Perú frente al Atlético Lanús a las 2:30 de la madrugada. Red Bull Bragantino se va a enfrentar al Sporting Cristal de Perú también en ese mismo horario de clasificación. Y pues ya saben que en este grupo A, Macará está clasificado, ya tiene rival, y ya saben ustedes que ese rival del Macará va a ser nada más ni nada menos que el Santos de Brasil. Y Macará viene del grupo A, así que ya saben, amigos, hizo los deberes, el Macará hizo muy buenos partidos, hizo 6 puntos, donde ganó 2, luego no perdió ninguno, y la verdad ha hecho una muy buena campaña el equipo. No, hizo 10 puntos, hizo 10 puntos, jugó 6 partidos, ganó 2, empató 4, a ver, empató 2, perdió 0, así tiene goles a favor 6, goles en contra 3, diferencia de goles 3, para un total de 10 puntos, ¿sí? 2 partidos ganados son 6 puntos, 4 empatados serían 10 puntos, y no perdió ningún compromiso. Así que el equipo ecuatoriano ha hecho una muy, pero muy buena campaña en esa competición de la Copa Suramericana. Que ya saben ustedes, una Copa Suramericana que tiene los equipos de esos 10 países afiliados a la Confederación: Argentina, Bolivia, Brasil, Chile, Colombia, Ecuador, Paraguay, Perú, Uruguay y Venezuela. Un torneo que empezó con una fase previa donde se eliminaron 16 equipos, se disputó una fase con 32 participantes confirmados, y para más detalles, pues lo que les acabamos de contar aquí en nuestro programa de Deporte y Punto. 29 de julio del año en curso, 2026.

un saludo muy especial para mi gran oyente. Yo siempre he dicho que Timochenko es uno de los mejores oyentes de Deporte y Punto. Nunca es tarde para volver a la senda de la bienaventuranza, el Rayo Arcasur. Me gustaría hablar con Timochenko para que me explicara un poco lo que ha pasado con el estadio de Vallecas. Voy a intentar hablar con Timochenko, voy a intentar llamarlo, a ver si el hombre me coge el teléfono y me explique, porque Timochenko sí está muy bien enterado de lo que está pasando con el estadio de Vallecas, porque parece ser que ha perdido la concepción

0: Día, Boli, me pillas aquí saliendo del trabajo.
1: De tu trabajo. Mil disculpas, Timochenko,
0: Nada, no,
1: pero
0: no te
1: yo creo que una
0: preocupes.
1: persona tan allegada al Rayo Vallecano nos puede explicar todo el borojó o el borobó que está sucediendo en este momento en esta sección que acaba de perder el Rayo Vallecano antes de la competición.
0: Nada, esto se debe pues a lo que se venía sucediendo, que era la dejadez por parte de lo que es el señor presidente Raúl Martín Presa. Tanto lo primero que tengo yo conocimiento es que los papeles o sea, el trámite burocrático que le faltaba tenía plazo hasta el día 13 de junio, en que consistía que tenía que presentar los papeles al día de lo que son las medidas de seguridad con las cuales se reflejaba que la salida de emergencia, la busca de incendio, todo esto tenía que estar al día. Pues debido al pasotismo de esta persona, pues ahí es lo que tenemos, que la Comunidad de Madrid dijo hasta aquí no más, hasta aquí hemos llegado. Y pues repercute que, pues eso, que ahora la afición, estamos todos pendientes a ver qué es lo que va a pasar. Y bueno, y esta mañana he escuchado por ahí al presidente de Las Peñas hablar en otro medio de comunicación, y bueno, que estamos un poco igual que todos, hasta el gorro de esta persona.
1: Exactamente, pero me parece a mí, Timochenko, a ver, nosotros con el Orcasur Sin Fronteras somos adjudicatarios y el campo pertenece al ayuntamiento, pero
0: Correcto.
1: nosotros en mantenimiento, vigilancia, tener la instalación deportiva en condiciones para el uso del usuario, la tenemos perfectamente, aunque tengamos que invertir, pero estamos haciendo uso de ella. ¿Por qué este
0: Correcto.
1: señor no pudo limpiar el estadio, ponerle seguridad, pintarlo, organizarlo? Porque se está beneficiando también.
0: Efectivamente, y aparte no solo eso, también la otra perla que han dejado entrever así es que lo que va por el mismo camino es la ciudad deportiva. Una total dejadez, y también los terrenos y todo esto pertenece a la Comunidad de Madrid. Entonces, y también la otra cuestión, que el Rayo Vallecano, la primera plantilla, tenga que estar ahí yendo a entrenar a Fuenlabrada, al campo de la Universidad de Fuenlabrada. Con eso
1: Exactamente.
0: imagínate cómo va el tema con este
1: Claro,
0: señor.
1: el último partido, Timochenko, que nosotros jugamos con el Orcasur Sin Fronteras, se pegaba la hierba tostada sin hidratar, ni un riego, huecos por todos los lados. Los árbitros pitaban porque tienen que ir a pitar por inercia, pero un árbitro en condiciones dice: yo aquí no, si, no, no dirijo el partido porque esto no está en condiciones.
0: Ya, correcto. Es que son un cúmulo de cosas, y aparte, es una persona que se la ha visto ya, como coloquialmente se dice, se la ha visto el plumero, en el cual topa mi buchaca, ¿no? Entonces, ¿dónde está el dinero que se ha transferido la UEFA por la participación o sea, los partidos ganados, la llegada a final de la UEFA Conference League? Entonces, ¿este dinero dónde está?
1: Sí, porque fueron más, creo que fueron más de 19 millones, ¿no?
0: Sí, para ser exacto, 18,9.
1: 18,9. Timochenko, también no nos podemos explicar, y es que en la Fundación Rayo Vallecano, en su sede donde están las canteras, solamente entra uno de los familiares gratis, el resto paga 4
0: Tiene que pagar.
1: euros.
0: Eso es algo que también se dijo a mediados de la legislatura del año pasado, o sea, de este año incluso, perdón, a mediados que hubo un pleno en el consistorio de la Villa de Vallecas, que de dónde va a parar esos 4 euros que tiene que pagar cada persona que va a la ciudad deportiva, y pues se ha dicho que pues van a parar al bolsillo de este señor. ¿Qué pasa? Que entonces eso es lo que la pregunta que se hace todo aficionado al Rayo Vallecano: ¿por qué no se inhabilita a este señor? ¿Sabe?
1: Sí, no,
0: Ese.
1: estoy de acuerdo contigo. Bueno, allí hay un procedimiento de vigilancia. En la puerta hay 10 vigilantes, pero en los alrededores no hay ni uno.
0: Ese es el detalle, que, o sea, nada, llueve sobre mojado, entonces tiene que pasar esto ahora para que la gente se dé cuenta. Bueno, algunos, como yo, que somos unos nostálgicos, nos duele un poco ver, aunque yo lo digo muy claramente, yo no soy abonado porque no, primero, viendo la gestión de este señor y viéndose lo que se ha convertido el fútbol a día de hoy. Muchos como yo, que somos muy de pensamiento radical, que vemos que el fútbol se ha convertido, que ya lo sabemos, para ningún asombro de nadie, es un vil y letal negocio. Si no, mírese para la muestra un botón que el señor Gianni Infantino quiere privatizar lo que es el Mundial.
1: Virgen Santa, ¿hasta dónde?
0: Quiere ponerlo en manos de una empresa privada en el cual el principal accionista es JP Morgan, fondo buitre, para que la

0: te lo entienda. Y segundo, el otro administrador sería el yerno de Donald Trump, para que se haga una idea de la gente por dónde van los tiros.
1: Seguro que
0: O
1: sí.
0: sea, este es el detalle del fútbol a día de hoy.
1: Seguro que sí. Timochenko, muchísimas gracias. Perdona haberte molestado saliendo de tu
0: No,
1: trabajo. Sabemos
0: no te
1: que estás
0: preocupes.
1: hablando por el altavoz. Se escucha un poquito regular, pero bueno. Las
0: Sí, no,
1: expl
0: porque me he movido, porque tengo que ir a hacer unas compras.
1: ya lo sé, Timochenko. Muchas gracias, Timochenko. Un fuerte abrazo.
0: Nada, a vosotros, Juli. Y fuese Reggie, y fuese Casur. Vamos a ver
1: Gracias,
0: qué pasa
1: papá.
0: con esto.
1: Vale, chao,
0: Buen
1: papá.
0: día. Gracias a ti,
1: Adiós.
0: chao.

0: Por aquí me escribe un padre de familia, bolicito, mi hijo tiene 15 años, mide 1.70. Lo que pasa es que se va a enfrentar a unos tigres fuertísimos, ¿eh? Me da miedo. Que el niño le vaya a pasar algo en estos partidos, porque son partidos de competición y es un torneo abierto y es de fútbol 7 y hay mucha competición y mucha fuerza. Bueno, vamos a ver qué nos dicen los oyentes, porque por aquí voy a contactar con el profe Mera, pero antes escuchemos este mensaje de nuestro gran amigo Adenauer. ¿Qué me dice Adenauer? Buenos días.
1: ¿Qué tal? Oiga, vamos a hacer una recolecta entre todos para arreglarle el estadio a Timochenko, el estadio del Rayo, que no tienen estadio, hermano. Vamos a hacer una recolecta, a ver, para que no se quede Timochenko sin liga.
0: Ya. Bueno, esa recolecta es imposible hacerla, mi querido Adenauer. Eso lo tiene que hacer ya la Comunidad de Madrid, porque el estadio ya pasa a manos de la Comunidad de Madrid, a la Junta de Deportes. Y vamos a ver qué va a pasar aquí, vamos a ver qué nos puede decir también el profe Orlando Mera Rojas, el profe Mera, para esta polémica que se ha suscitado en este momento con todo lo que va a pasar a vísperas de muy poquitos días de lo que el Rayo Vallecano, enfrentará su primer compromiso y ahora mismo está en ascuas. Orlando Mera, buenos días.
2: Hola.
0: Orlando, buenos días.
2: Buen día, Edgar Silva, para ti, para los oyentes, para la familia.
0: Aquí sembrando polémicas con el presidente Martín Presa, que puede tener ese estadio en condiciones y como que parece ser, como dice Timochenko, todo para la saca, ¿no?
2: Sí, nosotros o siempre se ha dicho que en el fútbol no, o en el deporte no se debería meter la política, ¿no? Pero somos también bastante ingenuos en eso, porque en todo el deporte y casi en todo en la vida debe o existe la política. Aquí sabemos que aparte de ese pedazo del Rayo Vallecano, también hay muchas diferencias con actualmente la presidenta de Madrid, del alcalde de Madrid. Entonces, ¿qué quiero decir con esto? Que eso se veía venir porque hay muchas diferencias entre ellos y esta gente. Entonces, ha sido un estadio que lo han descuidado, totalmente. Obvio que si hablando de política, si eso ellos hubieran querido, de pronto hubieran dado una opción más, pero pues vamos a cerrarlo y ya está, y arrégleselas como pueda.
0: Pero
2: también es bueno ese llamado de atención, ¿no? Ahora al ver que de pronto el Rayo Vallecano recaudó buen dinero, que también se toquen con el estadio. Vamos a ver si empiezan con esa remodelación. Entonces son una cantidad de cosas, Edgar Silva y oyentes, son una cantidad de cosas por parte y parte.
0: Bueno, yo aquí respeto mucho la opinión del profe Mera. Mi opinión es que esto parece una ratonera llena de desperdicios, llena de mugre, llena de bolsas de basura, miados por un lado, los baños deteriorados, y yo creo que esto es lo que ha colmado el vaso a la Comunidad de Madrid para retirar la concesión al Rayo Vallecano. Esto es mantenimiento interno, profe.
2: Sí, claro que una vez más te digo, bastante descuidado el estadio, pero si hablamos de limpieza, eso es algo que se puede hacer en el momento, ¿no? O sobre la marcha. Aquí de pronto es la seguridad de la gente con la estructura del estadio, ¿sí? Cómo están las graderías, de pronto cuidado con esos saltos y tanta vibración, ¿qué puede suceder? Pero limpieza, no sé, de pronto qué pasó en estas vacaciones y...
0: No, profe, en vacaciones o no, siempre ha estado sucio, profe. Cuando nosotros nos acreditábamos, iba el Duende Azul al estadio, el Duende mismo se quejaba, está sucio, huele a orín, esto, lo otro, pero ha sido desde siempre, profe.
2: Sí, pero tú sabes que el Rayo viene de jugar una competencia muy importante que fue con Feresli. No, yo no puedo creer que el Rayo Vallecano dé esta presentación a los equipos de Europa que venían a visitar. Seguro le hacían alguna limpieza, segurísimo. Una vez más te digo, sí, es un estadio muy descuidado, donde todos los presidentes que han llegado, lo único que han hecho es robar, robar y robar. Que sucede casi en todos los clubes, sí, pero entonces este es de los estadios donde se aprovecharon de un equipo que es de barrio, donde roban, pero que no se ve lo que invierten en el estadio.
0: Hay que invertir, entonces, hay que invertir, profesor, hay que invertir.
2: Siempre, siempre, sí, siempre, porque todo, la mayoría de gente que tiene buenas posiciones siempre se lleva su tajada, pero son inteligentes y también saben hacer una buena inversión.
0: Ahí está el detalle, hacer una inversión, responder por la instalación, ponerla bien bonita, adecuada, que el usuario esté a gusto y que en el campo de juego también esté en condiciones para disputar esta competición. Así que mala suerte. Vamos a escuchar el momento en que llega la decisión de la Comunidad de Madrid. A ver si me deja o no me deja. Vamos a darle aquí un poco de volumen. A ver si me lo deja, profe, ¿no me da? No me da, no me deja salir el audio para los oyentes aquí en Deporte y Punto. Es una situación donde prácticamente estaban dando ellos el dictamen final de la no concesión al equipo del Rayo Vallecano. Profe, partidos amistosos de ayer.
2: Bastantes partidos. De pronto estabas hablando de tan importante esto en Sudamérica y pues quería resaltar ese partido que creo que se juega es mañana, ¿no? El Vasco de Gama Atlético de Independiente Medellín.
0: A las 00 horas, profe, la madrugada.
2: Claro, me parece un partido muy, muy relevante. ¿Por qué? Pues recordemos que Independiente Medellín está estrenando técnico, que Amaranto Perea ha dejado a la Selección Colombia por posicionarse, ¿no? Por postularse, para ya empezar a resaltar él como entrenador, porque palabras de él, ¿no? Creo que comete un gran error, ojalá no los vaya a cometer con el Independiente, de ponerse a hablar con la fanaticada, con la hinchada. Son gente que tienen mucho poder, son muy atrevidos, son...
0: Profe, se me cortó la línea telefónica del profe Mera. Bueno, mientras que voy a...
3: Y debe hacer un nuevo contrato, se está formulando para esa concesión, ¿no?
4: Sí, nosotros hemos dictado una orden de extinción de la concesión, que tiene una medida cautelar, que es la suspensión de la concesión al concesionario. Por lo tanto, el Rayo ahora mismo ya no es el concesionario del estadio, y la Comunidad de Madrid va a actuar con urgencia, como digo, para garantizar la seguridad, que es el resultado fundamental de esta auditoría, que nos dice que el estadio, que no se podía garantizar la seguridad de las personas, tampoco la salubridad, por todos estos elementos que faltaban y que os he comentado. Por tanto, la Comunidad de Madrid tiene la obligación de intervenir de inmediato en el estadio, hacer las reformas pertinentes para que el Rayo vuelva a jugar en el menor tiempo posible, y ese es nuestro objetivo.
5: Una inmediatez que empieza mañana.
0: Bueno, ya saben, ¿no? Inmediatez, lo que quería presentarles aquí en este, cuando Maite Martín, un comisionado del Ayuntamiento de Madrid, estaba dando ese ultimátum, y la verdad va a ser esta concesión a la cual se le han quitado al Rayo Vallecano, y la comunidad se hará cargo de las reparaciones del estadio. Profe, volvemos a retomar.
2: Te decía del partido tan relevante del Vasco de Gama Medellín, Independiente Medellín, con su nuevo técnico, ¿no? Con el error que comete de ir a hablar con estos energúmenos de las barras bravas del Medellín, y le dejaron muy claro al técnico, muy claro.
0: Sí.
2: Si Medellín no es campeón, ya sabe usted lo que tiene que hacer, imagínate. Ya así se lo dejaron de claro a Amaranto Perea. Y algo también muy, muy importante son la cantidad de colombianos que juegan en el Vasco de Gama. Imagínate, son cuatro colombianos. Carlos Cuesta, que es defensa central, juega también este chico que es de la mitad del campo, Johan Rojas, que es un jugador muy joven, que lo viene haciendo muy bien en el Vasco de Gama. Imagínate que en el Vasco de Gama juega este chico que jugó en el Atlético Nacional. Entonces, para él esto va a ser un partido muy importante, como es Marino Inestrosa.
0: Marino Inestrosa.
2: Sí. Imagínate enfrentar ahora al Independiente de Medellín, y juega el jugador que me gustó a mí tanto, que no lo pude ver con la selección Colombia, como es Carlos Andrés Gómez. Es un jugador que yo lo van a observar contra el Medellín, juega por banda, muy rápido, sí, muy sí, desequilibrante, sí. Es así, se me parece el juego mucho a Hamilton Campaz. Entonces creo que va a ser el peligro inminente, siempre atacando esa defensa del Independiente Medellín. Va a ser un partido muy, muy importante. Y el otro es Internacional, que es de Brasil, versus el Flamengo. Mira que aquí también va a haber duelo de colombianos en el Internacional. Juega Joan Carbonero, delantero que ha estado en muchos equipos, y en el Flamengo otro colombiano que le dieron muy poca oportunidad, como es Jorge Carrascal, figura en el Flamengo. Recordemos que yo creo que muy pocos se han dado cuenta que en el Flamengo destituyeron a Felipe Luis, con todo lo que hizo Felipe Luis. Imagínate, campeón en Liga, campeón en Copa, campeón en una... Y ahora el técnico es un técnico portugués como el Leonardo Jardim. Ahí también juega el ecuatoriano, muy buen jugador, selección Ecuador, Gonzalo Plata, en el Flamengo.
0: Seguro, profe, pero yo este partido no lo tengo, profe. Yo tengo Vasco da Gama, Independiente, Cienciano, Atlético Lanús y el Bragantino frente al Sporting Cristal.
2: No, lo que pasa es que este partido es de la Liga Brasilera.
0: Ah, vale.
2: Es de la
0: vale.
2: Liga Brasilera, vale, el profe, Internacional vale. Y el Flamengo. Muy por bien. Por eso son dos del mismo país, sino que lo resalto un poco. Ajá. Por los colombianos que juegan ahí, y una vez más ver a Jorge Carrascal, un jugador que de verdad es muy, muy buen jugador.
0: Sí, profe, me estaba pasando lo mismo que en cuando di el primer informe, que metí dentro de la Copa Suramericana el partido Santos de Brasil frente a Universidad Central y Tigre frente a Nacional, ese partido del torneo clausura argentino entre el Banfield y el Sarmiento. Me metí yo a este compromiso, profe, porque me gustó muchísimo el resumen que pasaron, y la verdad, un partido súper maravilloso donde actuó el colombiano Iván Arboleda, que lo escuchó usted anteriormente, que es de
2: Tumaco. Y el portero, ¿no?
0: Exactamente, que es de Tumaco. Y en el otro partido, en el Banfield, también actuó otro colombiano, como fue el caso de Danilo Arboleda, que nació en Florida Valle.
2: Es que es lo que te digo, hay veces me sorprende cuando...
0: Jolines, ¿qué le pasará al profe Mera? Yo creo que el profe Mera va por carretera y los... A ver si me lo coge allí el profe Mera. Profe, ¿usted por dónde anda que se le corta?
2: Usted está hundiendo algún botón por allá y ya me ha cortado dos veces.
0: No, la verdad se va solo, ¿sí? No sé.
2: Deje de hundir botoncitos por allá, todos raros.
0: No, ¿y qué pasó, profe?
2: No, que lo que tú estabas diciendo, que el Banfield entonces es otro partido importantísimo. Pues de pronto esa goleada ayer, ¿no? El Real Madrid al Leganés. Hombre, tú sabes que ha llegado un técnico nuevo, un técnico con mucha experiencia. El Real Madrid va a hacer una limpieza, y estos jugadores tienen que darlo todo, porque muchos... Mastantuono, Camavinga, tienen que demostrarle al técnico que ellos pueden, y que si están ahí es por algo, ¿no? Entonces, estos partidos amistosos que está haciendo el Real Madrid, me imagino yo lo que están dando estos jugadores para poder quedarse y demostrarle a Mo que pueden ser desde el Real Madrid, ¿no? El Leganés tiene, fíjate que el jugador que yo te hablaba ayer, uno que es casi seguro uno de los refuerzos del Madrid, de Mandé, que jugó en el Leipzig, él, fíjate que los pinitos, los primeros pinitos los hizo en el Leganés, para que veas, él, sí. Él estaba jugando casi cuarta división en Estados Unidos, que sus padres emigraron porque él es de Costa de Marfil, para Estados Unidos. Ahí lo vio este nuevo propietario de Leganés, que es una persona con mucho poder, el nuevo propietario. Entonces, él era más entendedor de béisbol en Estados Unidos que de fútbol. Pero se ha dado cuenta que invertir en el fútbol, de esto de mirar talentos y mirar talentos por diferentes países, países muy pobres y todo eso, es algo beneficioso. Y así fue que descubrió a este talentoso jugador de Costa de Marfil. Mira, en el Leganés, partido creo que fue contra el Real Madrid, este jugador marcó diferencia, tenía que 18 añitos,
0: sí.
2: Con tres balones que tocó, con eso ya dejó estupefactos a los de Leganés, y dijeron, no, este chico se tiene que quedar en el Leganés. Y imagínate, y de ahí es donde da su paso a la Bundesliga, que al Leipzig de Alemania.
0: Seguro que sí. Profe, muchas gracias. Me voy a ir con Alecito estos 8 minuticos de programa para que me hable un poquito también del fútbol europeo. Un fuerte abrazo.
2: Hasta luego, Edgar Silva, y hasta luego, oyentes.
0: Gracias, profe. Luego le preguntaré muchas cosas. Gracias al profe Orlando Mera Rojas. Me voy a ir rápidamente. 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Saludo a mi querido Ale, buenos días.
6: Hola, Boli, ¿qué tal? Buenos días.
0: Casi no le damos minutos, Alex, ¿eh?
6: Ya.
0: Pero bueno tenemos 7 minutos. Exactamente, 7 minutos.
6: Eso es.
0: Importantes, partidos amistosos. Ya lo decía el profe Mera, el Madrid le ganó al equipo del Leganés 4-1, ¿no?
6: Sí, Boli, pues fue uno de los partidos, pues digamos así, digamos que con mayor, pues digamos, trascendencia. También el Elche con el equipo de Arabia Saudí, el Alín también, que empató 2 con el Alín, ¿no? El Elche. Ajá. Y el Aston Villa que también le remontó la Real Sociedad.
0: Ah, qué bien.
6: 2-4. Sí, 2-4. Empezó poniéndose por delante el Aston Villa y luego ha remontado la Real Sociedad. 4-2.
0: 4-2. ¿Y qué conclusiones sacamos, profe?
6: Bueno, los equipos ahora pues empiezan, digamos, a probar jugadores. Entre ellos, pues, cada uno ha hecho sus fichajes, jugadores que vienen de otros equipos, de la misma cantera de su club y eso. Ajá. Pues empiezan a darle minutos y empiezan a, digamos, a acomodar un poco su sistema de juego y a ver, tener sensaciones para el inicio de temporada.
0: Seguro que sí. Bueno, muchos partidos, profe, ¿no? Muchos partidos. Hoy, por ejemplo, dicen que juega el Celta frente al Académico Viseu, Racing de Santander, Athletic Club de Bilbao.
6: Sí, hoy tenemos varios partidos. También sabemos que se enfrenta un amistoso como es el Deportivo de La Coruña que empieza esta temporada después de ascender a Primera División.
0: Ajá.
6: Se enfrenta a Lugo, o sea, es como un derbi de allí de La Coruña, ¿no?
0: De La Coruña, 19:30 es la hora de este partido, pero sí. Viene otro partidazo a las 8, profe, y es el Real Betis Balompié.

0: frente al Olympique de Lyon francés.
1: Sí, sí, empiezan a medir sus fuerzas también en liga, como el Betis, que sabemos que el Betis siempre nos da sorpresas y siempre pues está ahí en la tabla media, pero siempre buscando puestos de europeos para mantenerse, pues digamos, en esa categoría. Sí, también tenemos a las 9:30 un amistoso también, un derbi madrileño, como es el Atlético de Madrid con el Getafe.
0: Ajá, ¿alguna novedad en el Atlético y en el Getafe?
1: Bueno, y lo mismo, van a probar jugadores, los que ya se han incorporado al club, al equipo. Los otros, digamos, lo más importante es que estuvieron en la Copa del Mundo, ¿no? En el Mundial,
0: sí.
1: Que todavía pues estarán de vacaciones.
0: Seguro que sí. Oiga, profe, ¿no me dijo el partido entre el derbi que cayó 1-2 ante el Valencia?
1: Sí, ese era el derbi del Valencia, ¿no?
0: Ajá.
1: Sería, pero ese no fue ayer, ¿eh?
0: Ese, sí, a mí sale como ayer, sí, 28.
1: Ayer 28, el del Valencia.
0: Sí, me sale 28 de julio, Derby 1, Valencia.
1: Ah, vale, sí, 1-2.
0: Sí.
1: Que se ha interpuesto el de Valencia, sí, el Derby Country. Ajá. Ese es un equipo de la liga de Escocia, creo, Escocia.
0: Ajá.
1: Sí, el equipo escocés. Y bueno, 1-2 ha interpuesto en Valencia también, igualmente probando sus jugadores, intentando pues tener buenas sensaciones para que lleguen con muy buena confianza al inicio de temporada.
0: Seguro que sí. Oiga, profe, invitado para el equipo que vamos a hacer con Deporte y Punto para participar en esa maratón de fútbol 7 el 9 y 10 de agosto.
1: Ah, claro, Boli, claro, sí, allí estaré esa semana, esa quincenita pues estaré de vacaciones, pero bueno, no, de pronto cogeré un fin de semana para irme fuera, pero nada, estaré por aquí en Madrid, allí lo acompañaré, Boli.
0: No, pero no voy a dañar sus vacaciones porque mucha gente no.
1: No, pero de todas formas, o sea, yo no voy a estar por fuera, o sea, voy a coger un fin de semana y creo que es este primer fin de semana porque yo termino el viernes.
0: Sí.
1: Y me iré este fin de semana, si Dios quiere.
0: Bueno, profe, muchas gracias, un fuerte abrazo, mañana más.
1: Nada, Boli. Igualmente, un saludo para ti y para todos los oyentes.
0: Seguro que sí. Doña Elizabeth desde Gotemburgo.
2: Buenas tardes, Boli. Gracias por el programa de hoy. Y muchas gracias por el billete que mi hermano pudo reclamar. Muchas gracias, ¿oíste? Buen día desde Gotemburgo.
0: Hasta luego, doña Elizabeth. Ayer, don Alexander Ramírez, esta mañana don Alexander Ramírez recogió la entrada, la última que nos quedaban del concierto del Binomio de Oro, homenaje a Israel Ricardo. Y ya saben que eso será el 9 de octubre en la cubierta de Leganés. Timochenko.
3: Oyendo al profe Mera hablar de Amandé, me vino a la mente el caso de Samuel Eto'o. Samuel Eto'o viajó de Camerún a las filas inferiores del Real Madrid, y del Madrid pasó al Lega, del Lega volvió al Real Madrid, y del Madrid pues luego no contaba con él y pasó al Barcelona. Pero vamos, no es lo mismo, pero hay una conexión, Leganés-Real Madrid. Venga, buen día.
0: Adiós, mi querido Timochenko. John Jairo Castañeda, buenos días.
4: Hola, Boli, ¿qué tal? Buenas. Para añadir algo ahí a lo que está diciendo el profe Mera, lo del Vasco de Gama, que está, a él le gusta mucho un jugador del Betis que es De Osa. Pues ahí está negociando el Vasco de Gama con el Betis para llevar hacia De Osa para el Vasco de Gama. Vale, ya que tocó el tema el profe. Venga, Boli, hasta luego.
0: Gracias, dígame, ¿qué me va a decir?
4: Boli, el otro tema que está tocando el profe Diamondé, pues ya están ultimando los últimos flecos. Los últimos flecos.
0: ¿Quién?
4: Para la contratación.
0: Ah,
4: ya casi ya está listo. Y ya empezaron conversaciones por Rodrigo con el Manchester City.
0: Ajá,
4: sí. A ver si se da. Y a ver si ya ganamos algo este año. Porque ya 2 años en blanco. Vale, Boli, hasta luego.
0: Gracias a los oyentes, John Jairo Castañeda, Elizabeth, a Timochenko, todos esos oyentes, me voy. Señoras y señores, muchísimas gracias. Mañana más. una en punto. Ya viene Mayra Alejandra a la hora de comer. No se desconecten. Buenas tardes.
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11: Hola, hola, hola, hola, bienvenidos, bienvenidos a su programa A la Hora de Comer, aquí por Diversa Radio 96.7 y Mayra Puerta, la voz tentadora de la radio.
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11: Bueno, el día de hoy vengo con una frase espectacular. A ver, mucho ojo a todas las frases que voy a tirar esta semana, todo lo que voy a... O sea, los temas que vamos a tocar esta semana, los menús, los restaurantes que vamos a mencionar, porque en cualquier momento hago cualquier pregunta y la persona que me responda bien se lleva un premio. Sí, señores, esta semana estamos tirando la casa por la ventana y queremos premiar a todos esos fieles oyentes que están allí reportando su sintonía y obviamente prestando atención a todo lo que mencionamos aquí en La Hora de Comer. Bueno, frase de hoy. Si somos lo que comemos, somos toda una delicia. La repito, si somos lo que comemos, somos toda una delicia. Bueno, y el tema de hoy, para que me activen ese WhatsApp, a ver, que se active, 603-66-3157. El tema de hoy tiene que ver mucho con la frase que acabo de tirar. A ver, si ustedes fueran lo que comieran, ¿qué comida serían y por qué? Repito, si ustedes fueran lo que comieran, ¿qué comida serían y por qué? La persona que me responda y tenga mucha creatividad a la hora de responderme esta pregunta se lleva un delicioso menú completico de la Gata Manaba. Porque hoy la Gata Manaba también está tirando la casa por la ventana y está premiando a todos los oyentes creativos que el día de hoy me respondan esta pregunta. Bueno, empiezo yo, a ver, si yo fuera lo que comiera, yo sería un postrecito de tres leches. Sí, señores, un postrecito de tres leches deliciosito, suavecito, que hay que saborear en cada bocado. ¡Ay, qué rico, por Dios! También sería un postrecito de tres leches bien tentador y bien mojadito, como les gusta. Bueno, así que activen ese WhatsApp 603-66-3157 y dime, si tú fueras lo que comieras, ¿qué comida sería y por qué? Recuerda que la respuesta más creativa se lleva hoy un menú de la Gata Manaba para reclamar el día viernes. Eso sí, lo reclamarían el día viernes, pero se está sorteando el día de hoy. También para aquellas personas que no están en Madrid, igual pueden participar. Y en caso de que se lo llegue a ganar una persona de afuera, lo puede ceder a algún amigo, algún familiar, algún sugar daddy, sugar mommy que tengan aquí en Madrid. Claro que sí, entonces puedes participar y lo puedes ceder, eso sí, dando el nombre completo de la persona para que vaya y reclame el día viernes a la Gata Manaba. Bueno, y atentos, porque también vengo con el primer menú del día y la primera recomendación.

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Bueno, y nos venimos con el primer menú, la primera recomendación del día de hoy. 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

Bueno, por aquí nos reporta sintonía Justin David Vallejo Acosta desde Colonia Jardín y nos envía su respuesta. Ay, qué oyentes tan juiciosos. Nos dice Justin, sería un plato de bandeja paisa porque tengo frijoles, arroz, carne, chorizo, huevo, arepa. O sea, hago de todo a la vez. Ay, ay, ay, qué hombre, por Dios. Soy pesada, lleno mucho y nadie se resiste. Pero después queda uno tirado en el sofá. Ay, bueno, a ver, ¿quién más se le mide a decirnos si fuese lo que comieras, qué comida serías y por qué? A ver, ¿quién más? ¿Quién más?

Oiga, oiga, me he reído mucho con este. Karina Acosta, desde Campamento, nos reporta su sintonía. Ella nos dice, sería un burrito, porque por fuera me veo ordenadita y envuelta, pero por dentro tengo de todo. Pollo, frijoles, queso, salsa, y a veces hasta se me sale el arroz. Y si me aprietas mucho, exploto. Esa estuvo muy buena, de verdad que sí. A ver, ¿quién más? ¿Quién más se anima a decirme si fuera lo que comiera, qué comida serías y por qué? Recuerda que la respuesta más creativa se lleva un menú de la gata Manaba.

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0: Ay, ¿quién perdió? ¿Quién perdió? A ver. Bueno, hoy quiero hablar de un tema que muchos no se atreven a tocar, pero obviamente yo sí, y es de lo difícil que es emigrar a otro país. Sí, señores, es que es muy difícil tú llegar a un país donde no conoces a nadie, donde no conoces las calles, no conoces absolutamente nada, dejas familia, amigos, trabajos, costumbres, cultura, todo lo dejas atrás para iniciar una nueva vida. Aquí la verdad que la depresión a muchos les gana y extrañar es bastante fuerte.
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1: Bueno, y aquí nos siguen reportando sintonía. Saidi desde Aluche. Bueno, aquí nos dice la adicta al café. Uy, yo también. Ella sería un tinto con tres azucaraditas. ¿Por qué? A ver, porque sería amarga por las mañanas, dulce cuando ya cogí confianza y si no me dan, uy, ¿cómo así que si no me dan? ¡Ay, golosa! Ando de mal genio todo el día. Además, quito el sueño, pero doy energía. Bueno, bueno, muy buena respuesta, la verdad que sí. Anímate, anímate a decirme, si fuera lo que comieras, ¿qué comida serías? Recuerda decirme el por qué y la persona que me responda más creativa se lleva un menú de la Gata Manaba.

Bueno, y nos reporta sintonía Reinel Moncada. Bueno, Reinel, ¿desde dónde nos reporta sintonía? Cuéntanos y dinos también, si fueras lo que comieras, ¿qué comida serías? Anímate a participar por un menú de La Gata Manaba.

0: Mayra, una feliz tarde. La voz tentadora y antojadora, porque lo pone uno a botar la baba cuando da esos menús de la gata Manaba. Ay, ay, ay. Apenas te habló de esos tres leches, me imaginé esa delicia. Ay, ay, ay. Qué tentadora eres. Oiga, ¿yo sería qué? Yo creo que sería una picada trifásica. Porque me creo un pollo. Tengo panceta como un marrano. Huelo a pescado. Y cuando estoy lleno, mejor dicho, ronco como una vaca. Ay, Dios mío, qué cosas tan horribles. Una feliz tarde, Mayra.
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1: Bueno, y saluditos a Reinel, que nos reporta sintonía desde Pedrezuela. También a Zuli, que nos reporta sintonía desde Málaga. Y por supuesto, desde Málaga también participando el día de hoy. Nos dice: hola, nenita. Si fuera lo que comiera, sería un helado de chocolate, porque mi comida favorita son los dulces de chocolate. Bueno, qué rico.
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1: Bueno, también tenemos por acá Elizabeth, que nos reporta sintonía desde Cali y que por supuesto está participando también. Recuerda que puedes participar desde otras partes y puedes cederle el menú a alguien que tú conozcas en la capital de Madrid. Elisa nos dice: si fuera una comida sería una ostra, porque no cualquiera puede abrirme. Uy, porque por fuera puedo parecer serio o reservado, pero quien se toma el tiempo de conocerme descubre algo que realmente vale la pena. Y ojo, dicen que las ostras tienen fama de despertar pasiones, así que conmigo el misterio también viene con un toque de picante. ¡Uy, qué rico! Si fuera una ostra sería cara, difícil de conseguir y con fama de dejar a más de uno con ganas de repetir. El problema no es encontrarme, es estar a mi altura. Oiga, Elizabeth, se fajó con esa respuesta, sí señores.

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0: 2:13 y 7:13 en Colombia, claro que sí. Y aquí en España, 2:13. Bueno, ¿y qué tal estas personas que recién llegan a nuestro país aquí en España? Claro que sí, porque España es mi país, porque es donde radico. Personas que llegan nuevas y lo difícil que es adaptarse al horario. Porque es que, a ver, la diferencia son 7 horas en este momento y ahora en invierno son 6 horas. Entonces, adaptarse al horario, que la hora del sueño es diferente, que la hora de la comida es diferente, incluso la ida al baño es diferente. Adaptarse es difícil.
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0: Para que goce. 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

Bueno, y nos reporta sintonía Yolanda también desde Cali, también participando. Nos dice, si fuera lentejas, que sería unas lentejas con carne picada, porque parezco un plato sencillo, pero cuando me pruebas te das cuenta de que tengo mucha sustancia. Además, dicen que las lentejas trae suerte, así que el que me tenga ya ganó. Oiga, qué bueno. Sería unas lentejas con carne picada, porque conmigo nadie se queda con hambre y más de uno termina pidiendo la repetición. Sería lentejas con carne que me recuerdan a mi hermana y además dan ganas de comer y seguir comiendo hasta quedar lleno. Bueno, Yolanda, muchas gracias por participar y recuerde que si usted fuera lo que comiera, ¿qué comida sería? A ver, escríbeme al 603-6631-57 y recuerda que la respuesta más creativa se lleva un menú de La Gata Manaba.

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1: Buen día, Mayra, reportando sintonía. Yo sería una ensalada de fruta, ya que tengo todos los sabores ácidos y dulces a la vez que tientan cualquier paladar y deja con ganas de más. Atentamente, Ana Milena. Uy, Ana Milena, muy buena, muy buena. Bueno, reporten sintonía y díganme, si ustedes fueran lo que comieran, ¿qué comida serían y por qué? Yo ya lo he dicho, yo sería un postrecito de tres leches bien rico, de esos postres que usted prueba y quiere más y más y más. Bueno, y mientras usted me escribe al 603-6631-57 y me dice si usted fuera lo que comiera, ¿qué comida sería? 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
8: Bueno, si usted fuera lo que comiera, ¿qué comida sería? La respuesta más creativa, que me digan ya, al 603-6631-57, se gana un menú gratis de La Gata Manaba.
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0: 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Si fueras lo que comieras, ¿qué comida serías? La respuesta más creativa se gana el menú de la Gata Manaba. ¡Miau! Bueno, y por aquí nos dice Alba Lucía, hola, buen día, yo sería un coco, porque cuando lo mastican, le sacan lo rico, su leche. Por Dios, señorita.

Bueno, y Alba Lucía tiene competencia, sí, señores. Por acá nos dicen, hola, si yo fuera algo de comer sería un coco. Resistente por fuera, difícil de romper. Pero si alguien se gana mi confianza, descubre un corazón noble, generoso y auténtico. Hugo Poveda, uy, está enamorado este hombre, ¿será? ¿Será? ¿Cómo?

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4: Bueno, 2:52, ya casi llegando al final y tenemos ganador, sí señores, ganador porque es un hombre, ganador de este menú de la Gata Manaba para reclamar el día viernes. Se los voy a dejar por aquí, escuchen nada más a nuestro ganador.
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6: Venga, yo creo que sería una picada trifásica, porque me creo un pollo, tengo panceta como un marrano. Vuelvo a pescado y cuando estoy lleno, mejor dicho, ronco como una vaca. ¡Ay, Dios mío! ¡Qué cosas tan horribles!
4: Bueno, ahí tenemos a nuestro ganador, Fabio Aguirre Vázquez. Ya sabes, puedes reclamar tu menú de la Gata Manaba el día viernes. Eso sí, juiciosito, comprometido a mandarnos el videíto recibiendo el menú gratis de la Gata Manaba para nosotros decirle y demostrarle a los oyentes que Diversa Radio sí cumple.

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2: Buenas tardes. 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
3: Bueno, claro que sí, Damián Torres. Tienes tu ración de lechona para reclamar el día sábado.

Bueno, y la frase de hoy fue: si somos lo que comemos, somos toda una delicia. Claro que sí. Llegamos al final de A la Hora de Comer con Mayra Puerta, la voz tentadora de la radio, y por supuesto aquí en Diversa Radio 96.7. Recuerda que mañana tenemos una cita a la 1 de la tarde aquí por el mismo canal, sí señores, y a la misma hora. Nos vemos mañana, bye bye.

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0: en las garras de la buena salsa con Camilo Azuquita. Muy buenas tardes. Oiga, qué rico comienza la tarde. Arrancamos con toda la energía, pero antes de encender la fiesta, nos vamos siempre con la buena comunicación, la buena vibra, el buen día. Ya estamos a ombliguito de la semana. ¿Cómo estamos? 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
0: 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Gracias por ese patrocinio. Nos vamos con éxitos. Ombliguito de la semana. Aquí empieza, pide tu música. Oiga, la música que tenemos hoy. Y no es para decir no te creo, es que realmente se vienen unos éxitos

0: Bueno, y así arrancamos la tarde con el corazón súper llenito de gratitud, listos para la mejor compañía. Dile a quien te pregunte mi paso. Si vas conduciendo de regreso a casa y si estás trabajando duro, limpiando la casita con buena música, cantando a todo pulmón, pues déjame decirte que no estás solo ni sola. Aquí estamos nosotros para abrazarte el alma y regalarte una sonrisa, haciéndote sentir como en casa.
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2: Hola Yasmín, linda, buenas tardes. Bendiciones a todos. Aquí reportando sintonía desde Ciudad de Los Ángeles. Para un tema, porfa. Busca por dentro.
3: Uy, qué
2: besito,
3: play.
2: Buena tarde a todos. Cuídense. Bendiciones.
3: Oiga, busca por dentro. Tremendo, tremendo play, ¿no? Nos vamos con él.

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0: mi Yasmincita. Feliz tarde a esa dulce voz que siempre está ahí en las tardes endulzándonos.
1: ¡Qué bonito!
0: Como estamos en pie tu música y se está tan salsomana, pues se venía ahí pues con el nazareno me dijo que cuidará a mis amigos.
1: Se le tiene. ¿Quién dijo que no?

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0: Oiga, y lo rico que es comernos una buena lechona en buena compañía, como lo han venido haciendo nuestros oyentes durante la semana. Nosotros no nos quedamos aquí como a dos velas, no. Oiga, si yo fuera ustedes ya me hubiera llevado esa lechona. Eso era conexión directa con la comidita de nuestra tierra. Por supuesto, familia, atención, ¿por qué? Se me sigue haciendo agua la boca.
1: ¿Qué le pasa, Lupita?
0: Es muy sencillo, muy fácil, simplemente enviándonos la palabra quiero lechona al 603-6631-57. Por ahí nos habían comentado que no habían alcanzado a pasarse por esa lechona el fin de semana, así que bueno, ya se le ha entregado la información correcta para que usted vaya y reclame su lechona. Y si usted está ahí escuchándonos, no sabía lo que está obsequiando directamente Diversa Radio en compañía de nuestro patrocinador Lechonas Don Harold, pues ese es su momento para que vaya, disfrute, mejor dicho, enviándonos simplemente, oiga, y lo fácil que es, enviándonos una nota de audio de menos de, ¿qué? ¿7 segundos? Al 603-6631-57 con la palabra quiero lechona. Sí, señores, a mitad de semana, las primeras personas que nos escriban ya mismo al 603-6631-57 con la palabra simple, quiero lechona, se llevan directo a su casita, porción bien calientita, sabrosa, así que ya lo sabes, el verdadero sabor de la lechona colombiana aquí en Madrid, a un pasito. Enseguida nos vamos con Diversa al Día para contarles las anécdotas. Estaremos pisando también toda la actualidad del momento con los estrenos que se están viviendo y cuáles son esas controversias que nos traen esta semanita. Y por supuesto, hoy estamos de horóscopo, mi amor, el 2x1. Estamos con el 2x1, así que quédate con nosotros, baila.

Ando con la canción que viene a continuación. Oiga, por cierto, esta canción es de esas que yo simplemente, vea, agarro la costillita, abrazaditos, bien rico, bien sabroso, y me meto una bailada deliciosa. ¿A que sí? Escúchalo.

Así como nos preguntaban hace un momento, ¿cuál es la palabra? Claro, yo quiero lechona. Al 603-6631-57, así de fácil. Oído, 603-6631-57. ¿Usted dónde ha visto que llegue la lechona así? Así por así, esto es una lechona deliciosa. Esto solo lo hace Diversa Radio y Lechonas Don Harold.

Giovanni, como estamos en temporada veraniega, recuerda que por aquí viene una canción que también nos habían solicitado en esta tarde, que se llama Brindo por los Míos. Una canción que definitivamente está hecha para nuestras personitas vitamina en este verano. Estamos veraniegos, estamos con exclusividad musical y, como siempre, tu petición es la número uno. Reportando tu sintonía a través del 603-6631-57, puedes programar tu éxito más vibrante en esta tarde de Pide Tu Música por Diversa Radio. Y así vamos a complacer en esta tarde nuestro hermoso Madrid Brilla. Musical, musical, musical. Aquí

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del grupo Nietzsche. Busca por dentro. Busca tú también. Busca tu lechón esta tarde. Recuerda que estamos, mejor dicho, botados. Oiga, 603-6631-57. Esa es la línea directa. La línea de la diversión. De la diversidad musical. Del acompañamiento con la número uno. Diversa Radio 96.7. ¿Y tú qué esperas para llevarte también tu lechona esta tarde? Inscríbete al 603-6631-57 con la palabra quiero lechona. Envíame el audio ya mismo, porque se agotan. Y con esto quiero enviarle un saludito muy especial para mi amigo Demian Torres. Un saludito, dice por aquí: hola, buenas tardes. Espero que tengamos, como siempre, una excelente tarde. Gracias por apoyar con tan buena música a estas horas que se hacen cortas con tu trabajo. Ay, qué bonito. Un saludito también para mi amiga Vicky Sosa. Un saludito también para mi amigo Reinel, para mi amigo Fabio, que está por ahí en, mejor dicho, en su convertible, en su Uber. Él está sudando la camiseta. Oiga, por aquí estaba el grupo Nietzsche con la canción Busca por Dentro, solicitada por mi amiga Martica. Ella, mejor dicho, no se pierde una. Ella vive activada, con el corazón alegre. ¡Qué delicia! ¡Mi corazón bonito! Estamos al ombliguito de semana. ¿Y tú qué me cuentas? Cuéntame algo. Canta, aunque no cante. 603-6631-57. Oiga, y si de salsa se trata, nos vamos con el Nazareno. Es que vea cómo lo conocen a uno. Ve cómo me conoces vos. Me encanta la salsa, pero también aquí hay variedad de la buena. Somos el drone musical que te acompañará el resto de la tarde. Dos horitas de buena música, entretenimiento y buena dinámica. Hoy les traigo...

0: 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Gracias.
1: Pero por supuesto que se te tiene lechona. Ahí está calentita, guardadita con tu nombre, Nico.

Oiga, suéltela, suéltela. Esa es la sirena de los salseros. Suéltela esa sirena. Ellos saben, están llamando a los salseros.

Charlie, un saludo, un salido. No. Oiga, empieza, ahora me hacen hate. Eso es lo que le dicen ahora al hate, ¿no? El hate, famoso hate. Oiga, un saludo muy especial para mi amigo Juan Carlos. Gracias por estar ahí en

0: Oiga, por ahí también estoy pidiendo cacao para que me guarden lechona, pero lechona de la buena, no se la coman solitos, ¿no?
1: ¡Wow!
0: Para decir de una, ay, Jasmine, por supuesto que te guardamos lechona. No, yo también me voy por la mía. ¿Ustedes qué dijeron que esa porción qué? No. Yo me voy hasta Usera, o me voy al centro comercial, ahí en San

0: nos vamos con el momento que están esperando y que nos habían pedido claramente. Nos decían, claro, es que nosotros queremos escuchar qué nos deparan los astros en esta tarde. Y no podía ser de la mejor forma, sino con Pide Tu Música. Es el programa de 3 a 5 de la tarde.
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0: En esta tarde nos vamos con el 2x1. Y van a decir, ay, ¿cómo así? Yasmín está regalada. No, no es eso, no es eso. Es simplemente que hoy nos vamos con el 2x1 porque nos vamos a, en vez de un solo signo, nos vamos con tres según si es fuego, tierra, aire, agua, ¿vale? Entonces hoy comenzamos con los astros y ellos se mueven a forma de mitad de semana, hoy 29 de julio, y nos traen mensajes directos con especial atención en asuntos del corazón, oído, fuego. Los signos de fuego: Aries, Leo y Sagitario. Apunte porque después no vaya a decir que esto, mejor dicho, como esto no es repetido, es indirecto. Oiga, fuego, Aries, Leo y Sagitario. La energía general está a tope para cerrar tratos y tomar decisiones audaces. ¡Ay! ¿Vio? En el amor se enciende la chispa de la pasión. Si tienes pareja, es el momento ideal para romper rutina con una sorpresa inesperada. Y si estás soltero, una miradita cruzada en la calle, ¿eh? Puede acelerarte el ritmo cardíaco. Y si sufres del corazón, pues ya sabes qué tienes que hacer, ¿no? Agüita y aguantarse. Oiga, los signos de tierra como Tauro, Virgo y Capricornio. Viene la estabilidad y el foco en el trabajo, pero en el corazón pide mucha atención. Oiga, estamos muy corazoneros. En el amor, la complicidad y la comunicación sincera convierte directamente este sentimiento en un refugio. Es un día perfecto para sanar pequeños malentendidos con esos gestos tiernos y consolidar compromisos a fuego lento. Los signos de aire: Géminis, Libra y Acuario. Habrán sorpresas en la comunicación. Una llamada inesperada cambia el rumbo de tu tarde. En el amor, uy, esto está bueno. Prepárate para conversaciones profundas y reveladoras. El romance flota en el aire a través de los mensajes que te devolverán la sonrisa y te harán suspirar. Agua, los signos de agua: Cáncer, Escorpio y Piscis. Una intuición al 200%. El universo te señala el camino correcto. Cáncer, Escorpio y Piscis. En el amor, las emociones están a flor de piel. Tu sexto sentido te guiará para saber exactamente a quién abrirle la puerta de tu alma, de qué vínculos sanos debes rodearte y de cuáles hoy no. Alinear los chakras y amar con fuerza, mi gente, pero sobre todo también no dejar de escuchar la buena música que te activa y que por supuesto te da esa energía que necesitas para llevar este día laboral, este día de búsqueda de trabajo, este día donde estás esperando una resolución, una respuesta, lo que sea. Hoy estamos en compañía con buena música y por supuesto todas las programaciones de Diversa Radio.

para saludarlos acá desde Madrid Baraja. Mi nombre es Jaime, felicitarla por la buena música y por la buena energía. Desearle un fin de semana excelente, mil bendiciones, y quiero mi lechona y pedirle una canción si se puede. ¿Cómo te hago entender? Gracias, soy Jaime, siempre estoy aquí presente en la sintonía apoyando lo nuestro, el talento colombiano, carajo.

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Oiga, por aquí nos estábamos enterando un poquito del tema de la tarde y efectivamente nos había resaltado la curiosidad porque justamente les voy a contar algo sobre las tusas en el ADN colombiano. Y es que, bueno, si tú también quieres compartir cómo es la forma en que tú vives la tusa, ¿cómo has pasado esa tusa? ¿Te has ido con tus amigos? ¿Te has ido de parranda? Otros se han ido de viaje, otros se encierran hasta ver la luz del día nuevamente, hasta verse con las ojeras de panda. Otros de repente salen, viajan, otros conocen nuevas personas, otros se centran en el trabajo. Cuéntame tú a través de nuestro WhatsApp. A ver, quiero escucharlos. Yo les voy a contar cómo viví una vez una tusa. A través del 603-66-3157 y me cuentas ahí en un audio. Oiga, Yasmín, yo viví una tusa de esta manera. Queremos aprender, queremos apuntar esos remedios caseros del amor o del desamor, ¿no? Así que recuerda a los que han vivido ese desamor y quién no lo ha vivido, ¿no? Mejor dicho, ¡ay, hasta el Prezi! Déjanos tu nota de audio 603-6631-57. Cuéntanos cómo has vivido la tusa.

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0: 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Oiga, hablando de, estamos hablando con el tema inicial, ¿no? Estamos hablando, aparte de los que se están inscribiendo, que ya nos quedan nomás poquitas raciones para la tarde de hoy con Pide Tu Música. Recuerda que si no estás inscrito, hazlo ya porque se nos han ido enseguida. 603-66-3157 es la línea directa para que tú te lleves tu lechona enviándonos tu nota de audio con la palabra quiero lechona, con tu saludo personalizado, lo que tú quieras.
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0: Sí. Por otra parte, hablamos del despecho, del desamor, de esos momentos de despecho, oído. Ay, ya me destaparon una, es que ellos se creen que yo a toda hora tengo que estar aquí destapando la fría. Bueno, sí, una frita, ¿no? Una fría no se le niega a nadie. Oiga, las generaciones de antes versus las generaciones de ahora, de cómo viven el duelo o la tusa o el despecho o el desamor. Cuando terminamos una relación y de repente decimos, ¿qué hacemos para no comernos el coco? Para no cometer errores, para no comer de manera desorbitada, no sé. Pero bueno, lo que sí es una realidad, es lo que nos van a contar a continuación, oído.
2: Esta generación ahora le rompen el corazón y lo primero que hacen es irse al gimnasio, hacen crossfit, se meten disque a la maratón, que a la triatlón, que al megatrón, más. Pero, ¿qué pasó con las buenas costumbres? ¿Qué pasó con eso de que uno se despechara y uno tenía que entrarlo a la casa borracho, llorando, arrastrado, humillado? Uno lo primero que pensaba cuando estaba despechado era, ¿en dónde jarto? ¿Con quién me junto? ¿Dónde están los amigos, las malas influencias, lo que les caía mal a esa? Vamos a comprar trago con show y después de jartar llegar otra vez al frente al apartamento, a la casa de ella, humillado, seguir llorando, pero con mariachis y un pollito asado y uno cantando, humillado. Uno sigue humillado hasta el otro día, pero papi, al otro día uno tiene que levantarse con resaca, triste, sin saber en dónde otra vez jartar algo. Esas son las bonitas costumbres que se están perdiendo. O sea, de verdad que alguien despechado a mí me dice, vamos a salir mañana a las 7 de la mañana a trotar, se la arregla en mi casa. No volvemos a ser amigos. O sea, chao.
0: Vos sabes que yo también te digo a vos que no me saques a trotar. No, ¿cómo así? No, esa no, así no vamos a pasar el despecho. Bueno, escuchamos a nuestros oyentes. Mientras tanto, vamos con más música, vamos con éxitos, vamos con programación, porque también les tengo algo de farándula. Les voy a contar la actualidad de cómo ha recibido el público la reciente entrega de Odisea y quiénes quieren intervenir con dinero para, bueno, con el tema económico para poder darle la vuelta a esa última entrega de la Odisea. Así que vamos a ver de qué se trata. Les voy a contar qué está pasando con esa producción, cuáles son los pros y los contras.

0: Maldonado, buenas tardes, Diversa Radio, buenas tardes a este espacio de Pide Tu Música. Bueno, referente al temita de hoy, cómo uno vive la tusa, cómo yo paso la tusa, bueno, con musiquita de Johnny Rivera y con un par de guaritos, así se pasa la tusa.
1: Bueno, en pocas palabras, le gusta dominar el hígado, eso es lo que pasa, ¿verdad? A usted le gusta meterle guaro y bueno, después al otro día no tiene guayabo moral, ¿no? Bueno, eso es lo importante, si no tienen guayabo moral, tire para adelante.

0: respecto a cómo paso la tusa, pues yo voy mucho al gimnasio y rapidito se me pasa. Saluditos.
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2: ¿Ven que si hay generación de gimnasio? ¿Ustedes se acaban de dar cuenta que hay generación que mata el despecho y la tusa en el gimnasio? Oiga, sacando culete, piernas, pegándole duro a los fierros.

amiguito Luquitas, un saludito muy especial para él, dice por ahí. Oiga, Yasmín, ¿y qué tal si le añadimos a este excelente rol musical que estás hoy con esta tarde tan maravillosa, esa canción de Raúl Garcés, Lejos de ti? Ay, ay, ay. Pues nos vamos con tango, claro que sí, dedicada para Angie Tatiana. Un saludito muy especial para ella que nos escucha desde la ciudad de Medellín. Ay, qué rico. Un saludito porque estamos despertando también con todos nuestros colombianos, nuestros compatriotas desde la tierrita colombiana. Claro. Despertamos, aquí estamos, mejor dicho, un poquito, unas horas más delante de la mañana en Colombia, pero bueno, no se le hace, como dicen por ahí.

0: Bueno, y enseguida también nos vamos con un tango delicioso que nos programan a esta hora de la tarde aquí en tu programa Pide, Pide, Pide Tu Música, en donde quiera que te encuentres. Saluditos para mi gente ahí en Carabanchel, también en la zona de Usera.
1: ¡Rosendo Romero!
0: Para aquellos que están por ahí transportándose, van de camino en el metro. Saluditos especiales, los que van ya buscando la merienda de la tarde, los que tienen la birrita, una fría para este calor, para estas temperaturas tan voraces. Para aquellos que se están comiendo algo delicioso por ahí en la suegra. Para aquellos que también están en la casita latina comiéndose algo delicioso en esta tarde también.

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Oiga, el que no tiene, el que no quiere, no tiene o no desea o es muy tempranito y no quiere destapar la fría. Dice por ahí nuestro compi Giovanotti, dice yo voy a destapar pero el bolis. Oiga, y con cierta razón, ¿no? Un saludito para todos los oyentes también del Parche Colombiano que se encontrarán más tarde con nuestro compi Giovanni. Oiga, y se trae la jipeta musical más brava de la tarde.

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0: Ay, como lo decía también nuestro amigo Dani, nos dice, oiga, y si acortamos distancias, un saludo muy especial para mi prima Raquel, un saludo para allá hasta la ciudad de Cali, desde Madrid, Barajas, dice, por aquí la quiero mucho, es una persona muy especial para mí, como también mi madre y mi familia. Un saludito con esta canción también que nos hace cantar a todos en casa. Gracias, Yasmín, por la conexión que haces, como siempre, en tu programación.
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0: Bueno, y ese es un recomendado. Échele una fría, claro. Esto amerita, sin medir distancias, Diomedes Díaz. La hora de la tarde, claro que sí, ya a las 4:37 minutitos. Oiga, y nos vamos con los más virales y por supuesto entre ellos, lo que les había contado hace un momento.

Oiga, por aquí están muy entusiasmados. Por aquí nos están diciendo, Yasmín, la cinta rosa para el tema de hoy, la tusa. Oiga, tampoco, ¿no? Esa cinta rosa es un cortavenas potente. A ver, ¿quién anda por ahí? Despechado, despechada. Aquí, a través de la tarde, en diversa radio, aquí calmamos la sed del desamor. Si está enamorado, le ponemos esa canción que termine de enamorarlo, que termine de realizar ese momento tan bonito. Para los que están despechados, para los que dejan el corazón en casa y se van de fiesta. Sí, con la excusa de que hay despecho. Claro, esa es la excusa perfecta para decir, no, es que tengo razón de sobra para salir de mi casa, para tomarme unas cuantas frías. Sí, ya los tenemos más pilladitos. Ay, ay, ay, ay, que se venga la cinta rosa a continuación, claro que sí. Enseguida nos vamos con los más virales, actualización de los más virales en esta tarde de Pide Tu Música en este último bloque, ya casi,

y entre los que me han preguntado, y usted qué, Yasmín, usted no comenta, usted cómo pasa esa tusa. Bueno, tuve mis épocas, ¿no? Tuve mis momentos, mis rachas. Tuve mi momento triste y mi momento desagradable. ¿Quién no? ¿Quién no? ¿Quién no? Pero bueno, yo soy de las que desconecto, cero comunicación, lo necesario y simplemente a lo que vamos. Lo necesario, y si no tiene nada que ver en cuestiones personales, pues simplemente cortamos de raíz. Si no se valora eso que damos del corazón, aunque parezca corto, tonto o poco, pues no estamos en nada. Simplemente cuando damos de manera genuina el sentimiento que tenemos dentro, simplemente hay que cortar. Lo que no es para uno, no es para uno. El tiempo de Dios es perfecto y simplemente las cosas tienen su momento. Y el universo se mueve a través de las señales. Así que si ese no era para mí, pues que lo disfrute otra.

Dios, vayan a Tico, ceniza fría, porfa, un besito, gracias. Un cortavenas de esos, vayan a Tico, ceniza fría, porfa, un besito, gracias. Salud.

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0: Bueno, ya nos sale por aquí la parte favorita, los virales. Nos vamos rápidamente porque llega Zendaya, quien volvió a robarse todas las miradas en la premier de Spider-Man o Spider-Man o el Hombre Araña o el Arácnido Man. Ustedes ya saben, Zendaya es la pareja del artista. Y por supuesto, ella no iba a faltar en la premier o por supuesto en la entrega en donde se anunciaba directamente la salida de este gran estreno. Ay, Marvel Studios lo tiene todo preparado, pero a mí lo que me llama la atención es el estilismo de Zendaya, que cada vez que hay un estreno tiene un outfit espectacular de alta costura, así como cuando entregamos la, cuando vimos la premiere de Odiseo, su outfit era totalmente blanco, lino, limpio, espectacular, que es la recomendación justamente para esta temporada, para ti que te vas de repente a un cumpleaños, te vas a un evento social como una boda, o te vas y eres la madrina o eres invitado, recuerda que esas recomendaciones, hablando y de ya derivando un poquito de lo que le pasa a Zendaya con sus outfits de alta costura, pues a nosotros nos toca buscar telas sueltas, lino, telas sueltas, donde corra el aire, porque estos calores son impresionantes, así que esa es la recomendación de hoy. Pero bueno, nos vamos con más virales, el caso de Snoop Dogg, quien rompe internet por su versión más arácnida. Él quiso emular directamente con IA la presentación de la película que ya está en premier del Hombre Araña, y sale en las imágenes bailando su mítico baile, sí, el mítico baile de Snoop Dogg, y por supuesto su traje color verde, y no les quiero decir cuál es la placa en el pecho que tiene Snoop Dogg. Ay, no, no, porque no lo puedo decir. Otro de los virales, en Latinoamérica. Esto está un poquito lleno de todo, de humor, de predicción y demás. Un chico, un adolescente, en plena vía del día, empieza a tocar un coche blindado de estos que transportan dinero, que son de seguridad, lo toca y se toca a sí mismo los bolsillos, la ropa, la cabeza, las piernas. Esto con un augurio muy letal, y es atraer el dinero que ya estaba montado en el blindado para llamar o hacer la ley de atracción hacia el dinero. ¿Ustedes qué opinan sobre esto? ¿Le llegará dinero o solo se ensució las manos para limpiar el blindado? ¿Ustedes qué creen? Yo lo que creo es que con fe, con mucha fe, mi hermano, mañana todo cambiará. Ahí estamos con los más virales, pero por supuesto no podía faltar uno de los más míticos, y es que ya se habla directamente de la cuenta atrás, la última del juego de Jumanji. Comienza la cuenta atrás final para el nuevo tráiler de Jumanji Open World, exclusivamente en cines para supuestamente, presuntamente, Navidad. Ahí tendremos una entrega espectacular para los que somos seguidores de Jumanji, para los que estamos siguiendo la secuencia. Ya en la vida real se pasan los avatares al mundo real y va a ser un encuentro espectacular entre los protagonistas y sus propios avatares. Por último y no menos importante, nos vamos con un piloto que estaba haciendo parapente con su cliente, con una persona que había alquilado el parapente, y de repente el piloto encontró a un tercer pasajero que, cuando ya estaban en el aire, se percata de que estaba volando con ellos sin ninguna seguridad. No se sabe hasta el momento de dónde salió, pero ese gatito estaba montado y yo creo que era la primera vez que volaba, claramente. No creo que esté acostumbrado, pero estaba muy tranquilo. El gato volador, aquí se cumple la predicción del famoso gato volador. Tú no lo sabes, nadie lo supo, pero aquí nos enteramos todos. Esto es Los Más Virales de Diversa Radio. Ay, a amores. Y por supuesto, por último también nos había llegado la información, algo muy interesante, y es que una de las celebridades más importantes del mundo en tecnología IA quiere apostar para volver a sacar directamente la entrega de la película Odisea. Sí, Elon Musk promete que hará una mejor película de la Odisea. A través de su cuenta X, el magnate tecnológico afirmó que el proyecto generará por IA, será una historia preciosa, y que el reposteo de un fragmento de 3 minutos ha generado que un usuario directamente levante la primera imagen de idea de lo que sería Odisea si está en manos de Elon Musk. ¿Tú qué crees? ¿Que este dinero se recibirá y que financiarán la nueva entrega? ¿Tú qué dices? Por lo pronto, y no menos importante, yo me voy con ella ya. Con esto me despido, amores míos. Gracias por estar aquí con nosotros este día, esta semana, compartiendo con nosotros miércoles, mitad de semana, ese ombliguito sexy de la semana. Y sin piercing.
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0: Bueno, y por ahí también saludamos a nuestros oyentes, también a Reinel, que había metido la patica por otro lado y estaba malito. No se sabe dónde metió la pata. Lo único que sí sabemos es que se encuentra mejor. Ay, Reinel, mi niño, recupérate con todo el corazón. Un abrazo de parte de la familia de Diversa Radio. Recupérate, mi niño.

Corsete, nos despedimos con ceniza fría. Por ahí nos habían solicitado un cortavenas. Dice, ay, yo quiero un cortavenas para este despecho. Oiga, yo no sabía que habían tantos despechados el día de hoy. No lo sabía. Yo no sabía que el mundo estaba despechado hasta que tocamos el tema. Ay, como dice un amigo por ahí. Ay, ay, ay. Él sabe que es el único que sabe cómo se le saca el agua al coco. Ay, qué recuerdos. Un saludito para la familia dominicana. Un saludo muy especial también para la gente, para mi gente bella de México, de Venezuela, de Ecuador, de Perú, de República Dominicana, de Bolivia, de Panamá, Costa Rica, Puerto Rico. ¡Qué rico! Mañana estaremos nuevamente de 3 a 5 de la tarde aquí en Pide Tu Música. Mañana tenemos un programa brutal, así que no te lo pierdas. Esta es la programación de las tardes, Pide Tu Música. ¡Chao, chao! ¡Un besito! Pásenlo bien, pórtense.

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fuerte para todos. Ya lo saben quién les habla, DJ Salserín, con todo el sabor y con todo el melao, papá. Aquí estamos. Saludando a toda la gente que está ahí en Madrid, escuchando la mejor. Aquí estamos, aquí estamos. Vamos a arrancar un programa espectacular. A la gente que está por ahí en los coches, a la gente que está en diferentes sitios.

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1: ¿Cómo no? Y nos vamos con esta canción, ¿cómo no? A esta hora, cuando ya son las 5 de la tarde, 14, 15 minutos, lo hace Don Rey Reyes.

0: Aquí hay gente que ya está pidiendo melodía. ¿Cómo no? Qué bueno. Gracias por estar en sintonía en Diversa FM, la mejor Madrid.
1: ¡Colombianísima!
0: Bueno, vamos con un vallenato. ¡Qué bueno! Lo hacen los Gigantes.

emisora. Aquí nomás en Madrid, un abrazo para todos. Bueno, esperemos que nos escriban ahora a nuestro teléfono de WhatsApp que tenemos aquí en la radio para todos ustedes, los que quieran pedir melodía, los que me están escuchando a esta hora. Por ahí estoy, yo soy DJ Salserín, para que lo sepan por ahí. Ya lo saben, con todo el sabor y con todo el melado para todos ustedes. Al número de teléfono 603-663-157. Se lo voy a repetir para que usted me envíe mensajes a este número de teléfono. Al 603-663-157. Este es el primer programa. Espero que a ustedes les agrade. Espero que estemos bien pegaditos. Sabor, melado, cómo no.

saben, con esa melodía colombiana rica mostrando nuestra cultura. ¡Óigalo! ¡Disfrútelo! ¡Pásela rico!

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primer programa que estoy haciendo en Diversa, ¿eh? Espero que esta media hora que llevamos la gente se contenta. Algo diferente, algo rico para que se escuche ahí en Madrid. Para toda esa cantidad de gente que anda por ahí en Diversa FM escuchando, los que andan en los coches, autobuses, en los centros comerciales, que hay mucha gente también, en los locutorios, en diferentes, en los restaurantes, panaderías, y también para toda la gente que está escuchando a través de online. Cómo no, Diversa FM también online, también que nos escuchan a través de nuestra página web. A todos ustedes, ya lo saben, no haga sino enviarme mensajes a ese número de teléfono para que podamos conectar con ustedes. Y ustedes conmigo, cómo no, al 603-666-3157, 603-666-3157. Usted no haga sino mandarme un audio, o si me quiere escribir, escríbame por ahí. Me dice, vea, Salserín, quiero escuchar este tema, papá, para que pegue duro esta hora. Espero que la estén pasando bien, ¿no? Espero que la estén disfrutando.

de Puerto Rico, por ahí eso va de una, cómo no. También quiero saludar a la Briches, que me está escuchando por ahí, a don César Esquivel, para toda esa cantidad de gente que también nos está escuchando, para viejo Mauro también.

le envíe el link para que escuche, para que se le envíe a toda esa cantidad de gente. 667-685-504, mi número de teléfono para aquellos que me escuchan también. Y aquí estamos a esta hora, cómo no, Diversa FM. A don Emerson, gracias panita, gracias por la invitación. A todo el equipo de trabajo de Diversa FM, a todos un abrazo fuerte para todos ustedes. Vamos a seguir disfrutando de esto, porque esto es lo rico, disfrutar de una tarde, disfrutar de buena melodía, disfrutar de usted que esté aburrido.

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1: ¿Cómo no? Ahí lo tiene, viejo Cristian. Viejo Cristian, ahí lo tiene. Nada menos que la orquesta del Bobby Valentín. Vocalizando nada menos el Cano Estremera.

no, y colombianísima. Y oiga cómo suena esto de rico. Vamos a disfrutar de esta melodía sabrosa, trayendo esta cultura musical a España, papá. Como tiene que ser, óigalo. Oiga este mix

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saludos para toda esa cantidad de gente. Oiga, eso me gusta, ya ha pasado una hora y la gente por lo menos ya se está activando, está mandando mensajes. Qué bonito que ustedes se puedan comunicar conmigo al 603-6631-57. Pida la melodía que usted quiera. Cómo no, colombianísima para todos ustedes. Pidan melodía, salsita, vallenato, música vieja. Algo bien rico por aquí, para que disfrutemos de esta tarde. Espero que me acompañen.

Como tiene que ser, colombianísima, no haga sino enviar mensajes. Hoy es miércoles, mitad de semana. Don Emerson, por favor, dígame a quién le saludo por ahí, don Emerson, que usted está calladito, escuchándome. Nuestro gran director, a ver quién más está por ahí, algunos amigos, compañeros, colegas, que también nos...

Vamos a seguir, ¿no? Como tiene que ser. Don William, gracias por comunicarse. También está por ahí Don Wilmer desde Asturias. Gracias por estar en sintonía. Por aquí nos escribió una chica. Oiga, qué bueno que se estén comunicando. Miren.

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pasando una tarde espectacular. Espero que ustedes me envíen mensajes, me escriban al número de teléfono, al 603-663157. Si les gusta, no les gusta, tranquilos, eso es la idea, de que ustedes disfruten de la buena música en las tardes. Por aquí nomás, cómo no, 667-68 para mi pana.

También están por ahí, ¿no? A la gente que está en Madrid, al 603-66-3157. Y no solamente los que están en Madrid, en cualquier parte del mundo. Eso sí, con el signo más

0: toda la gente que está por ahí en sintonía también. Un abrazo para Viejo Mauro. Oiga, por aquí nos envía el mensaje de voz. Oiga, Viejo Emerson, mire, mire, mire, pues los oyentes, miren los oyentes, Viejo Emerson.
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0: Ay, ay, ay. Qué bueno. Hola, buenas tardes. Buenas tardes, buenas tardes, panita, contámelo.
2: Hola, Sacerín, buenas tardes.
0: ¿Cómo vas?
2: Qué bueno escucharte en la emisora Diversa Radio.
0: Claro que sí, hombre.
2: Pedirte un temita.
0: ¿Cuál?
2: Las Tres Marías.
0: Hágale, mijo, que eso
2: Muchas gracias y que sigan en sintonía.

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0: ¿Cómo no? Y nos vamos con ese vallenato que me pidieron también por ahí, panita, gracias.
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0: Cantalo, pues, cantalo.
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0: Ahí lo tenés.
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0: Se llama Me Sobran las Palabras.

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Gracias, gracias, gracias. Mira, esperemos que el próximo programa, ustedes, los oyentes que están por allá en Madrid, los que están escuchando en las panaderías, restaurantes, centros comerciales, nos envíen mensajes, ¿no? Nos pueden enviar mensajes de

Es de ustedes, ¿eh? Es colombianísima, como dice mi pana por ahí. Un saludito para José Luis, el hombre de la televisión, que también nos están escuchando a esta hora. Para un Víctor. Claro que sí, panita. Un abrazo para usted también. 667-685504 es el número de teléfono mío por ahí, para la gente que me quiera escribir. O si no, al 603-6631-57. 603-6631-57. Línea abierta de la radio para que ustedes se comuniquen conmigo. Pidan las canciones que usted quiera, vio gordito. El gordito Alex, que también anda por ahí, ¿no? A la gente de Madrid, ojalá que me dijeran, estoy en tal parte de Madrid, ¿qué? ¿Cómo no? A todos ustedes, los que les gusta la salsita, el vallenato, la música vieja, a vio Richard. También quiero saludar a don Hernán, que también está por ahí en sintonía, desde Madrid, ¿no? Alcobenda,

0: por la invitación, gracias por dejarme entrar ahí en Madrid, en todos los hogares, en todos los sitios que me han escuchado hoy. La verdad que qué rico disfrutar de toda esta melodía, disfrutar de toda la gente que lo que le gusta, el guaguancó, el melao, el afinque, la alegría que traemos desde Colombia, aquellos de comunicaciones, cómo no, para mi pana, para todos los colegas que han estado por ahí escuchándome, un abrazo, espero que haya sido de su agrado para todos, para todos, para todos, con Diversa FM, la mejor. Espero volver, ya depende de los directores, depende de todos ustedes los oyentes. Si podemos estar en las tardes o en cualquier horario, ya lo saben. A todos ustedes, gracias mil, ya casi me retiro, ya casi me voy. Vamos a recibir oyentes que también están por aquí. Hola, buenas tardes, contámelo.
1: Hola, para participar en el programa.
0: Claro que sí, contámelo.
1: Con el mejor DJ, Salserín.
0: Hacele, que es un pastel.
1: Salserín, colócame Sin Negro No Hay Guaguancó.
0: ¿Cómo así?
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0: Ay,
1: sin
0: ay,
1: negro
0: ay.
1: No hay guaguancó.
0: Cantándolo de una vez. ¿Cómo dice?
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0: Ahí lo tenés.

online también que estuvieron conectados. También quiero saludar al Tibu. Al Tibu que estuvo por ahí, hombre, ni más faltaba. A todos ustedes, señoras y señores, yo me voy, me retiro. Espero volver muy pronto. Esperemos que nuestro Emerson nos pueda comunicar y decirnos, seguimos para adelante porque para allá es para allá. Avio Fabián desde Pamplona, gracias panita. A don César Esquivel de la Gozaera Cali. Saludando a todos los caleños que ya saben que estuvimos de cumpleaños, ¿no? De Happy Birthday to You en la ciudad. 490 años, sábado. Estuvimos por ahí pegándole. Así que señoras y señores, yo me voy. Muchas gracias por haber estado conmigo. Se despide de ustedes el enemigo número.

0: espero estar con ustedes, con Diversa FM. Ya lo verán, ustedes son los que dicen, ¿seguimos o no seguimos? Cuídense mucho, que Dios los bendiga. Espero que este programa haya sido de su agrado. Y para todos los de Diversa FM, nos vemos, chao, chao.
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Hola, hola, hola, muy buena tarde para todos. Uy, ¿cómo están? ¿Cómo van? ¿Qué me cuentan? Este miércoles 29 de julio con 36 grados centígrados ahí en Madrid. ¡Pues madre temperatura! ¡Nos vamos a achachirronar! ¡A chupar bolis como un berraco! ¡A comer paleta! ¡Uy, un rico heladito, sí señores! ¡Un sirope! ¡Una limonadita con harto hielo para este calor! ¿Para qué más? ¡Bienvenidos al Parche Colombiano! Aquí comienzan dos horitas para entretenernos, divertirnos, hacernos compañía. En la mejor, en Diversa Radio, la 96.7. Venimos con buena música, con chismecitos como siempre, con lo que está pasando en Colombia. Y con todas esas raíces. Con todo aquello que tenemos en el corazón, en el cuerpo, en la mente. Que siempre hemos tenido, con lo que hemos crecido, con lo que nos identificamos. ¡Ay, qué rico! El 603-6631-57, ¿saben que es nuestra línea activa? Porque pasan muchas cosas aquí, en diversas radios. ¡Sí, señores! Ya en mitad de semana, ya dentro de dos días, se acaba julio y comienza agosto, Ave María. Tremendas las fiestas de las flores en Medallo. Hoy están culminando las fiestas del mar en Santa Marta. Y aquí vienen los tupamaros. Comencemos con buena musiquita para alegrar esta tarde noche de este miércoles. El Parche Colombiano para sentirnos como en casa.

0: Buenas tardes, Johanny Papi, aquí es de Hoy Madrid Barajas, aquí trabajando en el aeropuerto, para saludarlo, darle un abrazo, decirle que aquí presente, estamos aquí presentes como siempre, como le digo todos los días, apoyando el talento peregrino que es usted, hermano, lo de nosotros. Un saludo, fuerte abrazo, que Dios lo bendiga y pedirle una canción. Hoy vamos a pedir, bueno, un vallenato ahí cualquiera. De, ¿cómo es que llama esta señorita? De puta. Bueno, ponte el que tú quieras ahí de desamor, pues que hoy nos lo vamos a tomar por desamor que libramos 3 días del trabajo. Jueves, viernes, sábado y domingo. Ah, no. 4 días, hermano. Entonces, ahí estamos, pues, para que nos ponga el que usted quiera. De Patricia Terán, cualquiera que se ponga. Para mí está bien. Nos vemos, pues, Joano, talentoso, hermano. Cuídate, Dios te bendiga. Y aquí siempre acompañándolo donde vaya, que vamos a estar siempre como número uno de los oyentes tuyos.
1: Por ahí está Jaime aguantando solo ese mucharejo. Uy, una polita, una birra, una fría. Con limoncito y sal, micheladita, escarchadita. Pa' este calor, pa' qué más. Papito, ya buscamos uno de Patricia Terán, bien bacano. Hace poquito por ahí el hijo de Patricia Terán se ganó. Por fin ganó la batalla, mijo. Como 20 piola de años, hombre, sin recibir sus regalías. Lo que le pertenecía por ser hijo de esa mujer tan grande. De una talentosa. Como lo fue Patricia Terán para el vallenato. Saludándolos a todos. Ahí en Madrid. Al ladito, todos esos distritos donde llega la FM. Donde llega la 96.7, la mejor diversa radio. Y en el resto del mundo, donde sea, donde quiera.

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Esto es para sentirnos como en casa. Como están en este momento en San Martincito, haciendo un rico sancocho en leña. Por ahí está Marina, por ahí está Fabiola. Oh, doña Marleni, con Diana también allá. Pelando esa yuca para el sancocho. Ahora ya tiznaron la olla. Eso ahora se lava con jabón rey. Y con arena eso sale. Vuelve y queda blanquita y brillante esa olla. Destapando la botella. Antioqueño taparroja y fue madre. Apenas para ese sancocho y más tarde es que un asadito. No, pues ¿para qué más? ¿En dónde? En San Martincito. Oye, todos invitados, pues. A gozar de este día tan bacán, hombre. Como es de rico recibir visita. Hacer visita. Se comparte, se divierte, se entretiene. Toñito, haga si no cuidarse, papito. Está en edad que se ponga por ahí con pendejadas, mijo. Cuídese que la salud vale mucho. Pa' todos, pa' Sergio. Pa' Daniel. Pa' Reinel. Pa' doña Marina. ¡Ay! Pa' todos, pa' todos. En saludo especial, el saludo cordial. Y complaciendo una bonita canción a esta hora. Aquí llega Isla para dos de Nano Cabrera. Oiga, escúchalo pues.

0: Y ahí teníamos a Nano Cabrera con tremendo clásico de la música tropical, Isla para Dos, sonando aquí en el parche colombiano, ¡ay! Para sentirnos como en casa. No paremos de sonar clásicos.
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0: Juan Luis Guerra.

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8: Y por aquí recordamos a Patricia Terán. Oiga, complaciendo a Jaime. 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

Y ahí sonaba la inmortal Patricia Terán con esa buena canción. Todo daría por ti. Sonando aquí en el Parche Colombiano. Eso es para sentirnos como en casa. Y yo no les parto a ustedes con los comentarios, con los chismes, con los cuentos, con lo que está sonando ahorita por ahí en las redes, lo que está rodando, lo que la gente comenta. Oiga, Shakira, qué tremenda esa berraca, hermano. No, no, no, no, no. Vamos a hacer con la Shaki. Da de qué hablar todos los días. Por ahora pillaron, pónganle pues que la gente también habla mucho, hermano. Ah, qué pendejada. Oigan, no se pierden un boleo de mi... Ave María, hombre, cargan un trapo para pa recoger algún mojado por ahí y contárselo a los demás. Después de 16 años, la Shaki, nuestra Shakira, se arrejuntó por ahí con Antonio de la Rúa. Por ahí se encontraron. En República Dominicana, oiga, pero es que Shakira también anda mucho. Acabo de terminar la gira en Estados Unidos. Y ya es que por ahí en República Dominicana. Y hace poquito también la pillaron por allá, no sé de dónde. Nan, nan. Siempre montándole cuentos a la Shakira, hombre. Oiga, le quieren que, mejor dicho, que tenga novio como sea. Se la montaron con el actor mexicano. En esos días otro también, otro mexicano por ahí que yo les conté. Que por así iba a ver con Piqué. No, vuélvanse serios. Y ahorita que porque está por ahí en un... En planes de negocio. Por ahí en República Dominicana. Se encontró con Antonio de la Rúa y una foto toda chévere, toda bacana, toda bonita. Y ya no, ya están diciendo que no, que como están junticos, que por ahí, que no sé qué. Ave María, hombre. La gente sí, ¿no? Pero para eso estamos acá, para comentar, hablar y decir todo esto. Shakira se dijo en estos días, a mí déjenme sana, a mí déjenme quieta. A mí no me monten marido, ni novio, ni mozo mío, que yo soy ese aquí con mis hijos. Es con Milán y con Sasha y no me interesa a nadie.

No, todos le quieren poner novio a la Shakira. Ayer fue coronada. Sí, señores, la capitana nacional del mar. En las fiestas de Santa Marta en sus 501 años. Shaira Londoño, la representante de Córdoba de 19 años, fue la elegida como la nueva capitana nacional del mar. Apenas con 19 añitos, es estudiante de Derecho, es cosmetóloga profesional, una embajadora del deporte urbano. ¡Eh, Ave María! Vea, su victoria en este reinado nacional, mijo, representa todo su talento, sino todo el amor y todo el carisma que tienen las mujeres de Montería y Córdoba, mijo, a nivel nacional. Ahí les cuento, pues, la nueva reina nacional del mar, la capitana Shaira Londoño. Y por aquí llega Roberto Antonio, a ritmo de merengue, Marejada.

y con 35 grados centígrados se siente la temperatura. Y con Ricardo Rey y Bobby Cruz, yo soy Babalú, sonando en el parche colombiano para sentirnos como en casa.

así sonaba Ricardo Rey y Bobby Cruz. Yo soy Babalú. Siete y 48 minutos de la tarde. Apenas comenzando, gozando y disfrutando de la mejor compañía de todos ustedes, que es lo más bacano. Saber que nos encontramos reunidos aquí en la mejor, en Diversa Radio, la 96.7. ¿Pa' qué más? Haciendo esta comunidad latina cada vez más grande, más diversa. ¡Ay! Diversa Radio, la mejor. Y este espacio que me encanta compartir con todos ustedes, el parche colombiano. Primero que todo, que es para sentirnos como en casa. Y lo más rico es recordar nuestras raíces, acordarnos de todo aquello con lo que hemos vivido y crecido. Crecido y vivido, y fue madre. Se están buscando señoritas. Sí, señorita, lo que está de moda, grabar contenido. Entonces están buscando, ¿cómo le parece, pues? Esas señoritas que se entienden con la cámara, que son simpáticas, avispadas, no les da pena de nada, carismáticas, naturales y seguras, mijas. Con buena presencia, buena actitud y energía positiva. Imagínense la imagen suya siendo cara de grandes marcas. Señoritas, hay que crear contenido para grandes marcas, para redes sociales, para campañas publicitarias. Ganando plática. Volviéndose en famosas, famositas, imagínense pues. Inscríbase, si está interesada, al 695-217-401. 695-217-401. Inscríbase. Y que usted sea la imagen de grandes marcas, ¿pa' qué más? Acordándome, es que las raíces de nosotros fue que ahorita vino el sobrinito. Que si le prestábamos la piedra, que es que la abuelita la tenía ocupada ya machacando la carne. Que requería una piedra porque habían cogido unos corozos ahí en el parque. Tenían que esportillar esos corozos. Hombre, se me vino a la mente la piedra, la que alguna vez cargamos, nos hicieron cargar o cargó cualquiera de la casa, cualquiera. Pero es que eso no es cualquier cosa, no es cualquier piedra, eso es una reliquia. Venga, ¿en qué hogar colombiano no está esa piedra? La que se cargaron del día del paseo de Río de Olla, o que pasaron simplemente por un río, por un camino, vieron la piedra redonda, la piedra precisa, y dijeron: esta es la piedra, esta es la que va a estar en nuestros hogares. Oiga, porque es que han estado por décadas. No, ve María, han pasado de los abuelos a los nietos. Esa piedra en la cocina, y no solo en la cocina, es que la vuelta es esa. Es una piedra que ha servido de tranca para las puertas. Es que esa puerta se cierra, póngale la piedra. Al rato, venga a ver, cierra la puerta un momentico, páseme la piedra, que hay que picar la panela. Venga, yo me acuerdo que hasta estaba yo durmiendo y escuchamos ese, pero tramacazo, tramacazo. Fue pucha, ¿con qué están acabando en la cocina? ¿Qué pasó en la cocina? Nada, nada, tranquilo, al momentico, ese olorcito a aguapanela. Estaban picando la panela, eso era lo que pasaba. Esa misma piedra que nos llevábamos. Ah, dice, para aplastar las lombricitas. Nosotros éramos muy ociosos. Ah, que los insecticos, que qué sé yo. Que para machacar las hojitas, la cebolla. Y la mamá por requiriendo la piedra en la cocina. Ay, ay, ay, papito.
llegaba la piedra bien lavadita, papito, y hágale, haga lo que tuviera que hacer, mijo. Pa' machacar el comino, el ajo, la pimienta, lo que fuera, multiusos. ¿Para qué? Pero esa piedra es algo que está y estará en todos los hogares colombianos, no solo en la cocina. Pasa por ahí sobre una caja para que no se huelen los papeles, atajando la puerta. De cualquier manera, es una reliquia colombiana. Y qué rico, hombre, me acordé ahorita que llegó el niño, es que va a ir a esportillar los corozos. Cuando llegábamos con esa ramita de corozos, mijo. Pero ¿para qué que saben rico? ¿Para qué? Más de 2.500 frutas tenemos en Colombia. Y el corozo es una de ellas. Sigue sonando la buena música. Aquí seguimos recordando.

Nos queda un Reynel, ¿cómo vamos? Mucho calorcito por allá, mi viejo. Reynel Moncada, grato saludar.

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4: Y aquí comenzamos con este segundo bloque. El gran David llega, Paloma del alma mía. Disfrútalo aquí en el Parche Colombiano.

8 minutos de la tarde con 9. 8 de la tarde con 9 minutos. Por aquí llega Nelson y sus estrellas. Gitana.

Jason y sus estrellas. Sonando solo clásicos. Lo mejor de la música de toda la época, de todas las décadas. Aquí en el Parche Colombiano. Ayer les hablé un poquito de lo que va a haber en la Feria de las Flores, que ya comenzó este domingo pasado, con tremenda sancochada en Santa Elena, el Festival de los Sancochos. Es que el sancocho es algo muy típico, muy tradicional en Colombia. Y les conté lo que va a haber cada día. El desfile de silleteros, que es la 69ª edición. El desfile de los autos clásicos. Sí, está el Festival de Nacional de la Trova, mijo, ahí en la Plaza Gardel. Festival Nacional de la Trova, eso sí que es bacano, papá. Oiga, está una caminata en pura bicicleta, mijo. Esa otra que es con los perritos, con los gaticos, la canina, la caminata canina. Eso hay de todo y para todos. El evento central, sinceramente, son los silleteros. Va que sí. Esas silletas monumentales, papito, esos tradicionales, artísticas. Solo se ven ahí en ese desfile. Ese desfile va a ser el 9 de agosto, el desfile de los silleteros. Esa exhibición de autos históricos y elegantes. No, papito. Es histórica, de verdad que sí, por esos autos tan lindos y tan hermosos que sacan. Autos clásicos y antiguos. El desfile de la chiva con las flores es muy bacano también. Ya les había contado, les he contado todo lo que va a pasar. Terminando apenitas hoy con esa misa monumental a los 501 años a Santa Marta. Ahí en la capilla, qué linda esa misa. Hermosa, ahorita a las 10 de la mañana fue aquí en Colombia. Esas carrozas decoradas con flores y la música en vivo. Eso muy bonito, mijo, esas chivas. El desfile de la Avenida de la Primavera, papá, eso es muy hermoso. Esas comparsas, ese colorido floral. Por algo es una de las actividades más esperadas en Colombia. Para el colombiano, para el turista, para todos los que llegan allá a Medellín. Oiga, por la época, en las décadas de los 80 y los 90... Medellín era la ciudad más violenta del mundo. Y en este momento tiene un poco de premios, de galardones, por ser una ciudad pujante, cambiante, echada para adelante, mijo. Y totalmente distinta a lo que eran los 80 y los 90. ¡Qué linda medalla! ¡Qué lindo Colombia! Van a haber 21 escenarios en las comunas y en los corregimientos. Venga, les estoy diciendo, todo esto va a ser libre, gratis, todo esto en medallo. Los parques del río, el parque de los deseos y la placita de las flores van a estar llenitas de flores en todas las fiestas, todos los días. Ese parque cultural nocturno, mijo, no, papito. Imperdible. Ayer les conté, va a estar Jonales Castaño, Jorge Celedón, va a estar el Combo de las Estrellas, Elder Dayan, también va a estar Rica Arena, el Tropicombo. No, papito, que empastre, piso 21. Va a estar Franci. 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
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Continuemos con buena musiquita. Y ahorita les sigo contando las maravillas de Colombia. Los hermanos Rosario.

0: Y aquí llega la Sonora Cañonera.
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0: Oigan, la luna. Disfrútalo aquí en el Parche Colombiano. Ahí para sentirnos.

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5: 8 y 32 minutos de la tarde. Sigue la temperatura alta. No baja, no baja. Todavía se ve el sol, se siente ese solazo. El viejo Mopri. Sebas, que está en Yaira. Por aquí saludando a viejo Rubén. 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Con toda la gallada, viejo Rubencho. Siempre en sintonía de la mejor de diversa radio. Aprovecho para saludar a Consuelo, a Marta, Amparo, Joana, Luceli. Toda la gallada. Siempre aquí, en diversa radio, la mejor. 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Ah, ahorita me acordaba yo que vino mi sobrino por la piedra, hombre. Así como la piedra, eso ya lo hemos dicho muchas veces. Pero, hombre, hay que repetirlo, hay que recordarlo. Si esa piedra que nos trajimos de un paseo, de un río, o apareció en la casa porque la trajo desde hace quién sabe cuántos años, Matusalén. Asimismo hay que brindarle un buen homenaje al jabón rey, hombre. El jabón de tierra también es muy famoso, muy conocido. Pero no, el jabón rey, hombre. Ese sí también es multiusos, igual que la piedra. El jabón rey sirve ¿para qué? Para todo, mijo. Para un repelón. Para una lavadita, mijo. Para la infección. Para la caspa. Para bañar al perro.

0: ese piso sí es agradecido, vea cómo brilla. El jabón rey sirve pa' todo, hombre, igualito. Igualito a esa roca, a esa piedra. Ave María, Rubencho. Allí en hidroterapia, mijo. Aquí le da una buena canción de Hernán Rojas y los Guarahuacos, el cartagüeño.
1: ¡Ay! ¡Cariño!
0: No te vayas, corazón.

Así sonaba Hernán Rojas y los Guarahuacos, oiga, de allí de Cartago nomás. ¿Cómo será ese calor que está haciendo en este momento? Si estamos por aquí asaditos. Y aquí llega el gran mano a mano. Mero, mero ritmo, mero sabor colombiano, papá. Y lo disfrutas aquí en el Parche Colombiano.

0: Y lo mejor del jabón Rey, esa barra para rendir, es donde había caballero, no tenía a caballero. La ropa que lavaban en cantidades en la antigua de los lavaderos, era increíble, los abuelos y las abuelas, esos lavaderos llenos de ropa con eso, o en el río contra la piedra. Sí, señor. Un saludito también aquí a Oscar, que está al lado mío aquí en hidroterapia. Sí, señor. Él también está en sintonía, sí, señor. Ajá. 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
1: ¿Para qué no ha servido ese bendito jabón Rey, hombre? El multiuso es igual que la piedra. Esas son reliquias de un hogar colombiano. Igualitico. Usted va a entrar a una casa de un colombiano y lo primero que va a ver al frente es el Sagrado Corazón de Jesús. Ese cuadro no puede faltar, mijo. Ave María. Acordándome yo de cosas.

en todo momento. Aquí los colombianos no tenemos pijama de dormir. No, señor. ¿Qué nos ponemos nosotros? Una camiseta que se le hizo un roto. Una que manchó la tía, la abuela en la lavadora con otra ropa, salió otro color. Una sudadera que ya se anchó. Esas son las pijamas para nosotros. La ropa que ya no se usa para salir. Ese estren del año pasado. Con la que usted domingueaba, con la que usted conquistaba, con la que se iba pa' parrandas, pa' fiestas, pa' verbenas. No, señor. Ya no se la pone pa' salir, pues es pa' dormir, papito. Y no hay problema, no se preocupe. Que mañana esa camisa, esa sudadera, se convierten en trapos para limpiar la cocina, mijo. Trapitos de retazos. Nada se nos pierde. A todo le damos uso. Somos polifuncionales. De mente, de cuerpo y de espíritu.

como tiene sus tradiciones, también tiene agüeros. Nosotros también somos agüeristas. ¿Qué va a llover? Pues entre la ropa. Vea, usted está sentado en la sala y pasan barriendo. Pilas, alce los pies, que no se los vayan a barrer. Es que porque se queda solterón. ¿Cómo le parece, pues? Ya no se va a casar, papito. Le barrieron los pies, no se va a casar. Vea, esa misma escoba con la que le barrieron los pies también sirve para muchas cosas. Usted le pone a ese palo, a esa escoba, la puntilla al otro lado, para bajar la ropa del tendedero, mijo, de las cuerdas altas, de las cortinas por allá que están colgadas. Esa misma escoba usted la pone tras de la puerta, patas arriba. Oiga, que para que no llegue la visita. O si la visita ya llegó, dice que para que se vaya rápido. En vez de poner a barrer la visita, ¿sí o no? Esconder la escoba, Ave María, esos agüeros de nosotros. Pilas, si usted va caminando y se le atraviesa un gato negro, papito. Pilas. Devuélvase para la casa. Ese agüero, papito, me dio un presentimiento. Lo siento aquí en el pecho. Devolvámonos para la casa, ese gato negro se me atravesó, papito. Pilas con mirarse en un espejo que esté quebrado. Para el colombiano, pilas, que eso sí, eso duele. Eso sí es una sala y fue mal. Como cuando usted se traga de una vieja aquí en Colombia, usted se traga a una vieja, usted no dice estoy tragado, estoy enamorado. Esa mujer tan linda me gusta, ¿no? Usted dice, hijo de madre, qué brujería me hicieron. Así somos. No podemos pasar por debajo de una escalera. Eso es prohibido para el colombiano, mijo. Usted pasa por debajo de una escalera, papito, pilas. 7 años de perdición. Cuando una mariposa entra a la casa, depende del color y el tamaño, le tienen agüeros. Viene visita o viene una enfermedad. No, no, no sé qué pendejas, hermano, aquí. La penca de sábila no puede faltar. Sí, señor, la penca de sábila también en el rincón de la casa. No, no, no, no, esta Colombia es única. ¿Para qué que así? Y por aquí llega la Sonora Dinamita. El desamor. Sonando en el parche colombiano. Para sentirnos como en casa.

0: 8 y 52 minutos de la tarde. 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

0: hace, y como dice usted, Giovanni, el cuadro del Sagrado Corazón de Jesús, y el otro que nunca falta tampoco, el de la Última Cena con los 12 apóstoles. Sí, señor, ese sí, qué reliquia, qué belleza.
1: Cuadros que no pueden faltar en la casa de un colombiano, sí, señor. Igual la vajilla de porcelana, solo para los invitados, para la visita. Ave María. Estaba sonando Bill Jordi al compás del reloj por ahí de los 60. Recordándolo, reviviéndolo aquí en el Parche Colombiano. Y también les recuerdo, lo que está de moda es crear

carismáticas, naturales. Que les encante la cámara, que les guste crear videos. Sí, señoritas, se están buscando para crear contenido para grandes marcas, para grandes redes sociales, para grandes campañas publicitarias, para un poco de cosas. Imagínese usted bien bonita, bien titina, bien pispa, ganando platica y su imagen viéndola a todo mundo. Poco de gente viéndolo, usted bien bonita por allá, usted siendo la cara de grandes marcas. ¿Está interesada? Inscríbase al 695-217-401. 695-217-401. Muestre su talento, querida. Y que sea usted la imagen de grandes marcas. ¿Para qué más? Va llegando la hora de despedirme como siempre. El tiempo pasa muy rápido y cuando uno está pasando bien, bueno. A mí que sí que me encanta compartir con todos ustedes. Unir a toda esta gente, a toda esta comunidad en la mejor, en Diversa Radio, la 96.7. Mañana nos encontramos nuevamente aquí. Nuestra cita a partir de las 7 de la tarde. Para que recordemos un poquito a nuestra Colombia hermosa, a nuestra Colombia amada. Gracias por estar siempre en la mejor en Diversa Radio. DJ Giovanni desde Pereira. Los quiero dejar con la última canción de Andrés Franco, el agropecuario, las 8 AM. Para que la goces y la disfrutes aquí en el Parche Colombiano. ¡Feliz descanso! Energía positiva siempre, siempre, recuérdenlo. Lo que tú crees es lo que creas. ¡Chao!

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1: Sí, mano, ya. Ay, oye, ojito, ¿sabes?
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